0: pequeño círculo que no está tan chido, pero no sé. ¿Tú cómo lo has vivido, Shori?
1: Pues muy similar. La neta es que a mí se me ha tocado ir a lugares. Bueno, es que yo tengo este proyecto que se llama La Sensación del Sex. Y pongan ustedes que de día soy la Shori y de noche soy la Sensación del Sex. Pero la Sensación del Sex, pues es la Sensación del Sex, bebés. O sea, que medias, güey, un pinche. ¿Cómo se llama? ¿Qué usan las lesbianas? Un arnés. O sea, tú ves a alguien así en la noche y pues claramente caminando en la noche, pues sí, sí piensas, y más siendo tú la persona, como que estás en algún peligro, ¿no? Porque estás o en paños menores o estás como quieres vestirte y pues nada más sales a la calle, ¿no? Entonces, a mí se me ha tocado, pues, más que nada que se me abran las puertas, pero porque yo soy como lo que se consume, o sea, como este que hacen en las fiestas para morras, ¿no? Como de morras gratis, y así, pues lo mismo. O sea, me abren muchas puertas, pero pues por cómo voy vestida de noche, ¿no? De día es otra cosa, de día soy así. Y pues sí, justamente como dice Sarmiento, o sea, muchas veces la violencia pues no solo viene de la parte sexual, ¿no? Sino también de cómo te ves, pues tu identidad de género. Por ejemplo, pues yo soy no binaria, y muchas veces en la calle me han dicho chavo y así, pues, o sea, a mí no me da ningún, pues nada, pues soy no binaria, pero la gente sí lo toma como, pues, ay, perdóname, o así, ¿no? Entonces, pues creo que tomar mucho en cuenta, si es que vas empezando, pues eso, que crees como un lugar seguro, personas con las que te entiendas, con las que también compartan tus mismos, pues sí, tu misma forma de ver la vida y tu forma de vivirla, ¿no? Y pues eso, crear esos lugares. A mí me ha tocado que pues sí me ha tocado ir sola a los lugares y pues sí, te sientes muy, pues, ¿qué hago aquí, no? Y ya encuentras a alguien que pues no se conoce y así, ya te encuentras en confianza. Pero creo que esos espacios como este son muy importantes. Creo que aquí pues interseccionaliza mucho a la gente y pues hace que se unan todos y pues aquí estamos, ¿eh?
2: Para continuar, igual voy a pasarlo para allá, pero igual vamos a ir como tenemos aquí una pregunta que es: ¿cómo afecta la imagen sexualizada de la mujer en el reggaetón a su reconocimiento artístico? Creo que eso es algo para irlo continuando.
3: Hola de nuevo. Pues yo creo que tocando el tema de lo que cobramos y así, lo que comentabas hace rato, creo que esto es algo que luchamos todos los artistas emergentes. Creo que no debe individualizarse en que solo las mujeres, porque creo que a todos, a hombres también, nos han querido regatear, güey. Y creo que porque tú no terminas de creértela del todo, pues aceptas, o por querer un espacio. O sea, creo que eso va más como del ser artista emergente, ¿no? Y pues yo como mujer, güey, de que trabajo en la noche, yo vivo lejos, vivo muy lejos, entonces para mí es complicado tenerme que estar, yo soy exótica, me encanta que me vean, güey. Entonces el hecho de yo vestirme tan exótica y tomar un autobús de donde vengo tan lejos, porque no tengo tal vez la posibilidad de quedarme aquí, pues igual ir cargando mis cosas o así, pues es incómodo, güey. O sea, siempre yo tengo que estar viajando en Uber, o sea, en particular, o así, no me pude ir en metro con una faldita o un cachetero, eso está la neta de la verga, porque luego los señores pues te voltean a ver, pues güey, son bien morbosos, güey, la neta. Yo eso es lo que más como que sufro en ese aspecto, y pues obviamente también el hecho de que, ay sí güey, te doy este espacio por bonita, okay, gracias, lo voy a aprovechar, amor, ¿sabes? Yo soy más de la idea de que, güey, pues si me lo das, es bien recibido, bebé, ¿sabes? Me voy a aprovechar del patriarcado, por decirlo así, güey. Y si puedo conseguir algo, yo respeto mucho todas las personas que consiguen tal vez un fit porque le gustaste al güey, o un espacio porque, ay, te quiere coger, güey, pues date, güey. O sea, güey, obviamente siempre poniendo tus límites, pero pues yo lo hago, güey, porque pues hay que aprovecharse del ser bonita, güey. Y pues todos nos invertimos, ¿no? Todos nos invertimos para dar un show desde el Uber, lo que comentaban ellas, que güey, te quieren dar 500 pesos de los, güey, se ven los dos Ubers, tu DJ, güey, el tiempo, güey, pero la gente se aprovecha un chingo de eso, de las ganas de querer crecer, güey, y pues está de la verga, güey. Esa es mi opinión respecto a eso. ¿Cuál era la pregunta que...?
4: Sí, justo. ¿Cómo afecta la imagen sexualizada de la mujer en el reggaetón a su reconocimiento artístico?
3: ¿Cómo afecta?
5: A ver si quieres pasarlo para allá.
3: Me voy a poner nerviosa.
6: Bueno, yo igual como para profundizar en esta pregunta y que yo creo que nos atañe pues a todas, la verdad. O sea, no importa nuestra manera de vestir, al final... la sexualización también se refiere a que si andas en pantalón, ¿sabes? Igual y hoy no prende tanto tu DJ set, ¿no? Entonces, pero si llegas en falda, sí, pero justo están estas broncas en medio de, bueno, pero voy a andar incómoda. Pero bueno, o sea, me puede salir una chichi mientras toco. Yo me acuerdo mucho, y esto es como una experiencia, digamos, personal. Mi mamá es DJ desde que yo tengo memoria. Y mi mamá tenía mucho esta idea de que ella estaba muy peleada con varias DJs de su respectiva escena, de las que no voy a decir su nombre porque siguen vigentes las señoras. Entonces, ella estaba muy peleada con ellas, le cagaban porque decían, es que esa vieja va encuerada y así. Si mi mamá me viera, me toca, seguramente estaría cabronadísima. Pero yo me he visto así. Y el trip es... que a mi mamá muchas veces también le hicieron desplantes a pesar de que llegó en jeans, a pesar de que llegó en tenis y llegó en sudadera. Sin embargo, sí hay una idea muy una idea muy metida en nuestro imaginario que una mujer que va y toca y trae un vestido, que trae una falda, que trae como algún escote, entonces ya está en ese lugar específicamente por eso. Y yo, por ejemplo, comparto esta opinión de Sunset, de que si a mí me ofrecen algo por una cuestión así, yo la tomo, aunque yo sé que es peligroso, yo sé que tiene como que sus detalles, pero digo, si me estás dando esto, la verdad es que te lo voy a arrebatar de las manos. ¿Por qué? Porque yo sé que en otras circunstancias a lo mejor y no me lo darías, pero te lo voy a tomar y yo sé que va a haber gente que, por cómo toco, le va a interesar. Entonces... un poquito va a esto, esta pregunta de cómo ha afectado esto, porque yo sé que, por ejemplo, en el caso de Sunset, las letras son muy explícitas. El proyecto tiene esto de ser exótica, ¿no? Esto, de ser la sensación del sex, es también ser exótica. Mi mismo nombre de DJ es Milotic, ¿no? Que tiene ahí como... o sea, es lo mismo. Entonces, yo sé que hay mucha gente que eso, solamente por eso... como una excusa, claro, porque yo sé que hay cosas más profundas, solo por eso deciden decir que por eso no nos respetan, que por eso nuestra chamba, pues, no vale la pena, ¿no? Entonces, me gustaría conocer sus opiniones, no sé si alguna de ustedes quiera como empezar, o igual si alguna persona en el público quisiese aportar algo, porque yo sé que entre ustedes pues también hay mujeres que están involucradas en la industria de maneras diferentes.
7: Bueno, yo creo que... mi nombre es Lala, hola, mucho gusto. Justo yo también me dedico a la industria del entretenimiento, ¿no? También como DJ, como bailarina, y creo que ahorita profundizando un poco en todo lo que se habló anteriormente, también siento que yo en lo personal he tenido que hacer las paces un poco aceptando que si generas un poco más ruido estando un poco más expuesta ante, o sea, como ciertos constructos, ¿no? O ciertas como expectativas que se pueden poner con las mujeres que pues están en un escenario, ¿no? A mí muchas veces también de que me han comentado que llego a donde estoy, pues, por bonita, ¿no? O de repente las personas, los hombres que están más involucrados como en el área de producción, ingeniería, pues sí, incluso management, ¿no? Si yo, pues, me ha tocado estar con compañeros hombres, hombres cis, hombres de la comunidad, y muy pocas veces se acercan realmente, pues a mí, ¿no?, a consultar algo, ¿no? O sea, como de, oye, ¿qué te parece tal? O necesito hablar contigo, que tú también eres como, pues una figura que está ahí haciendo su trabajo, ¿no? Sí me ha tocado muchas veces experimentar esta toma un poco de, o este juego como de poder, ¿no? En el sentido de que, pues al final de cuentas, si hay un hombre al lado haciendo el mismo trabajo que yo, al primero que van a acudir es al hombre, ¿no? Y al final, pues, si el hombre está haciendo otras cosas y yo puedo resolver el problema, no van a confiar realmente en que yo pueda resolver el problema, ¿no? Y creo que eso es algo que afecta muchísimo, y con lo que personalmente he tenido que trabajar, ¿no? De tomar mi lugar y decir, oye, yo también estoy haciendo este trabajo, yo también sé cómo funcionan las cosas, y aunque me vea bonita y me vea linda y tú creas que tengo un cacahuate por cerebro, pues no es así, ¿no? O sea, tengo la capacidad suficiente de resolver las cosas, ¿no? Y creo que un poco en eso también afecta la imagen, ¿no? O sea, que realmente como que no acuden a una, ¿no? O sea, como que una a veces, pues es la pieza bonita, ¿no? De lo que está adornando el lugar, y como que a veces nada más se nos deja como con esa etiqueta, y siento que eso pues afecta también como a nivel incluso personal, ¿no? Porque una puede saber que es súper capaz, ay, perdón, les estoy dando la espalda, ay, pero bueno, una puede saber que es súper capaz de hacer las cosas, y también como que de alguna manera estar constantemente luchando, ¿no? Contra este, pues sí, de alguna manera este juego un poco de poder en cuanto a la industria sobre todo, ¿no? O en cuanto a los puestos como que requieren una autoridad, pues sí surge este cuestionamiento, ¿no? De qué tan capaz soy realmente, ¿no? Y creo que eso es algo que nos ha afectado, yo creo que a todas, en todas las áreas de nuestra vida laboral, ¿no? O sea, entonces, pues nada, eso es lo que yo creo. Y pues uno tiene que estar trabajando constantemente el hecho de reclamar su lugar y decir, pues sí, o sea, este hombre que está, que es mi compañero, también tiene una figura de autoridad, pero al final de cuentas no es más que yo. Estamos en el mismo lugar y yo puedo resolver las cosas de la misma manera, ¿no? E incluso desde otra perspectiva, ¿no? Un poco más empática, que a veces les hace falta a muchos hombres, ¿no? Pero bueno, esa es mi respuesta. Muchas gracias por escuchar.
6: Gracias. ¿Alguna de ustedes más que quiera decir, que quiera agregar algo en particular con respecto a esto que decíamos?
3: Sí. Pues sí, ¿no? Regresando pues al tema de la pregunta y así, pues güey, obviamente que uno pues vende, por decirlo de una manera grotesca, más cuando pues está en paños menores. Yo que vengo de ser bailarina, pues a mí pues no me incluían mucho en varios eventos por mi físico, de que soy demasiado flaquita. No demasiado, pero pues no estoy tan exuberante de las pompis o de las boobies o así. Y pues obviamente para ese tipo de, hasta para grabaciones de video, para subirte a tarima, quiero pues chavas voluptuosas, güey. Porque pues eso es lo que llama más la atención para el antro, ¿no? Y es lo que pues te hace vender más tragos, por así decirlo. O igual es lo mismo para el show, güey. O sea, yo, por ejemplo, ahorita yo no acepto ya menos de lo que merezco, güey. Porque, ¿sabes qué, güey? Te estoy dando el show de twerk, güey, en casi bikini, cabrón. Te estoy bailando en mi show, te estoy cantando. O sea, ¿y quieres darme 1500 igual por eso? Pues no, bebé. O sea, así no son las cosas. Creo que igual hay que creérsela, ya hay que creérsela. Hay que valorar todo lo que hemos vivido y todo lo que hemos tenido nosotras que, pues, pagar, güey, porque uno como artista emergente a veces, pues, paga sus videos, sus fotos, sus outfits, todo, güey. Entonces, pues, yo creo que hay que valorarse un poquito más en ese tema, ¿no? Y pues respecto a eso, güey, súper, es verdad que si enseñas menos, vendes más, por así decirlo, güey, y yo es algo que sufro, pues a diario, y pues lamentablemente yo lo hago porque pues quiero crecer, ¿no? Al final del día, y es algo culero, pero pues igual yo pues me gusta vestirme así, ¿no? Pero pues, ah, pues no salgo a la calle así, obviamente, ¿no?
2: Yo quiero cerrar algo con una reflexión que me estoy llevando, y es que es verdad que el cuerpo de la mujer siempre ha sido cosificado en todas las industrias, en todas, ha sido cosificado del lado de una mirada hegemónica. Entonces, creo que aquí hacemos una pregunta, ¿no? ¿Es posible encontrar un balance entre la sensualidad y el respeto en la industria? Yo creo que todas merecemos ser libres de vestirnos como queramos, de llevar la minifalda, llevar una tanga, llevar lo que nosotros... Y no tendríamos por qué no ser menos para la industria, ¿no? Pero entonces ahí viene la pregunta, ¿cómo nosotras siendo de libertad vamos a... No tenemos, yo creo que ganarnos el respeto de absolutamente nadie, sino más bien creo que ahí viene donde ya vienen nuestras condiciones, ¿no? Como artistas, como esto es mi valor como artista. Esto incluye, y creo que ahí es donde se van a empezar a mover las cosas. Me gustó eso de tomar los lugares y los espacios. Es cierto que nosotros picamos y picamos piedra, ¿no? Porque es bien difícil ser artista en todos los gremios. Pero justo ahí también creo que es importante empezar a tomar decisiones, ¿no? De cuál es nuestro valor realmente. Y me llevo aquí como esta reflexión de que no tendríamos ni siquiera por qué pedir respeto. La verdad, creo que todos somos libres de vestirnos como queramos, de enseñar poco, de enseñar mucho. No tendríamos que estar condicionadas a la noche. Pero mientras, como esto se está construyendo, entonces creo que lo único que nos queda es respaldarnos las unas con las otras. Respaldarnos y justo empezar a tomar el valor de lo que es nuestro trabajo, todo lo que incluye nuestro trabajo. Entonces vamos a, de mi parte, la iniciativa es resignificarnos. Y justo ser en libertad. Siempre tengo una frase que dice vivir sin miedo y ser en libertad. Y eso incluye lo que somos. Entonces, vamos a ir con Milotic para ir pasando a lo demás. Gracias a todas. Y esperamos también escucharlas, ¿eh?
6: Por favor, sí. Bueno, digamos, la siguiente pregunta o la siguiente temática que me gustaría como pues hacerle aquí a todas las presentes es si ustedes considerarían que el reggaetón nos empodera o si el reggaetón nos usa y cómo lo hace respectivamente, lo que sea que ustedes consideren de esto, ¿no? O también cómo ustedes cambian para un lado o para otro, pues cómo nos usa o cómo nos empodera. Entonces, no sé quién quiere empezar.
3: Yo considero que, a ver, así como yo creo que podemos, primero, yo creo que es importante tener estos espacios de reflexión donde puedas como sentirte segura y puedas como saber qué pedo contigo, ¿no? O sea, siento que esto es lo primordial, ¿no? Luego ya como que dices, güey, bueno, yo personalmente como que digo, güey, ya agarré el pedo y ya sé que puedo jugar con mi imagen. Ya sé que puedo jugar con mi imagen como yo quiera y dependiendo de cómo juegue con ella, voy a obtener ciertas cosas, ¿no? O sea, como que lo sabes como artista. Entonces, como que jugar con eso. O sea, decir, bueno, güey, ya hice como todo este trabajo, sé que puedo jugar con esto, sé que si hago esto puede pasar esto, si hago esto puede pasar esto. Siento que es lo mismo con la música. O sea, creo que el reggaetón te puede empoderar o no empoderar. O sea, realmente creo que es como tú lo tomes y como tú digas, güey, a ver, yo voy a partir de este lugar y yo desde este lugar voy a expresar lo que sienta y lo voy a agarrar como yo quiera, ¿no? O sea, es que finalmente el arte, pues nosotros podemos convertirlo en lo que queramos convertirlo. Y pues el reggaetón también tiene ahí una carga histórica muy, muy particular, ¿no? O sea, que sí es de empoderarse, que sí es como del goce, de luchar desde el goce y demás. Entonces es como, güey, ¿por qué no tomarlo también como morra, como morre, como lo que sea? Y decir, güey, a mí me empodera porque yo quiero que me empodere y así de sencillo, ¿no? O sea, yo así lo veo. Pero pues no sé, no sé cómo lo ven ustedes también.
1: Yo siento que es igual lo mismo un poco, ¿no? Como resignificar, porque sí viene desde el goce, pero desde el goce del hombre, ¿no? De ver a la mujer y de estarle perreando y decir, en donde yo me muevo y también se mueve Sarmiento, es reggaetón lecho. Y habrá lesbianas que quieran poner, pues, como decían, ¿no? Como chavas muy exuberantes en su video y pues muy su pedo, ¿no? O sea, muy, o sea, ese es su concepto y esa es lo que, la imagen que quiere dar. Pero creo yo que la importancia está en no hacerlo como, un hombre más, güey. O sea, no presentar a las morras como con un chingo de morbo. Es que, bueno, a mí me gustaría, y creo que yo para mis videos musicales LGBT, pues me gusta, o sea, llamar a banda LGBT, pero pues sin sexualizar, ¿no? O sea, o que cada quien se sexualice como quiera. O sea, no te voy a decir que muevas el culo o que enseñes las lolas si no quieres hacerlo. O sea, más bien tú enséñame cómo te estás sexualizando y cómo te sientes cómodo sexualizándote y está perfecto.
8: Claro, 100%. Libertad.
3: Pues yo creo que a mí me empoderó demasiado. Yo creo que si no existiera Sunset la artista, yo no sé qué estaría haciendo de mí, güey. La neta es que Sunset, bueno, me llamo igual, ¿no? Pero Sunset, la de la vida cotidiana, es depresiva, güey, súper sentimental, siente un chingo de cosas y trabajo diario, güey, en esto que yo he caído en patrones machistas muchísimas veces, ¿no? Y pues gracias a mis amigas, pues me he transformado. No soy la misma que era antes, creo que he sanado mucho mi relación con las chicas, porque yo mucho tiempo, güey, estuve peleada con las mujeres, güey, por tal vez amigas que me hicieron daño, o no sé, güey, pues, por en mi infancia tal vez heridas de abandono, no sé. Pero bueno, regresando al punto, pues Sunset es la artista, Sunset es la chica empoderada, güey, la que no le crea a los vatos, la que se los hace como quiere, la que se los coge, güey. Ese Sunset, güey, y neta, yo creo que si no estuviera ella, güey, la otra Sunset estaría muerta, güey. O sea, creo que me ha salvado muchas veces, me ha guiado mi energía negativa a algo positivo, güey, que me gusta, que me hace sentir cosas lindas, güey. Y pues creo que a mí en lo personal me empodera muchísimo, güey. Amo lo que soy ahorita, güey.
6: ¿Alguna de ustedes o alguna quiere hacer algún comentario con respecto a este tema?
8: Ah, ya. Sí.
6: A ver, te lo paso.
8: Pásate para acá, hermana.
9: Ay, perdón.
8: Iba a hablar Lala, ¿no?
9: Sí.
8: Acá en el escenario. Aquí.
9: Ay, gracias. Ok.
7: Bueno. A mí, yo conecto mucho con el reggaetón desde morra, la verdad. Desde que no entendía de qué estaban hablando. Crecí con eso. Mi familia, una parte es de Venezuela. Entonces crecí mucho con el reggaetón y creo que una vez Casu en una de sus entrevistas lo explicó muy bien, que a veces ella cuando canta esas canciones como de reggaetón no se ve ella siendo la morra a la que le cantan, sino siendo la morra que canta, ¿no? O sea, no solamente a las mujeres, sino también a los hombres, ¿no? O sea, como que ella estar cantándole como que pues sí, cachondeo a un man o a una morra, ¿no? Y creo que en lo personal, resignificar justo como el reggaetón hacia ese lugar donde, por ejemplo, yo tengo muy claro que se ha sexualizado muchísimo a las mujeres dentro del reggaetón, pero también lo veo como desde este lado de permitirle a la mujer disfrutar el placer, ¿no? O sea, creo que en las canciones de reggaetón el sexo es algo muy normal y es algo que no está tan normalizado todavía en la sociedad, ¿no? Entonces, a veces siento que esta mirada como que la veo un poco más hacia eso, ¿no? O sea, también es un espacio para que las mujeres tengan la libertad de disfrutar su sexualidad como quieren, ¿no? O sea, y de bailar como quieren, y de moverse como quieren, y también como, pues, es algo que al final de cuentas se nos ha castigado mucho, ¿no? O sea, como permitirnos el placer, ¿no? O sea, vivir ese placer creo que es algo que se nos ha castigado mucho a nivel social, y el reggaetón creo que es un espacio muy amplio en el cual la gente puede vivir esa sexualidad y puede vivir ese placer sin sentir vergüenza, ¿no? O sea, porque al final lo único que quieres es cachondear, y cachondear es delicioso, ¿no? Y creo que, pues sí, se nos ha castigado mucho ese pedo, ¿no? O sea, de ser morras libres sexualmente que quieran cachondear, ¿no? O sea, porque, ¿no? O sea, literal. Entonces, pues, creo que empezar también a verlo desde ese lado, ¿no? O sea, más que solo la pura sexualización por morbo, ¿no? Por ver estos cuerpos, que son unos cuerpos, pues, deliciosos, ¿no? Al final del día. Entonces, creo que poder dirigir el enfoque hacia ese lado, ¿no? De disfrutar el placer y no sentir culpa o vergüenza, ¿no? O sea, simplemente, pues, es algo normal, ¿no? Es algo muy normal y en lo personal ha sido algo que a mí me ha tomado muchos años trabajar y dejar como el tabú de lado, ¿no? Entonces creo que eso es muy importante, como poder apropiártelo, nivel, esto es lo que me da placer, y mover las caderas está comprobado que libera trauma, ¿no? Entonces, pues justo, ¿no? Aprovechar como todas estas cosas y hacerlas tuyas y decir como de guay. Pues esto empezó de esta manera, pero para mí es esto y pues así se queda, ¿no? Gracias.
10: Gracias, Julia. Ya, ahorita ya llegaron dos de nuestras invitadísimas más, igual para que se presente, por favor, pásenle, Shimi, pásenle a hablar de la verdad. Les presentamos a Marianela y a Shimi. Te presento. ¿Quiénes son, chicas? Cuéntenos.
11: Bueno, yo soy Marianela. También, pues, no sé si solamente decir que hago reggaetón, porque empecé haciendo rap, trap, dembow. Entonces, muy agradecida de que nos invitaran aquí. Bueno, que me invitaran también aquí hoy, porque siento que esos espacios, en un momento de mi vida, cuando empecé a hacer música, yo empecé a hacer rap, pero más como en el ambiente político, ¿no? Entonces es muy distinto, porque en el reggaetón he encontrado esta libertad y esta, como, pues, esta familia en donde no te juzgan por nada. O sea, en esos espacios yo muchas veces me cuestionaba si estaba bien maquillarme, no maquillarme, perrear, no perrear, pues todo, ¿no? O sea, como que también un poco la academia, creo que eso es lo que hace en ciertos puntos de la vida. Y el reggaetón, las calles, pues al final, no, o sea, las reglas es esto, ¿no? Apropiarte de tu vida, de tu historia, de lo que haces, de lo que te gusta. Y después, en un punto de venir del rap político, comencé, pues, a topar otra escena en donde yo siempre fui parte, pero como público, ¿no? O sea, veía, estaba, pero incluso yo era como de, venga, güey, no, pues sí es necesario desnudarte, sí es necesario mostrar. O sea, yo me cuestionaba eso, y ahora en este punto me doy cuenta que esta forma de vestir, o muchas veces cuando, pues, venimos del Estado de México, de la periferia, o sea, donde no estamos en la ciudad con, pues, mil cosas que, pues, no sé, no hay tanta violencia estructural, ¿no? O sea, en la ciudad hay un poquito más de libertad de poder salir en short y, pues, no, que no te suba, ¿no?, a una combi, y, pues, cosas que suceden, que sabemos, y por eso estamos aquí compartiendo. Me di cuenta que sí se puede, ¿no? O sea, sí se puede unir estas dos partes, como el estar conversando aquí cerca del reggaetón y de dónde venimos, Y también hablar, como lo que mencionaba acá la compa, el disfrute, el goce desde ser morras y hablarle a un güey o a una morra o a quien sea, o a ti misma, ¿no? En una canción, y saber qué es lo que te gusta, qué disfrutas, y saber que pues ser artistas no nada más es como el show y el performance así en el escenario, sino transmitir pues lo que estás viviendo, lo que has aprendido, y hacer comunidad. También pues acá con la Shimi creo que ha sido una de las cosas más importantes que he conocido desde que estoy ahora en esta escena como del reggaetón, y es hacer equipo, que pues muchas veces es complicado. También como morras hay cosas que nos atraviesan, que estamos todo el tiempo como, oye, no, será así, no, la competencia en algún momento de la vida. Creo que todas nos atravesó eso, el voltearnos a ver y decir, ¿quién es la más bonita?, ¿no? Y toda esa mierda con la que creces, y ya después de un tiempo te das cuenta que no mames, no, creo que lo más importante de todo esto es estar aquí, o sea, saber que todas las artistas que estamos aquí hoy, desde nuestra trinchera, aportamos a una escena del reggaetón mexicano en donde hay cada vez más morras, ¿no? Y no nada más morras heterosexuales que son pues consumibles, ¿no?, a un público mainstream, sino que pues somos la calle aquí, ¿no?, apropiándonos de nuestra música y de nuestras vidas, dándoles voz, ¿no? Bueno.
12: No, yo soy mala para hablar, ¿por qué? ¿Por qué esto va? Pues yo soy Shimicol Fernanda, alias Shimi la Malika. También hago música de todo tipo.
4: Ah, yo no sé hablar.
12: Y pues...
4: ¿O canta una canción?
12: Ella empieza a rapear, ¿no? Acá improvisar.
13: Pues, ¿qué?
12: Pues, ¿qué podrá hacer? Igual sobre el reggaetón. ¿Qué?
7: ¿Qué haces?
12: ¿A qué me dedico? A todo, a de tocho un poco. ¿Qué hago con música? Pues es lo que la música me salvó prácticamente de la calle, ¿no? Porque pues yo no estudio, no trabajo, no tengo un trabajo fijo, pero pues lo estoy intentando con la música. Fue la única solución, ¿no? No le veo salida más que hacer música, y no reggaetón, sino música que me haga sentir, que me haga transmitir. Perdón, bebé, yo soy súper mala para hablar de micrófono.
13: ¿Tiro más caldo que otra cosa?
14: Justo Shimi menciona algo bien importante, y es de dónde venimos, ¿no? Todas tenemos una historia. Aquí hay muchas morras que venimos de la periferia, que venimos del barrio, que estamos contando a través de nuestra música, de nuestra selección, todo lo que hemos vivido, y eso también es importante dentro de la narrativa nueva del reggaetón mexa. Todas las líricas que incluso habla Bellacar, habla Jerry Mua, que son nuestras máximas referentes en esta industria, hablan también de eso, ¿no? Y de cómo hay una reapropiación tanto del cuerpo y de los espacios, también del territorio, y también los sonidos son súper importantes. Como los sonidos, como lo es el cumbiatón, como... Ahí hay algo importante, ¿no? ¿Cómo tuvieron que blanquearse para ser aceptados en la industria? Hay muchas cosas ahí que debatir, pero bueno, bienvenida Shimi, bienvenida Marianela, y le voy a pasar el micro.
11: Bueno, para ponerlas un poquito...
13: Y yo, hago esa pregunta.
11: Para ponerlas un poquito en contexto, pues estábamos hablando, primero sacamos un poquito el tema como de la sexualidad, es decir... Bueno, de cómo afecta a las mujeres en el reggaetón, pues su imagen, es decir, si justo lo que mencionaba Marianela, ¿no? Si enseñar más, enseñar menos, vende más, vende menos. A mí esa es una cosa que me gustaría mucho que tú particularmente me platicaras, porque tú te vendes de una manera muy diferente y me gustaría saber tu experiencia, porque yo sé que es distinta, es muy distinta, y creo que puedes...
12: Yo sufrí un buen de machismo. En la industria se sufre un buen de machismo, más por los güeyes, ¿no? Porque al final de cuentas, tiene una frase Marianela que siempre me dice que a los hombres siempre como que les afecto así, porque...
13: A ver, tú de la frase.
12: Levanto más culos, ¿no? Más que ellos, porque y eso les afecta, ¿no? Porque al final de cuentas, pues yo soy mujer y que una pussy pueda más que acá, pues eso es lo que les afecta. Y sí ha pasado un buen de cosas. Sí he tenido muchas, muchas malas rachas en eso. Pues, ¿cómo lo he pasado? Pues, siendo fuerte, ¿no? Porque al final de cuentas, pues, debo de estar firme. Porque yo sé que en esta industria, pues, no es fácil ni para las mujeres, ni para las mujeres lenchas como yo. Ni como tú, hermana.
15: Como nosotras, ¿ya ves?
12: Pues, no es fácil, pero es mantenerse firme y con la frente en alto, ¿no? Y ahora...
15: Ay, ¿qué otro me preguntaste?
6: ¿Cómo te ves?
15: Mi memoria está...
6: No te preocupes. Sí, justo como con respecto también a tu imagen, y esta parte que mencionas es una parte muy real, y también que yo, por ejemplo, he visto que de pronto dices, bueno, hoy sí me he visto de falda, que no es lo usual, y también cómo cambia esa percepción cuando llegas a ir a un coto, cuando llegas a cantar, y también cómo te sientes tú, ¿no? Eso por una parte. Y también hablábamos, igual para ponerlas en contexto, Peco, si ustedes consideran que el reggaetón las empodera o las usa. Entonces, ahí las dejo para que lo piensen.
15: A ver, tú responde.
12: El caso tú acá. Sí, a ver, tú. Ahora vas tú. Justo hace rato que venía para acá, definitivamente a mí me empoderó. O sea, porque hace poco platicaba con un compa y le decía que yo hace unos 5 o 8 años, o sea, yo siempre me he visto así como de que short, playerota, ¿no? O sea, vato, pero digo, bueno, a ver por qué, ¿no? O sea, ¿por qué decirte vato? Pero el reggaetón sí me ha empoderado. O sea, a mí más que usarme, yo lo he usado para poder... reconectar con mi feminidad en este sentido. No es que sea la feminidad una falda o un top, pero sí con poder sentirme sensual, sentirme sexy y en espacios seguros, ¿no? O sea, porque justo lo que dice Shenka es bien importante cuando, pues, la periferia es muy cruda, o sea, es muy cruda el que todo el tiempo sales y la combi, llegar al metro es un puto trayecto infinito y, pues, es distinto, o sea, lo sabemos, es muy diferente y vestirte. Incluso la periferia te va determinando cómo te vistas. O sea, ya no sé si muchas veces es por un gusto el que yo usaba playeros de short o para que no te acosaran, que al final te terminan acosando, ¿no? O sea, termina pasando aunque andes en pijama. Entonces yo, en lo personal, a mí me ha dado mucho poder en cuanto a apropiarme y reconectar con mi cuerpo. Y eso se lo agradezco un chingo porque no lo pude hacer en otra escena, ¿no? Que, o sea, sin tirar mierda ni nada. Pero, pues sí, o sea, no lo pude hacer en la escena en la que venía, que era del rap, ¿no? O sea, yo nunca pude llegar y así, ¿no? De que puti short y topsito, no, porque eran espacios igual que estaban llenos de un chingo de vatos, ¿no? Entonces ahora, pues la verdad es que sí, a mí me ha dado mucho, mucho poder y sobre todo eso, reconectar desde... ¿Cómo es mi cuerpo? Tal cual, ¿no? O sea, sin estar también todo con este pedo de que, pues sí, estarás lo suficientemente entera, ¿no? Físicamente para darla así. Y no, pues, o sea, creo que eso es bien importante que, o sea, aceptar tu cuerpo tal y como está y poder subirte a un escenario y perrear y ahí, ¿no? O sea, soltarte valorando eso, ¿no? Que tienes salud, que estás, o sea, que eres hermosa y que todas somos preciosas. Así, tal cual. Y quien decida hacer lo que sea con su cuerpo también está bien, ¿no? O sea, pero creo que lo importante es saber que lo haces para ti.
6: ¿Quieres agregar algo? Lo que sea, con respecto a eso.
12: A ver, va. Lo que me salga, Pues yo también siento que me empoderó un poco, como más en mi sentido. Yo, sin vestirme tan femeninamente, siento que, aparte, yo siento que la ropa que no tiene un sexo, ¿no? No está hecha específicamente para niños ni para niñas, ¿no? Sin tabú. ¡Ah! Pues sí, eso no más que me empoderó a mí también.
15: Bebecita.
12: ¡Ay! Y gracias por la invitación y gracias también a todas las que están y estamos.
6: Ahora me gustaría pasar con este tema que es un tema, es una pregunta, y también, pues obviamente se las hago a todas las presentes, también aquí en el público. Si alguna vez, o más bien, ¿cómo han llevado ustedes esta contradicción, esta aparente contradicción que representa dedicarse a un género que pues primigeniamente es misógino, ¿no? Y habla pues de cosas que a lo mejor a veces no nos gustan tanto a nosotras? Antes de pasar a ustedes, me gustaría compartirles que, por ejemplo, a mí personalmente me ha sido una disyuntiva personal fuerte, porque yo soy feminista desde hace muchos años. No digo que necesariamente ustedes lo sean o que lo tengan que ser, por eso lo aclaro, ¿no? Y para mí ha sido muy, muy problemático, porque en los espacios más puristas de feminismo es como, ¿eso no está ruca? ¿Cómo va a venir a hacer activismo? ¿Cómo va a venir a hacer activismo y al rato se va a ir a ver a Rosa Pistola? ¿Qué pedo, no? Y ve cómo anda vestida. Yo lo he sentido en espacios en los que también sé que me quieren y sé que de pronto a las mujeres con las que estoy les cuesta trabajo decir, ah, verga, ¿no? Ella también es periodista musical, pero es que se le marcan demasiado las nalgas, ¿no? O sea, no es que es demasiado eso. Y es, pues, así es. Entonces, para mí fue muy complicado aceptarlo y también como que buscar mi piso político en esta música. Entonces yo por eso fue que empecé a investigar más música, y no necesariamente para que los temas que yo escuchara hablaran de, que fueran como el rap conciencia, ¿no? De que solamente hablara de empoderamiento femenino y así, porque, bueno, sí, pero no en el sentido de solamente no tener nada que ver con hombres, o que no fuera algo que fuera sexual. Entonces, yo quisiera saber cómo ustedes han vivido esta aparente contradicción que es hacer reggaetón, consumir reggaetón, bailar reggaetón, y a la vez, pues, exigir respeto. Ya ni siquiera nos vamos a ser feministas o no, sino pues, exigir respeto en cualquier ámbito que se muevan, que nos movamos. No sé si alguna quiere empezar.
13: Y todas.
6: Quien quiera. ¿Sí?
4: Sí, por favor.
6: Bueno, ustedes.
4: Somos marihuana. Sí, sí, sí.
6: ¿Ustedes cómo han vivido esta supuesta contradicción de hacer, consumir, bailar reggaetón y a la vez como que les digan que si lo hacen no pueden exigir respeto porque ustedes mismas están prestando para una dinámica misógina, para una dinámica súper sexualizada? O sea, ¿cómo ha sido esa, pues quizás esa lucha interna de decir, güey, pues sí, pero eso no significa nada más que, pues, quiero coger a lo mejor, ¿no? O tengo ganas de bailar, que es a lo mejor como yo lo he visto y como ha tenido que ser teorizado para que yo esté en paz con esta idea. No sé ustedes cómo lo piensen, cómo lo vean, y no sé si ya esté un poquito más claro.
3: Pues yo soy una mujer súper intimidante, güey. Cuando me ven los hombres dicen, ay, esta morra me va a cobrar todas las que le he hecho, güey. O a veces inconscientemente hasta ni me gusta, si el chavo me gusta, fíjense, güey. A ver. Güey, un chavo me gusta y yo la pienso en el momento de pasarle mi Instagram. ¿Sabes por qué? Porque mi música es sumamente explícita, güey. Soy súper erótica, güey. Me gusta enseñar mi cuerpo, güey. Que lo vean, güey. Y pues lamentablemente, güey, los hombres no soportan, güey. No soportan pues que una mujer sea más verga o que una mujer hable así, güey. Por pinche pensamiento pendejo de ellos, güey. De que, ay, no, yo tengo que ser el macho en la relación. Así, yo sufro mucho eso, güey. De que normalmente siempre atraigo hombres con energía femenina. Porque, güey, soy demasiado, güey. Entonces, regresando a eso. Pues, güey, igual les voy a contar una experiencia. No voy a decir nombres, güey, porque yo creo los funan. Pues háganle cuenta que a mí una persona me contacta y me dice, oye, güey, ¿quieres ser de tal disquera? Y yo, pues, hace muchos años atrás, güey, cuando llega una morrita, güey, que está empezando, le dices eso, güey, pues, ¿qué haces? Te emocionas, ¿no? Le echas ganas y acá. Y, pues, el güey así como que, ¿quiere ser de esta disquera? O sea, para mí el ser es pertenecer a este sello, es ser de este equipo. Ok, trabajamos mucha música, güey. Y al final del día, no me la entregó, terminamos pues en pedos porque pues yo le aclaré ciertas cosas que a mí no me gustaban, güey. Y tiempo después, él se quiso, me lo encontré en una fiesta y me dice, ah, oye, ¿por qué nos dejamos de hablar? Deberíamos sacar las rolitas que tenemos juntos y acá. Y te aseguro, y me toca la pierna, güey. Te aseguro que van a hacer un putazo y que van a sin incomodar, perdón. Y me toca la pierna, güey. Y me dice así como, no, sí hay que sacarla y te la voy a pasar. Tengo que vivir el momento. Me dice, no, pues vamos a sacar esta música. Y yo de pendeja, güey, otra vez me ilusioné. Pero, güey, yo sí puse mi límite y le dije, a ver, güey. Relájate, güey, no te confundas, güey, no me gustas. Y, pues, ¿qué pedo contigo? Yo me alejé en ese momento, no lo callé, lamentablemente. Y ya después dije, lo empecé a seguir en Instagram para ver si de casualidad sí salían las rolas todavía. Y, pues, no, güey, realmente... Nada más ese era el enganche para en ese momento tal vez yo aflojar suena muy feo, sino de que pues ya tener algo más. Sí. No lo quería decir tan grotesco, güey, pero sí, güey. O sea, es una experiencia, pues mía, y así he vivido varias, güey, de que igual pues mi DJ intentó como abusarme, güey. O sea, güey, son infinidad de cosas que uno, güey, por... También tomando el tema, güey, de vestirse chiquito, realmente sí afecta, que al final del día ya como te pasan las cosas como sean, ¿no? Pero creo que sí estás un poco más propensa al vestirte de cierta manera, que no debía de ser, güey. Pues, ¿sabes qué? ¿Nosotras qué hacemos, güey? Pues, ¿sabes qué? Ya no salgo a esta hora, o ya no me voy vestida así. Pero bueno, yo tomando el tema de mi DJ, güey, pues él se quiso sobrepasar, pues por un after, pues yo creí que era como mi equipo, güey. Eso pasa mucho, güey. Y ya esa es mi unas experiencias que les puedo contar de tantas y pues ya.
16: Hace poquito estuvimos Sunset y yo en una sesión y ahí, o sea, ya nos conocíamos por Instagram, pero hasta ese día platicamos en persona. Y mucha de la plática fue, creo que los temas recurrentes que ponemos en la mesa en este tipo de espacios. Y es esto del respeto, por ejemplo. Yo creo que en este momento, o sea, antes igual, ¿no? Pensaba de que sí, hay que ganarse el respeto y así, ¿no? De que como cabrón, igual. Y ahorita pienso y digo, güey, ¿por qué? O sea, el respeto... es intrínseco, ¿no? O sea, no tienes por qué, creo que ese es el pedo, igual pues lo sabemos que a nivel Latinoamérica y en general, y el machismo, que nos hagan creer que tenemos que ganarnos el respeto, ¿no? O sea, que nuestra ropa va a determinar si te respetan o no, y es justo
17: pues
16: lo
17: si
16: que...
17: Si
16: te toman en cuenta, no, si eres, esta morra se está pegando porque pues no mames, está bien algona y enseña el culo, entonces siempre es como demeritar el proceso o logros que tengas como artista cuando eres morra por cómo te vistes. Entonces, retomando un poco lo que dices de respeto y sobre todo pues hablar del placer, ¿no? Como morras y eso, yo creo que al final es esto, el estar aquí, saber que tenemos una comunidad que respalda nuestro proceso y creación como artistas. Creo que eso es lo más importante porque también he entendido que luchar con... O sea, que hay que escoger batallas, porque si no es bien cansado. Es bien cansado pues estar todo el tiempo así, ¿no? O sea, yo escogí mis batallas y dije, pues ya ni pedo, ¿no? De mi barrio al toreo, pues en pants, gorra, y ya después me transformo y la doble vida. Donde me sienta segura porque definitivamente allá afuera está cabrón. Y no va a suceder, ¿no? Lo que estoy diciendo, como de, oye, pues güey, tú me tienes que respetar aunque venga en minifalda y con la tanga de fuera.
11: no lo van a entender, desafortunadamente, y creo que es algo bien estructural, profundo, así, asqueroso, que está complicado, pero estos espacios a mí hoy, pues, por eso así como que me tiembla la voz y me también lloro, soy bien chillona yo también, porque me hace saber y estar en el presente y decir, ah, huevo, no, o sea, esto es de lo que hablo, esto es de lo que hablo y esto es de lo que tiro también cuando me escriben, de que pinche morra, guanga, estás de la verga, pinche reggaetón horrible, no le das, bla, bla, bla, bla. Y yo no contesto, pero solo pienso en que, güey, somos un chingo, ¿no? O sea, somos un chingo y tal vez lo estamos haciendo mejor que todos los que venían atrás y por eso, pues, como que les pesa demasiado, ¿no?
14: Justo aquí me gustaría retomar algo súper importante y es que el reggaetón mexa de mujeres específicamente, hemos escuchado muchos comentarios que no es lo suficientemente bueno y por eso no pega como el de los vatos, no pega como el del Malilla, como el del Bogueto, o sea, y siempre, y también nosotras como DJs, siempre te hace falta, no, es que ya tocas pero tienes que ser productora, ahora tienes que hacer tus edits, si no, no estás aprobada en la industria. Y entonces cada vez para las mujeres es, entonces tengo que ser performer, bailar, y absolutamente todo para ser aceptada en la industria. Entonces, a mí me gustaría retomar eso, como ese enfoque. Y también, ¿se dan cuenta? Ahorita somos un chingo de mujeres, güey. Pero si nos vamos 15 años atrás, como lo decíamos, había dos o tres DJs que tuvieron que dejar ser DJ, ¿por qué? Por las violencias estructurales. Entonces, no hay, no, a lo largo de la historia, también esta pregunta quiero que la vayan haciendo en el imaginario, ¿no? ¿Por qué nos animamos tanto a ser DJs como a ser artistas? ¿De quién nos inspiramos? ¿Y por qué es que seguimos aquí? Entonces,
6: sí. Sí, justo aquí, bueno, no las voy llevando en orden, pero si quieres verlas, velas.
17: A ver, van.
6: Tengo varias como ideas de lo que me gustaría platicar con ustedes. Una de ellas, justo como mencionaba Lash, es me gustaría saber cuáles han sido sus inspiraciones. ¿Quiénes fueron estas mujeres que les ayudaron a encontrar su propia voz y su propia identidad? A mí me platicaba una cantante de reggaetón que se llama Dacet, que es jarocha, que a ella, por ejemplo, la ayudó a encontrar su voz Snowda Product. Yo no estoy muy empapada de la música, pero eso me hizo entender a lo mejor el delivery de Dacet, que no lo hace igual, pero a partir de eso ella dijo, ah, bueno, creo que de aquí puedo tomar estos elementos. Entonces, respectivamente a ustedes, ¿quiénes fueron estas figuras que les ayudaron a encontrar su propia voz, su propia identidad artística? Pues eso. No sé quién quiere empezar.
11: Las veo que me ven mucho a los ojos.
17: Ya y todas.
12: ¿De artistas? A mí yo siento que es más de vida. La calle, la soledad fue lo que me hizo acá motivarme a hacer música, a ser artista. El querer hacer diferente a la demás y el animarme el ser extrema, ¿no? Porque al final de cuentas no, lo que estamos haciendo, lo que hacemos nosotros, no lo hace cualquiera. Y quien lo quiera hacer, pues que se anime, ¿no? Y que tenga el valor que tenemos nosotros. Porque no es cualquier cosa pararte y dar la cara frente de, aunque sean 10 personas, ¿sabes? No es fácil ser eso, ¿no? Entonces es la soledad y la calle fue quien me motivó a ser quien soy.
17: El querer salir de ahí.
18: Yo creo que a mí, sí, mis experiencias de vida y mis amigas. Yo creo que cuando empecé a ver como a mis amigas que ahorita pues siguen haciendo música, no sé, Chester, Venus, que son un contraste, pero que pues sí son amigas músicas y que las vi como desde que empezaron, como que eso me inspiró mucho a decir, güey, yo también quiero decir algo, yo también tengo algo que decir y voy a contar mi historia a través de mover el culo. Ah, sí, ya, eso.
1: Pues un poco de lo mismo. Igual se sabe de periferias, yo creo que agarras mucho de tu entorno, ¿no? De cómo creces y con quién creces. Pero yo creo que personalmente se me abrieron las puertas de hablar de pues un reggaetón lecho, lecho, lecho, cuando me empecé a inmiscuir en todo pues en todo este ambiente no LGBT, cuando me abrieron las puertas para presentarme por primera vez en uno de sus eventos, pues, que organizaba Itzel, y pues ahí vi que había gente LGBT que quería escuchar reggaetón para ellas, para... Sí, para disfrutarlo ellas, para justamente agarrar, exacto, para sexualizarse como ellas quisieran y para...

0: y que pues ahorita sé que existe y pues que quiero montarme al tren con todas ellas porque está bien cabrón, como dice la Shimi, hacer este pedo y pues más cabrón encontrar este espacio y este apoyo, ¿no?
1: Y qué chingón encontrar, y qué chingón también encontrar a gente, ¿no? Que lo haga, porque yo cuando empecé, me acuerdo que yo como que me gusta a mí ir a los eventos a topar a más gente que canta, ¿no? Porque descubres y conoces y está chido porque te das cuenta que hay más gente intentando hacer lo que tú haces. Y son un chingo y de un chingo pues pocos, ¿no? Sobresalen, pero pues ahí estamos todas. Ahí vamos.
0: Bueno, yo a mí sí me gustaría retomar lo de como que qué mujeres me influenciaron. Y yo sé que esto va a sonar bien barbero. ¡Ay! ¡Qué horror atacada! Pero yo le decía a Shimi, cuando pues acá Rosa Pistola le escribió, yo le decía: ¡No mames, güey! ¡Qué pedo! Tal, tal. Pero pues yo entiendo que hay una brecha generacional entre Shimi y yo, ¿no? Entonces. Yo le decía eso, o sea, a mí también de morras DJs, o sea, yo hacía puta de 10 años, pues era Rosa, ¿no? O sea, del Rico, o sea, no, ¿qué otra, la neta? Pero, ajá, Cachorra, esa mi Pau, pero pues, ¿sabes? Como yo en lo personal solo topaba a Rosa, ¿no? Y le decía a Shimi, güey, qué loco, ¿no? O sea, porque al final te das cuenta que cada quien dirige su carrera a ciertos lados. Y yo creo que pues Rosa es una de las personas que hace esto, voltear a todo el tiempo a apoyar a otras, ¿no? A otros también, güey, o sea, a gente del barrio, o sea, porque la neta eso también es bien distinto ser artista independiente cuando tienes todos los medios económicos para hacerlo. ¿Por qué? Pues porque ya nomás es ahora sí que ejecutar, pero no es la misma cuando no hay casa, no hay comida. Y pues bueno, yo no voy a hablar también mierda, ¿no? O sea, yo, gracias al universo, a Dios, al diablo, para que acá no me digan que siempre he tenido pues casa, ¿no? Y comida, pero pues, creo que muchos de aquí hemos tenido que enfrentarle desde bien morras. Y ahora súmate un sueño, pues está cabrón, ¿no? Entonces a mí otra de las morras que me influenció muchísimo fue Ariana Puello. O sea, ese rap así crudo de una morra negra que rapeaba igual en puros shows de cabrón, o sea, sí, puro cabrón y ella, ¿no? Y le daba más verga que todos. Entonces, pues ella también me ha influenciado un montón. Snoop Da Product también, pero pues siento que es como un. O sea, estas raperas de antaño hispana, que pues a mí sí me, como que me daban una guía, pero hacían rap, ¿no? O sea, reggaetón mexa, yo vine, o sea, vine a conocer proyectos hasta ahora. La neta, o sea, sí, que yo dijera, puta, ¿no? O sea, una morra que estuviera pegadísima. Y eso te dice un chingo de cosas, porque pues es 2025, ¿no? No es que seamos morras súper grandes, pues no, pero te das cuenta qué tan complicado está para nosotras que a 5 años, 2020 para acá, hay un boom, cuando el reggaetón en México lleva un montón de tiempo. Entonces, pues eso, ¿no? O sea, creo que para mí es bien importante estar aquí hoy, insisto otra vez, porque hay quienes nos van abriendo espacios y siento que eso es bien importante siempre voltear y ver, ¿no? Y agradecer que gracias al sacrificio de unas van llegando otras y así nosotras lo estamos haciendo para, pues para otras generaciones, ¿no? Y otras morras que dicen, ah, huevo, ¿no? Yo también puedo.
1: ¡A huevo!
0: Pues bueno, yo. ¿Por dónde empiezo? Pues yo inicié, mi primera canción fue de rap. Realmente fue la transición de bailarina a, pues, a artista. Y créanme, güey, es bien complicado, güey. Porque la neta, los artistas. Es que, güey, ¿por qué los hombres son así?
2: ¿Por qué?
0: Todos somos hombres, no es cierto. Pero, güey, a mí, para que me la empezaran a dar como artista, güey, fue súper complicado, güey. Porque, pues, bailé para muchos artistas que ahora me piden colaboración. Y, pues, ahorita ya los mando a la verga, ¿no? Porque en su momento, pues, me trataron mal o así. Pero bueno, fue súper difícil esa transición. Y bueno, hice rap y después hice trap como más twerking, que era como lo que yo daba clases de twerk.

0: Pues yo me inspiré más como en Cardi B, me mama esta Fergie, güey, me mama la de los Black Eyed Peas. Y pues ya después de ahí, güey, hice mucho tiempo trap y después me aventuré en el reggaetón, güey. Y a mí quien me inspiró en el reggaetón fue esta Ivy Queen, güey, con la canción de los 12 discípulos. La de que tiene con puro cabrón, güey. Ella con bien poquito de tiempo, güey,
1: Con
0: mató
1: 30,
0: y,
1: ¿no? Creo, con 30
0: güey,
1: segundos,
0: estuvo
1: güey.
0: cabroncísimo. Okay, y ya después de ahí, güey, me inspiraron mis amigas, güey. Gracias a Dios, tengo una amiga que se llama Cachorra. Ella, güey, llegó a mi vida como un pinche angelito, güey. Yo tenía muchas ideas equivocadas sobre el respecto a sentir con las chicas. Yo trabajé mucho con eso, como lo mencioné hace rato. Y ella me ayudó mucho a sanar y ella me inspira como persona. Y la menciono porque es parte de la industria y es una mujer muy importante en el reggaetón mexa, güey. La neta, ella es un mujerón, güey, y ella me ayudó a sanar muchas cosas, me impulsa, güey. Es de las morras que dicen, no, güey, júntate con más mujeres artistas, güey. O sea, güey, ella me inspira cabrón en este momento, güey. Y ya. Perfecto. Qué hermoso, qué hermoso, qué hermoso.
2: Justo.
1: En el micro a la banda.
2: Para que vean
0: que se siente. Para que vean que se siente, sí.
2: Pues, justo.
0: Sí.
1: Pero aquí, ¿dónde
3: aquí, bueno, hola. Yo me llamo Ari. Yo soy parte de la industria, pero como en el backup. Yo hago PR y trabajo con colectivos de música y estoy rodeada de gente de la industria, pero a mí me inspiran mucho mis amigas y ustedes y todas las mujeres de la industria, porque creo que justo es una escena que pues los hombres la arman muy fácilmente, me explico, y nosotras pues de alguna manera tenemos que hacer más para justo que nos tomen en serio, que nos respeten, que se note que también estamos aquí haciéndolo porque es parte de nuestros sueños y es parte de lo que nos inspira y es parte de lo que no. Parte de muchas veces también de lo que nos hace poder levantarnos de la cama un día, ¿no? Y yo voy ahora ya. Es increíble que podamos tener justo estos espacios y estas experiencias en.
1: Yo por eso no hago.
3: ¿En dónde podemos? En donde podemos reconocernos a nosotras mismas y admirarnos en libertad, literal, e inspirarnos entre nosotras. Y ya.
0: Ya hablé un chingo, me perdonas, pero me siento como en una feria así. No, pero. Lo que tanto he estado esperando es que, no, neta, porque yo le decía a Shimi, llevo ya un tiempo aquí, presión social, voy a aprovechar para este comercial. Le decía que. Bueno, yo. No quiero validar lo que voy a decir por esto, pero creo que es importante porque me dio otra visión de las cosas. Y es que a mí la sociología, leer sociología me ha ayudado un chingo porque ahorita, por ejemplo, voy a hacer un comentario que a lo mejor es medio culero, pero creo que es necesario porque a mí me lo hicieron y yo de ahí cambié el chip. Y es que cuando damos alguna opinión o así, ¿no? O sea, siempre es como de que, güey, es que los vatos, es que esto, lo otro. Y hubo una compa a mí, en socióloga, que me dijo un día, tienes que dejar de ver lo que hacen ellos, porque nunca ellos no te están volteando a ver a ti. tienes que enfocarte en ti y en hacer comunidad con las tuyas. Y lo que hagan ellos, pues, que sea, ¿no? Entonces, lo digo porque ahorita, por ejemplo, creo que es bien importante cuando una resignifica todo eso y dejas de ver lo que hacen, o sea, como este pedo de, pues ya voy, o sea, sí, ya sabemos que ellos tienen todo, no sé, se suben a un short en una playera y ya voy, y una, que las uñas, que las pestañas, que la extensión, que esto, que el flow, que los tenis, que la que... Y dices, ah, va, ¿no? Y ahí están y, ah, y nosotras es como de que... No, o sea, ni canta, ni acá, sí, pero justo eso es, exacto, no bailan. Entonces, bueno, como que quería hacer ese comentario, obviamente como una aportación desde el amor, no desde la crítica, sino desde el amor, porque yo siento que esta morra a mí me lo dijo desde el amor, como, pues eso, resignificar y dejar de ver lo que ellos hacen. Al final creo que esto es lo importante, lo que nosotras estamos haciendo en una fecha tan cabrona y sobre todo que nosotras lo estamos haciendo así. O sea, yo llevo un rato que, pues, la neta no vería un conversatorio de hombres en el reggaetón y así, o sea, no es ni de pedo. Y sabes, como quieren estos espacios en donde, ay, tú eres gay, tú eres lencha, tú eres hetero, tú eres bi, o sea, eso no importa aquí hoy para nosotras, y creo que eso es lo más importante, ¿no? O sea, que más allá de nuestra postura política en cuanto a la sexualidad, estamos aquí por esto, ¿no? O sea, porque somos una, o sea, morras que estamos en una industria en donde no se nos quiere voltear a ver, pero estamos haciendo que nos vean. Entonces creo que eso es lo más importante, aplaudirnos lo que sí estamos haciendo, que es para nosotras, la neta.
4: A mí me gustaría, muchas gracias por todo esto, es muy bello. Me gustaría que pasáramos al siguiente tema, y es que es muy revuelto, porque son muchas cosas en una. Pero bueno, voy a intentar como desmenuzando, sí. Me gustaría saber, a lo mejor, cuáles son sus opiniones, incluso las soluciones que ustedes verían, porque como pueden saberlo, como lo saben súper claramente, la falta de representación femenina en escenarios es fuerte, es muy fuerte. Hablando específicamente de este género, o sea, nosotras, yo soy parte de Ellas Resuenan, que es como una comunidad de periodistas musicales que está en conexión con Sonoridad, y Sonoridad hace un mapa de las músicas mexicanas o que hacen su música en México. Y también se encarga de ver el porcentaje de representación femenina en los festivales más grandes, como puede ser Vive Latino, como puede ser Corona Capital, etcétera. La verdad es que la gran mayoría son un desastre. Son porcentajes de no más del 30%, y 30% es ya exagerado. El Flow Fest, particularmente, que es quizás el que nos atañe más a nosotras, a nosotres, o quizás el Ceremonia, que de pronto como que ahí le mete un poquito de todo. El Ceremonia ya está un poquito más decente, pero el Flow Fest, que sería nuestra insignia, que es como es en donde... como reggaetoneras, al menos a mí, como DJ, y si en algún momento como productora una rola mía está en el Flow Fest, ese es el sueño, ¿no? Entonces, ¿ustedes cómo ven esta falta de representación femenina, tanto en los escenarios grandes como en los escenarios chicos? Porque podemos ver un line-up X de... Y la neta no lo digo en mal pedo, ¿no? De Mr. Dog, de Peluchelas... de Mamitas, digan el nombre o el antro o la fiesta que ustedes quieran, y podemos ver un flyer con 12 cabrones y con suerte dos morras,
5: la shimmy,
4: ¿no?
5: La
4: sí, o sea, con suerte, ¿no? Y yo sé que esto tiene que ver con muchas cosas, partiendo de que somos pocas en comparación con la cantidad que son ellos, porque también si nos ponemos a ver a nuestras pioneras mexicanas exclusivamente, que yo tengo como acercamiento a la parte de Jarocha y la parte de aquí de la Ciudad de México, y las puedo contar con los dedos de una sola mano. Está la Tepi Lady, después de la Tepilidi vinieron las Pisicatas, después de las Pisicatas vino la Guapichula, la Baby Fat, y se acabó, de esa generación. Luego Jarochas, está Cristal la Más Perra, la Wicca, y hasta ahí. Entonces, yo sé que somos menos, pero de todos modos, estamos viendo, estamos justo en marzo, y estamos viendo cómo ahora sí este fin de semana todos los flyers son puras morras, ¿no? Lash, creo que te hablaron. Entonces, bueno, me gustaría conocer sus impresiones con respecto a este tema. No sé si alguna quiere empezar, lo que ustedes
6: va,
4: quieran
6: va,
4: decir.
6: Va, te toca. Me interesa hablar.
3: Yo creo que yo personalmente traté de quitar mi ojo de ahí y crear redes, ¿no? Y de alguna forma tener esta conciencia de que si yo en algún punto pues puedo llegar a estos espacios y tener cierto, pues sí, por así decirlo, poder, pues compartirlo, ¿no? O sea, como que justo es, creo que la solución que yo veo, como que pues sí, güey, o sea, chambearle y que cuando estemos donde sea que estemos, no importa el lugar, el escenario, si tenemos la oportunidad de compartirlo con otra morra, pues que lo hagamos, ¿no? O sea, yo creo que es lo que yo veo como solución, porque pues sí está cabrón como, no sé, o sea, lo veo y digo, güey, ¿qué puedo hacer yo, no? Y también como que esta unión de, pues sí, de poderes, por así decirlo, yo por eso como que comencé también a hacer eventos donde pues sí, buqueo como puras morras y puro talento LGBT, pero justamente es eso, ¿no? O sea, creo que si no nos abrimos el espacio, pues no va a pasar, ¿no? Entre nosotras, entonces creo que es ayudarnos, apoyarnos y esas cositas hippies.
7: Yo creo que también los pequeños cambios hacen la gran diferencia y a lo mejor no podemos cambiar toda la industria musical porque pues, es imposible, ¿no? Pero hacerlo desde tu lugar, por ejemplo, hace poquito entré a un espacio donde dan talleres que son gratuitos, que se llama Faro, el Faro Aragón, es de artes y oficios, y ahí yo no sabía que daban DJ y producción musical, y ahí también queremos hacer un conversatorio igualmente pues para las periferias de allá de Aragón, ¿no? Entonces creo que hacer un cambio desde donde estás tú y desde donde, pues, ahora sí que en lo personal, desde donde yo crecí, que pues, o sea, es algo pues que me identifica, ¿no? Y que es parte de mí y que al día de hoy pues no he visto el cambio que quise ver o que quisiese o que hubiera querido ver pues, cuando estaba morrita, ¿no? Cuando estaba descubriendo mi sexualidad y todo este pedo. Entonces creo que hacerlo desde los espacios que tienes al lado, que muchas veces no los ves y que por lo mismo que queremos pues cambiar, o sea, ya estamos hasta la madre, la neta, y queremos cambiar toda la, o sea, queremos que los güeyes entiendan que estamos aquí, ¿no? Pero también hacerles saber que desde tu hermano, desde tu papá, desde, o sea, podemos hacerlo y no es necesario cambiar el mundo para que puedas cumplir lo que a ti pues te guste.
0: Pues yo creo que respecto a los flyers que comentas, Miloti, y pues de que casi no ves a morras, igual, bueno, siento que en la industria musical, güey, ya se han hecho muchos grupos, güey. Y ya la gente, bueno, los artistas no quieren salirse de su gente, de colaborar con su gente, güey, de trabajar con su gente, porque pues ellos quieren crecer su gente a final de día. Ese es el tema, pues, de pues que no incluyen a más personas, siento. Y otro punto que quería tocar es que estamos viendo más mujeres en los flyers y todo, pero creo que les falta a las ya grandes exponentes jalar a más chavitas emergentes, güey. ¿Sabes? Güey, si tienes el poder y puedes, güey, ¿por qué no, güey? Creo que están muy cerradas en ese tema, tratando ese punto. El otro punto, güey, es que gracias ahorita a esos exponentes que ahorita están representando, tal vez como Yerima, Charlie Jean, etcétera, güey, creo que gracias a ellas están abriendo las puertas para las morras que venimos atrás, güey. Bueno, yo que canto explícito, y desde siempre he cantado canciones explícitas en mi rap y todo, güey, creo que esto era el momento que yo estaba esperando, güey, que Yerima tal vez se subiera a cantar puras mamadas, güey, porque está abriendo la puerta para alguien como yo, al final, si lo veo de ese lado, ¿sabes? Ya está dejando un poquito de lado el tabú en que decir pene o otro tipo de cosas, güey. Esa es como mi perspectiva. Y yo creo que la solución sería que esas grandes exponentes voltearan a ver a las chavitas emergentes, güey. Que compartieran un poquito de su poder y de su fama, güey, con las morras chicas, güey, al chile, güey. De que, pues, entiendo, güey, que en la industria quieres generar más varo y quieres crecer más, güey. Y sí, vas a colaborar con alguien que te convenga más, güey. Pero, güey, si tienes el poder, ¿por qué no lo haces, güey? ¿Sabes? Ese es, bueno, lo que yo opino.
6: Yo creo que... ahí vas otra vez. La perra seguía.
3: No, esto sí se los quiero compartir porque creo que es bien importante para que por ahí lo busquen, porque el año pasado estuve, o sea, no sé cómo anden ahora estas morras, pero hubo un encuentro de AIMIN que se llamó hace 2023, las mujeres en la industria iberoamericana, mujeres en la música, algo así, no me acuerdo, estaba bien largo el nombre. El punto es que ese encuentro fue de puras morras, bookers, productoras, bla, bla, bla. Entonces, ahorita retomando un poco lo que es el Flow Fest, y de todos estos grandes festivales, pues es que yo es lo también lo que les digo, ¿no? Las morras cuando se me quieren agüitar, de que, güey, ¿por qué no nos pegamos? ¿Por qué todos seguimos chambeando? ¿Por qué? Le digo, güey, porque al final, pues también esa, o sea, los bookers, los grandes festivales, toda esa banda que está allá, son muchos vatos. O sea, también son vatos, ¿no? Quien saca las fechas, quien tiene, quien te va a buquear o te va a llevar ahí o bla, bla, bla, son muchos vatos. Entonces, son conexiones de vatos que al final, como dices, están pensando en el varo y entonces van a verte a ti como un producto vendible o no. Entonces, creo que eso también es importante, como saber que no es que a lo mejor nos falte algo o tenemos que echarle más ganas y esforzarnos más y entonces dormir 2 horas, no, sino que también pues es una puta estructura de poder donde están muchos hombres privilegiados desde siempre, ricos, que no les va a interesar proyectos donde son de un pinche rapeo ahí, un liriqueo en un reggaetón explícito. ¿Por qué? Pues porque van a decir, uy, esto no sé si lo voy a poder vender, ¿no? O a una Shimi, a una Sarmiento, a una Shori, que son lesbianas, güey. Entonces, ¿y eso a quién se lo vendo, no? O sea, ¿eso cómo saco varo de ahí? Entonces, creo que también en ese encuentro lo sacaba, porque pues yo ahí me di cuenta de eso, porque ahí conocí a muchos bookers, a mucha gente que está, a las morras de este medio de sororidad. Sonoridad, ajá, y aprendí un chingo, ¿no? O sea, de todo esto que estoy diciendo al final para mí fue así de que una escuelita de decir, claro, güey, pues ellas también, la gente que está detrás de los festivales, ellas también se quejan de lo mismo, ¿de qué? De que no hay representación, de que son muy pocas, de que, pues no sé, los bookers son un chingo, y entonces ellas y sí, dijeron, ¿saben qué? Pues a la chingada íbamos a armar un festival de puras morras, periodistas, fotógrafas, eso, todo lo que hay detrás de una Yerima, ¿no? O sea, todo el equipo detrás de stylist, bla, bla, bla, maquillistas, pues hombre, hombre, y ellas dijeron, ¿sabes qué? Pues entonces hay que organizarnos, hay que hacer un mapa, un literal así, o sea, como mapearnos, identificarnos de quiénes somos las que estamos acá. Entonces siento que esto hoy es lo que hicieron y está bien chido, la neta. Es muy importante.
4: Nos quedan exactamente 9 minutos. Yo ya sé que eso es
8: muy lamentable. Me gustaría cerrar con una pregunta, pero ahora sí cronometrarla, porque la verdad es que no la habíamos estado cronometrando, se pasó como agua el tiempo. Pero pues es que así estuvo bien. A mí me gustaría cerrar con el cómo lidian con el síndrome de la impostora, porque pues como lo hablábamos al principio, y yo sé, ya hablamos de que no queremos basarnos en lo que nos dicen otros cabrones, ¿no? Sin embargo, están ahí sus voces diciéndonos que nosotras tocamos por ellos, estamos ahí porque nos dicen que nuestras producciones se parecen a las de ellos, que ellos nos escribieron las rolas, que ellos nos pusieron en donde estamos, que ellos nos pusieron en el medio en donde estamos. Entonces me gustaría saber cómo lidian con esto, y no desde una perspectiva pues bajando la cabeza, ¿no? Sino más bien cómo, pues me lo imagino como respiran y dicen, no, esas son mamadas, no es cierto. Me gustaría que esto lo empezara Pane Bracy, porque acaba de llegar, y me gustaría escuchar, que la escuchen y escucharla.
9: Hola a todas, yo soy Bracy, una disculpa por llegar tarde, ya saben, las mujeres que hacemos música y tenemos una chamba aparte, pues tenemos un montón de cosas que hacer en el día. Pero, pues sí, tomando esta idea del síndrome del impostor, creo que es algo súper común. A mí más de una vez hombres me han dicho, ay güey, a ti solo te contratan porque eres morra, o ay, es que a ti solo te jalan porque eres morra y eres simpática o tienes tales cualidades, ¿no? Que te diferencian según, ¿no? De la gente que también está participando, ¿no? En un movimiento. Entonces, pues yo creo que yo la estrategia que tengo no es más que pues poner en mi lugar mi proyecto, ¿no? O sea, hablar con respeto, negociar con respeto y pedirlo de vuelta, ¿no? O sea, creo que nosotras debemos de también agarrarnos los huevos y decir, güey, mi proyecto es este, yo necesito estas cosas, no hagas comentarios de este estilo, güey, yo necesito esto, ¿no? Para desarrollarme contigo como un colega siendo un vato, ¿no? Que los vatos tienen justamente estas ideas así como medio absurdas que acabo de decir. Entonces, pues sí, ¿no? Creo que es un poco también empoderarnos, darle pues sí, el peso de todo lo que estamos haciendo realmente, que es un ejercicio súper grande, y que en colectividad los vatos neta son de que súper carnales, ¿no? O sea, sus pinches crews de los güeyes son de 20 güeyes, ¿no? Así de que todos se dan support, y cuando llega una morra es como, ah, sí, ¿no? Entonces, creo que es parte de todo tener este empoderamiento y decir, güey, mi proyecto significa esto y por estas razones, ¿no? Exponerlo artísticamente hablando, desde pues cómo nos desempeñamos, la seriedad con lo que lo hacemos, pero también un poco pues esta línea como ya muy marcada, ¿no? De güey, respétalo todo lo que hay alrededor de este trabajo. Yo así es como lo veo y así es como lo aplico con toda la gente con la que hago un negocio de música, con la que colaboro o lo que sea. Esa es la respuesta. Para mí es... Gracias.
8: Bueno, las participaciones que quedan serían solamente de un minuto, entonces les voy a pedir que sean breves, pero que sí, por favor, participen todas para que podamos cerrar esto, pues, siendo escuchadas todas. Te lo paso a ti y ya se lo van a decir.
7: Así es, pues yo creo que creyéndomela, o sea, es que, o sea, bueno, ya, rápido, creyéndomela, pero, bueno, a mí me sirve mucho demostrar en el escenario, porque, mira, así a los güeyes los tienes, porque cuando ven que lo haces chido y tienes talento, mira, no te pueden decir otra cosa más que o hacemos una colaboración o te jalo para algo, güey. Entonces, pues eso, demostrando lo que tengo y creyéndome lo que tengo.
10: Yo creo que yo solamente me miro al espejo y digo, ya perra, tienes que recordar quién eres, y me pongo como a autoestalquearme mi trabajo y darle el valor como le daría el valor a otro trabajo. Eso a mí me ayuda muchísimo y creo que también funciona en la vida cotidiana, verte al espejo y decir, güey, eres una perra, la más potra, y salirte a la calle. es lo que yo.
11: Pues crear es creer.
10: Ah, creer es crear, ¿no?
11: Es el chiste. Y que te la creas, como es el shorty, que te la creas y que tú misma aceptes y levantes y muestres, te muestras tal y como eres. Para, porque si tú no te aceptas, pues ¿quién te va a aceptar, no? Y pues eso es crear para crear.
10: Buen tema.
0: ¿Qué es el síndrome del impostor? Real, no sé qué es.
12: Pues el síndrome del impostor.
10: Ah, okay. Liter,
12: mamona.
0: Ah, ok. Pues, güey, creo que yo me motivo, güey, diariamente diciéndome estas palabras de que, güey, no estás en el mismo lugar de hace 5 años. No sé, güey, si antes yo pagaba todas mis producciones, ahora yo solo tengo que llegar y ser Sunset, güey. Sí. Entonces eso para mí es motivación, güey, y decir, aférrate, güey, créetela, güey, y si tú no te la crees, güey, nadie más lo va a hacer. Pues yo, la neta, a mí son mis amigas, es esta morra, es conocerlas, o sea, a mí creo que mi mayor motivación es poder tener un espacio de confianza en el cual llegar y decirle, no sé, por ejemplo, a la Shimi, ¿no? Que es mi mera compa de, güey, no sé qué, estoy nerviosa, verga, y que me diga, Mermin, cálmate, perra, ¿no? O sea, que no se te olvide qué has hecho, que no se te olvide. Entonces, la neta, a mí, quien me saca del síndrome del impostor de que de repente estoy así que justo, no, es que ya pasaron tanto tiempo y pues sí estoy aquí, pero quiero llegar allá y bla, bla, bla, son mis amigas, o sea, son mis amigas, son las morras a mi alrededor que todo el tiempo están sumándome, yo todo el tiempo intento sumarles, entonces pues a mí me sacan ellas.
10: Sí. Bueno, yo creo que a mí lo que me saca del... Yo estoy muy parada en ese lugar en estos momentos de mi vida, pero creo que lo que me ha sacado es la acción, la ejecución, ¿no? O sea, realmente como de decir, ok, ya aplazaste esto, o a lo mejor no lo has hecho por miedo, no lo has hecho porque justo no te crees capaz, pero justo, ¿no? Voltea a ver todo lo que eres, voltea a ver lo que has hecho, voltea a ver dónde has estado, ¿no? Con quién has compartido cosas valiosas. También mis amigas, la gente, o sea, ustedes. La verdad es que cada morra la que voltea a ver, ¿no? También. Pero sobre todo la ejecución, ¿no? O sea, tomar acción ante nuestros sueños, ¿no? Creo que es lo más importante, porque cuando solo se queda en un sueño y en una ilusión, pues realmente no lo vas a ver materializado y eso no te va a dar ninguna motivación, ¿no? Al contrario, entonces... yo creo que a mí lo que más me saca del síndrome del impostor es ejecutar por más miedo que me dé, ¿no? A cagarla o a que no vaya a funcionar, lo que sea. Yo creo que el truco está en ejecutar, en poner acción, porque es la única forma en la que vas a ver resultados.
8: Bueno, pues ahora vamos a concluir este conversatorio. Quiero agradecer a cada una de las personas que le hicieron posible estando aquí enfrente, estando en la ponencia y en la escucha también. Gracias a todos por construir. Esto no termina aquí. A continuación, Sarmientos va a tener un acústico y con la Shorty. Pero quiero sí mencionar algo que es súper importante y es que hay algo bien bonito que sucede en la inspiración. Yo creo que todas las que estamos aquí, las que nos atrevimos a subirnos a un booth, las que nos subimos al escenario, las que estamos dirigiendo eventos, yo creo que todas estamos ahí porque nos inspiramos de alguien. Entonces, yo quiero que siga siendo ese el medio que sea el impulso para seguir estando ahí en el booth, que yo sé que a lo mejor me voy a equivocar o se me va a ir un gallito o lo que sea, pero hay que... sabernos que en la inspiración vamos a encontrar la fuerza. Ahora es súper importante, no había espacios donde se hablara de esto y de las violencias que atravesamos en este medio. Entonces hay que reunirnos, hay que hacer cosas lejos de la fiesta, porque la fiesta es nuestra chamba y es donde nos movemos, donde nos conocemos y demás, pero hay que hacer más iniciativas donde todas nuestras voces cuenten y con ello sigamos construyendo y ahora sí, respetando la escena, la industria, la llamada y temida industria. Entonces, está en nuestras manos como alzar nuestra vocecita, aprender a decir que no también, nuestros límites, pero de la mano, amigas. Yo sé que muchas tenemos diferencias y por a veces por cosas bien tontas, pero creo que si nos escuchamos entre todas, creo que vamos a llegar a revolucionar esta industria y justo así vamos a pegarla. Y creo que ese es el secreto. Entonces yo les agradezco, gracias a la revuelta Queer House, a Mami Pistola, a todas las que hicieron lo posible esto, a Milotic, a todas nuestras... A mí también, a todos que hicieron esto posible. Y que no va a ser la primera vez, no solo porque sea marzo, nada más nuestra voz va a existir aquí, sino este es el comienzo de muchas otras cosas. Estamos abiertas a colaborar entre todas. Y pues bueno, le paso la voz a Milotic para que cerremos esto y nos quedamos después con Sarmiento.
13: Bueno, a lo mejor. Muchísimas gracias por venir. Las quiero un montón. Ay, las quiero mucho. Es muy significativo para mí poder hacer estos espacios con mis amigas, con gente que a lo mejor no está cerca de mí, pero para mí es un sueño poder abrir espacios para las mujeres de este género, en donde tanto nos vulneran, en donde sufrimos tantas cosas diario, cada fin de semana, una jefa, una mal pagada, una pelea con un booker, una pelea con un exnovio, muchas cosas. Y la neta, las quiero y las respeto mucho. Muchísimas gracias por venir. A quienes yo invité personalmente, obviamente saben que tienen mi respaldo también. A quienes no invité personalmente lo tienen. Y esperamos que haya muchas más ediciones de esto y que a través de esto, más allá de del reflejo de las acciones de los hombres, nosotras podamos construir lazos mucho más fuertes que nos permitan a nosotras trabajar y continuar realizando nuestros sueños con respaldos, con amigas, a lo mejor no necesariamente con amigas, porque no necesitamos ser amigas para no ser culeras entre nosotras, ¿no? Y para darnos una mano y para mencionar nuestro nombre en un lugar en donde hay una oportunidad, porque güey, si me gusta cómo canta, me gusta cómo canta, aunque no sea mi compa, ¿no? Si me gusta cómo toca, toca bien verga, aunque no sea mi compa. Entonces, esto pues, como lo mencioné en un principio, pues se lo dedico a todas, se lo dedico yo, no sé las, pero yo hablo por mí, se lo dedico pues a todas mis amigas de la industria, a Su, a Vane, a Sonce, a Marianela, a Lash, a Shirimi, a Sarmiento, a la Shori, que tanto las admiro, a las jarochas, como las quiero. A Nómada, a Dacet, a Epi, a María, María que es una búsqueda allá, a Cristal, a Más Perra, a la de Pilady, a Rosa que nos ha inspirado a todas. Y muchísimas gracias, Mami Pistola, por abrir este espacio. Y pues eso fue todo. Eso fue todo por esta parte.
14: La carta,
13: creo.
14: Para cerrar, porque ya llegamos más gente, antes de que comience Sarmiento, ¿podemos leer la carta? ¿Quién es
15: verdad?
14: Queremos cerrar con esta, leyendo esta carta de nuevo, porque quiero que nos quedemos con esas palabras que escribió Sara. Y... ¿La vientas?
16: Sí, yo también.
14: Sí. Bueno, ok, ahora ya están aquí casi todas mis amigas, que me faltó mencionar a Yami porque no vino, pero no importa. Ella me enseñó a tocar. Carta abierta a las mujeres del reggaetón. Las mujeres hemos sido relegadas en todos los gremios posibles y la música, y específicamente el reggaetón, no ha sido la excepción. Nuestras aportaciones y nuestra misma existencia en el género han sido criticadas, juzgadas e invisibilizadas desde todas las trincheras posibles. Como DJs, como managers, como bookers, como ingenieras de audio y en todas las disciplinas en las que nos hemos atrevido a formar parte. No es coincidencia que a la fecha podamos casi que contar con los dedos de una mano a las exponentes femeninas que han sido reconocidas internacionalmente. Y que todas las demás hayan quedado en el olvido, que hayan tenido que dejar sus sueños cuando se convirtieron en mamás, haya querido dejar de cantar porque su productor se aprovechó de ellas, entre muchas otras historias. La figura femenina en el reggaetón ha estado presente desde el inicio, pero no como protagonistas, sino como objeto. No es difícil encontrarnos a las mujeres en la parte de atrás, en las canciones que hablan sobre nosotras, que nos alaban o nos desprecian, que explican cómo conquistarnos o cómo domarnos, que cuentan a detalle de qué manera nos van a coger o cómo nos van a golpear. Pero ¿dónde estamos nosotras contando nuestra propia historia? ¿Dónde están nuestras voces cuando se trata de dirigir, de tocar, de producir, de decidir? Y cuando logramos estar ahí, cuando conseguimos un espacio en esta industria, ¿qué nos dicen? Que llegamos por nuestro, que no llegamos por nuestro talento, que no lo hicimos solas, que si eres DJ es porque tu novio te enseñó, que si eres cantante es porque tu productor te hizo, que si te firmaron no fue por tu talento, sino porque te acostaste con el AIR, que si te ponen un line-up no es porque lo mereces, sino porque es la cuota de mujeres, o porque alguien te ayudó, que es porque estás bonita, o porque enseñas tu cuerpo cuando tocas. Nuestra disciplina y nuestro esfuerzo siempre tienen una sombra, la duda de si realmente lo logramos nosotras mismas o si se lo debemos a un hombre. Nos dicen que el reggaetón nos empodera, pero al mismo tiempo seguimos viviendo en una industria donde no somos suficientes. Nunca tocamos lo suficientemente bien, nunca producimos mejor que ellos, nunca mezclamos con la suficiente velocidad. Nuestras barras no son lo suficientemente complejas, o por el contrario, son demasiado, demasiado explícitas, demasiado sexuales. Nos dicen que no podemos escribir sobre cómo nos gusta el sexo, pero ellos sí nos pueden dictar cómo nos van a tomar y cómo nos van a dejar. Somos objeto de crítica por andar muy tapadas, pero el canon es que las latinas reggaetoneras enseñamos y somos muy sexuales. Pero si somos muy sexuales, entonces nos convertimos en putas, en fáciles. No somos mujeres que tomarían en serio. Nos cuestionan por exigir nuestro espacio, por querer hacerlo nuestro, por desafiar la narrativa impuesta. Pero lo que muchos ignoran o prefieren ignorar es que el reggaetón también nos pertenece, no solo porque hemos sido parte de él desde sus inicios, sino porque sin nosotras el género no existiría en la forma en la que la conocemos. La estética, la moda, los bailes, las dinámicas del club, las letras, la inspiración de las mismas canciones que surgen de nosotras. Nosotras hemos dado vida al reggaetón desde múltiples trincheras, pero ha sido una industria que ha querido arrebatarnos la autoría y el derecho de disfrutarlo en nuestros propios términos. Y sin embargo aquí estamos, desde las pioneras como Ivy Queen o Cristal La Más Perra, quienes tuvieron que pelear por su lugar en un movimiento dominado por hombres y demostrar una y otra vez su talento, hasta exponentes como Glory y Jenny La Sexy Voz, quienes no solo han conquistado la escena, sino que han redefinido lo que significa ser mujer en el reggaetón. También están DJs como DJ Yorgi o DJ Alexa, que abrieron espacio para mujeres en el underground femenino, y productoras como DJ Rosa Pistula y Cachirula, que han demostrado que las mujeres no solo pueden ser intérpretes, sino también arquitectas del sonido que mueve el mundo. El reggaetón es una disyuntiva constante para nosotras. Nos movemos entre la contradicción de ser parte de un género que nos ha usado como adorno y al mismo tiempo de reclamarlo como nuestro, pero aquí estamos. Y nos estamos congregando, porque más que preguntas tenemos respuestas, más que barreras tenemos caminos por abrir, más que un sitio que nos quieran asignar tenemos un sitio que estamos tomando. Nos han dicho muchas veces que no era nuestro lugar, nos han llamado intrusas, nos han minimizado, nos han cuestionado más de lo que nos han escuchado, pero estamos aquí no porque nos hayan dado permiso, sino porque nosotras nos lo otorgamos, porque la música, el arte y la palabra, el ritmo, no tienen dueños. Y mucho menos fronteras inquebrantables. Esto se lo dedico a mis amigas de la industria. No tienen idea de cuánto las amo y significan para mí. También se lo dedico a quienes no son mis amigas, con quienes no me llevo bien, incluso a quienes me caen mal. Porque todas, sin importar nuestras diferencias, merecemos y hemos luchado por nuestro lugar aquí. Pues gracias, chicos. Vamos a tomar una foto, pero la van a tomar de aquí para acá. Entonces, gracias a todos por asistir. Nos vemos en la próxima y te dejo.
15: La coxis.
16: No tienen gusto.
15: quieres, acércate tú un poquito más.
16: Y un video que les invitamos mujeres en el reggaetón, algo así.
17: ¿Mujeres
16: qué? Mujeres en el reggaetón.
17: Mujeres al poder, una mamá.
16: Comandante.
17: Comandante.
16: Tu mamá.
17: ¿Mujeres
16: al mando? ¿Mujeres
17: en el reggaetón?
16: Mujeres
17: al poder.
16: Mujeres.
17: Mujeres.
15: Una.
6: Espacio para que entren a la bailada, en lo que pueden pasar al baño, a checar lo que es galería y así, en lo que despejamos un momento para adecuar todo para el show. Muchas gracias, por estar aquí.
18: Estas, sí, ya vimos.
15: Sí, sí, que te deja la guitarra, no te la guardo. ¿Te las quieres?
17: Bueno, voy
15: con
17: la
15: siguiente. Sí, ahorita va a pasar. Aquí está. No. Aquí está.
17: Sí, dale.
18: Hola, cocina.
17: Mi desmadre.
18: Gracias.

Bienvenidos a Spin That Shit, un programa más. Pues el primero del año realmente. Un programa que pues vamos a hacer hoy, que no está Ernesto un poco pues pensando en la limpieza justo para empezar una nueva década, limpieza musical, limpieza de casa. Pues me puse a ver qué tenía y justo encontré una caja llena, completa, repleta de CDRs con mucha música que bajé de Soulseek, pues en la primera década de los 2000s, finales de los 90s. Y pues me encontré cosas como bastante interesantes, como esta banda que había olvidado, que es Mrs. John Soda, una banda de indie-trónica, por así decirlo, ¿no? Este género, cuando la música indie realmente era un poco mucho más indie, con una disquera que, More Music, una disquera mítica berlinesa, ¿no? De donde sale realmente, pues, a mi parecer, parte de la música más interesante en cuestión de experimentación y justo electrónica. Entonces encontré este álbum de Mrs. John Soda, bastante interesante, que es, en realidad es un dúo. No recuerdo ahorita el nombre del álbum, se llama Drop Scene. Y bueno, ¿no? Es un poquito ahí más melódico y con piano. Y entre otras cosas encontré esta otra banda inglesa llamada Rothko, en honor al pintor. Y pues vamos a escucharla porque también es bastante interesante.

Escuchamos, pues, ¿qué será? Como un interlude por una gran banda inglesa llamada Rothko, como les decía hace ratito en nombre al pintor Mark Rothko. Yo creo que un poco inspirado justo en este paisajismo, pues, muy visual que tiene Rothko, justo con esta combinación de colores, ¿no? Que es como muy representativa en toda su obra. Y, pues, básicamente, esta banda, pues, es muy basada simplemente en una cuestión como de armonía entre un bajo y obviamente como pues pianos y demás instrumentos de teclas, ¿no? Entonces, pues o sea, por decir algún género, pues está más ligado al post-rock, ¿no? Muy enfocado justo a hacer como estos paisajes sonoros y me imagino que también tiene que ver mucho con este tema de el clima inglés brumoso. Y a veces pues muy gris, ¿no? Pero que también tiene también esta parte bien interesante, pues de todos estos paisajes y mucho verde. Entonces, me imagino, no lo sé, cuando escucho su música, pues es mucho estos landscapes, ¿no? Que se transforman, perdón, en soundscapes sonoros. Bueno, entre otras cosas que encontré por ahí en este archivo de CDRs, que ya no sé si tirarlos, guardarlos o qué hacer, ¿no? Encontré también esta banda, que es más como el proyecto de un productor también alemán llamado F.S. Bloom, que también pues estuvo como muy activo durante la primera década de los 2000, ¿no? También tiene una carrera ahí iniciada pues yo diría como mediados finales de los 90.

Escuchamos a F.S. Bloom, un músico productor alemán de Bremen, que pues tuvo un entrenamiento más enfocado a la música clásica, ¿no? Que se nota obviamente en el dominio que tiene, ¿no? Pues, como instrumentalización como mucho más acústica. F.S. Bloom o Frank Schuth, a ver si lo pronuncio bien, no lo sé. Pues estuvo como muy también metido en esta disquera More Music, esta disquera mítica de Alemania. Y pues básicamente como que toda su trayectoria musical pues está como muy ligada a la instrumentalización acústica, muy pensado en la guitarra, ¿no? Un poco de folk, un poco de bosque es lo que imprime ahí, y a veces sí lo mezcla con mucho más como con glitches y pues cosas mucho más electrónicas, ¿no? Vamos a saltar un poco de Europa, nos vamos a ir ahora con un músico, productor también, multiinstrumentalista llamado Greg Davis. Él también, pues él es de Vermont, de Estados Unidos, y pues también va un poco por el tema de la instrumentalización acústica mezclada a veces, no siempre, con temas pues más de electrónica y de producción, pues con otros instrumentos ya más conectados a la corriente. Entonces, pues vamos a escucharlo.

Esto fue Greg Davis. Pues obviamente se nota en la música que hace, pues en casi todos sus álbums, es esta mezcla entre instrumentos acústicos y también como esta parte, por así decirlo, como más experimental dentro de la electrónica y jugando mucho con los sonidos ambientales, ¿no? Para hacer pues todos estos glitches que tiene ahí esta parte de los soundscapes que crea, ¿no? También tiene, o sea, es un músico que estuvo muy basado o tiene este bagaje, ¿no? Por así decirlo, en distintas cosas. Estuvo pues experiencia en grupos de hip hop, en combos de jazz, ¿no? En temas de improvisación también. Y obviamente, pues todo esto que trae detrás y todo este como pues experimentación lo llevó a crear esto, ¿no? Que básicamente, si escuchamos, pues casi todos sus discos siguen la misma línea, muy basado en la improvisación, quizás, en la experimentación y en crear estos paisajes sonoros, ¿no? Esto que escuchamos fue un disco llamado Packet Surprise, un disco que pues sigue toda esta misma línea y básicamente pues es lo que hace F.S. Bloom. No sé si sigue activo, me parece que hace unos años. Quizás por ahí hay un disco nuevo. Y bueno, pues es una persona que pues también tiene una gran trayectoria y también estuvo como en estas disqueras pues dedicadas más a la música experimental. Vamos a regresar a Europa ahora con un músico de Islandia, Mogison, un músico también, digamos que el primer álbum es más enfocado al folk. De pronto tiene ahí unos tintes como spoken word, y también mezclado con electrónica. Un artista que tuve la oportunidad de ver en un Sonar hace ya bastante tiempo, fue en el 2004, en un Sonar donde hizo un show bastante interesante, en donde pues hizo muy partícipe a la gente del público. Traía una caja de manzanas, ¿no? Que las repartió por ahí. La sala estaba, digamos, como rodeada por micrófonos. Y pues hizo toda una organización ahí para que la gente mordiera las manzanas al mismo tiempo y a través de eso empezó a como componer todo su set, ¿no? Entonces todo el set básicamente se trataba de samplear y de grabar todos estos sonidos en vivo y pues con eso hacer pues todo su, es, bueno, parte de su show, porque tampoco fue todo así, ¿no? Pero fue bastante interesante escuchar y ver a un artista que tenga como esta interacción con el público y que a través de eso pues cree esta música, ¿no? Como que hace algo que sea como mucho más rico en el sentido de tú como espectador estar viendo un show. Entonces vamos a escuchar a Mugison y regresamos.

Esto fue Mugison, un artista, un músico islandés. Este es un track de su primera placa llamada Lonely Mountain. El track se llama CI. Y bueno, la verdad es que Mugison en este primer disco su trabajo es bastante interesante. Ha estado bastante activo. Bueno, ya tiene como 7 o 6 que no sacó, pero sí estuvo, que no ha sacado disco, perdón, pero sí estuvo como muy activo durante la primera década de los 2000. Y la verdad es que de este primer disco al último que entregó en 2011, sí hay una gran diferencia. Ya después quizás pasó un poco de esta folktrónica, un poquito, por así decirlo, más experimental a algo más pop, ¿no? Pero Morrison, la verdad, sobre todo este disco Lonely Mountain es algo bastante, bastante bueno. Él estuvo en una disquera que se llama Car Park Records, una disquera bastante interesante en cuestión de apoyar como toda esta escena independiente, basada en Washington. Ahí tiene como sus headquarters. Y obviamente esta disquera, como otras muchas, tiene subsidiarias, ¿no? Y de pronto ahí también estuvo involucrada con Potrax, que Potrax es bastante famosa por sacar los primeros discos de Animal Collective, obviamente asociados con Avatar y Panda Bear. Entonces Potrax, pues sí, es como algo, o una disquera que ha hecho bastantes cosas, ¿no? Entre otros, pues también tuvo que ver ahí Car Park Records con Beach House, con Casino versus Japan, ¿no? Con grandes actos que, pues obviamente, pues son como mucho más conocidos. Greg Davis, que lo escuchamos hace ratito, también estuvo por ahí. Entonces, pues sí, es una disquera que tiene dentro de su catálogo cosas bastante interesantes. Vamos a ir ahora con una banda igual británica, no, perdón, igual berlinesa, ¿no? Una banda alemana bastante conocida dentro del underground y también como más dentro de este género, también como más clavado al post-rock, y también muy al ambient, llamada Turrococorrot. Otra gran banda de la primera década de los 2000, que pues hizo un trabajo bastante interesante en cuestión de esta música ambiental, ¿no? Llevado de pronto como ahí también como de minimalismo y post-rock. Entonces vamos a escuchar a Turrococorrot, un clásico de la primera década de los 2000.

Esto fue Turroco Corrot, una gran, gran banda, la verdad, una banda alemana, pues que mezcla ahí muchas cosas, ¿no? También mezcla glitches, obviamente unas cuerdas, unos vientos ahí de pronto en algunas de sus canciones. Muy enfocada también como a la parte ambiental, instrumental. Casi todos sus álbumes son o siguen pues esa misma línea, ¿no? Y se nota mucho durante esta primera década, pues estas bandas formadas por grandes músicos, muchos que, músicos que a veces también venían de estas escuelas de arte. Y obviamente eso se reflejaba mucho en la música que hacían, más enfocada a crear como estos paisajes sonoros con una instrumentalización pues bastante de pronto compleja y mezclada mucho con toda esta parte de la electrónica y del glitch. Entonces, digo, hay miles de bandas por ahí, por ahí tengo más, de pronto en este acervo de CDRs, discos quemados que a veces ni traen, etiqueta, pero que bueno, es bastante interesante como volver a estas cosas y ver de pronto qué tienes, ¿no? En este formato, pues muy de MP3 y cosas que de pronto tenías que encontrar así en Soulseek, dado a que no había pues no había, era una forma muy distinta de consumir música. Obviamente no había Bandcamp, entonces pues tenías que estar horas y horas en el Soulseek buscando las carpetas y escarbando dentro de los discos duros de otras personas que estaban alrededor del mundo. Por ahí Soulseek me parece todavía existe y todavía, ¿no? Tienes esta gran plataforma de descubrimiento. Y pues bueno, eran largas horas de estar esperando a que se bajaran pues carpetas y carpetas enteras con toda esta música, ¿no? Entonces, obviamente ibas de un usuario a otro, viendo sus carpetas y ibas como haciendo toda esta, pues tejiendo toda esta búsqueda, este digging digital que pues hoy en día es bastante interesante también hacerlo, ¿no? Ya con otras plataformas como un Bandcamp, por ejemplo, en donde pues se encuentra cosas muy bastante interesantes, cosas muy underground, cosas que no están con disqueras, pues indies, digamos, como de media talla y que ya son más famosas, sino que hay que rascarle, rascar y se encuentran cosas bastante buenas. Otra banda que recordé dentro de todo este acervo es The Album Live, un proyecto de un productor pues bastante conocido y que estuvo muy activo, Jimmy Lavalle, que un productor californiano de San Diego que obviamente también pues era un crack, un multiinstrumentalista bastante interesante. Él sí tenía obviamente como sus paisajes sonoros, como muy bien estructurados y como que sí estaba más enfocado en el tema ambiental, pero de pronto traía otras cosas, quizás pues más como ancladas un poquito de pronto al pop, ¿no? Pero bueno, básicamente si tendríamos que ponerle una etiqueta, pues es como entre ambient, post-rock y electrónica, que estuvo con disqueras bastante importantes, como obviamente Sub Pop, ¿no? Que es una gran disquera. Y fue también parteaguas en muchas cosas, en traer nuevos sonidos. Y por ahí también estuvo involucrado en City Slang. Jimmy Lavalle, me parece que sacó un disco hace 2, 3 años y ya de ahí no ha vuelto a hacer cosas. Pero, pues esto que vamos a escuchar es parte de su primer trabajo.

Esto fue The Album Live, un proyecto de esta persona y este gran instrumentalista, la verdad bastante crack, porque sacó bastantes discos bien interesantes. Jimmy Lavalle, un tipo de San Diego, ¿no? Se respira esa onda californiana, pues en todo lo que hace. Y una persona que también hizo ba cosas bastante interesantes con otra gran banda, otra, pues, me choca esa palabra de culto, pero sí. Lo es un poco, que es esta banda de post-rock instrumental llamada Tristeza, que también fue como bastante famosa, ¿no? Durante estos primeros 10 años de los 2000. Me parece que The Album Live tuvo una presentación aquí en México. Yo no sé a qué genio se le habrá ocurrido traerlos. No recuerdo ahorita el venue en donde fue, ¿no? También fue como en un momento en donde no había tantos lugares en donde hacer conciertos. Y fue como en un venue muy chiquito, me parece que fue como por la Roma, ¿no? La verdad es que ya fue hace bastante tiempo, pero pues una de estas bandas que sí vale la pena, pues valió la pena verla en vivo justo como en ese momento, y vale la pena también pues darles ¿no? una escuchada en las cosas que se pueden encontrar en esas plataformas de streaming. Y obviamente pues darle una vuelta también como a todo su trabajo. En su página se podía ver como el estudio en donde trabajaba y era prácticamente una granja ahí perdida en algún bosque, pues yo no sé si de Oregón o de esta parte de la costa oeste de Estados Unidos, ¿no? Pero bueno, encontrando también un poco cosas en esta colección de CDRs, topé una banda llamada, bueno, un dueto que hizo cosas bastante buenas también. También más enfocadas como esta parte medio experimental y ambient llamada Mars, un dúo alemán también que descubrí en una compilación que se llama The Asthmatic Worm. Una compilación, me parece que sacaron tres y la sacaron en una disquera que se llama Mobile, que pues igual desapareció, ¿no? Estuvo una disquera que estuvo pues básicamente activa, yo creo que unos 2, 3 años. Pero hizo cosas bastante interesantes en cuestión de hacer compilación de estos artistas que estaban dentro de este género, como un poquito como folk, ¿no? Folktrónica o como esta onda como medio experimental. Esta canción que voy a poner ahorita, pues obviamente la van a escuchar, pero trae ahí como un verso bastante conocido de una canción de los Beatles que se llama I Got a Feeling. Entonces, vamos con Mars y volvemos.

Esto fue Mars, un dúo también alemán que tuve, bueno, pues descubrí más bien a través de esta compilación llamada The Asthmatic Worm, una compilación de una disquera que se llama Mobile, que pues desapareció pero sacó cosas bastante interesantes, y casi casi en todas las compilaciones que tenían pues sacaban como esos artistas que mezclaban pues como experimentando, no sé, música electrónica experimental o ambiental, también como medio indie folk, ¿no? Entre las cosas que tenían en sus compilaciones estaba Mum, otra gran, gran banda que después pondré dentro de esta serie de programas de CDRs que se llama Sensorama, Dr. Rocket también, Gotham Project, que pues era bastante famoso por mezclar cosas de tango con electrónica. Atom TM también estaba por acá, y también gente muy pues reconocida como Dentel o González también estuvo con ellos en esas compilaciones. Un poco siguiendo pues como este mood boscoso, también por ahí encontré otro proyecto de Keith Kenniff que se llama Gold Mound. Esto es un es su primera placa, que se llama Corduroy Road, que también pues va un poquito por esta parte de los soundscapes y música ambiental, y para descansar los oídos.

Esto fue un proyecto de Kit Kenif, un compositor muy enfocado, como llamas, a un rollo ahí medio clásico y ambiental, de un proyecto, bueno, cuyo proyecto se llamaba Gold Moon. Pues en realidad como que no tengo mucha información, la verdad es que lo descubrí también como dentro de esta colección de MP3 por ahí, pero bueno, pues como que todo lo que ha entregado y lo que entrega todavía, porque por ahí tiene unas cosas ahora en Bandcamp, música que sacó hace un par de años, ¿no? En abril de 2018, pues todo está muy, muy en esta línea como classic ambient, por así decirlo, ¿no? Música, pues obviamente se nota que es una persona que tiene como este bagaje en el tema clásico y también lo mete con temas de, pues una mezcla y como también de cosas como electrónica. Y obviamente pues tiene ahí como un trabajo de diseño de sonido que pues obviamente también se refleja en lo que hace. Otra de las cosas que encontré por ahí, una banda que me gustaba mucho y bastante olvidada, llamada Mezcalito, una banda de UK, muy misteriosa, tuvo dos discos nada más, en el segundo ahí desapareció, no había como mucha información. Lo más que se podía encontrar de ellos, y todavía se encuentra de ellos, es que son parte o fueron parte de esta gran, gran disquera también, de la primera década de los 2000, llamada Tommy Touch. Una disquera que sacó muchas cosas dentro de su catálogo, tenía cosas de pronto como de funk, disco con Tutomato, sacó el primer disco de Groove Armada, ¿no? El segundo, perdón, bueno, creo que los primeros dos, Northern Star y Vertigo, estuvieron con Tommy Touch. Entonces Tommy Touch también fue una disquera que hizo grandes cosas y tuvo buenos, muy buenos releases dentro de su catálogo, entre ellos Mezcalito, obviamente las cosas de Tim Love Lee, también que pues, era el genio ahí detrás de pues, buscar a todas estas grandes bandas que formaron parte de su catálogo, también está como Revolvo, ¿no? Y obviamente pues sí, definitivamente lo más famoso de Tommy Touch y me parece que todos conocemos fue Groove Armada. Pero volviendo un poco a este tema de Mezcalito, pues ellos, no sé realmente como que dentro de qué género están, pero de pronto están ahí entre el Left Field y Down Tempo, a veces en algunos de los tracks que tienen en sus dos discos, pues hay como cosas de pronto de Trip Hop, ¿no? Que también fue un género que estuvo pues bastante activo durante esta primera década de los 2000. Entonces vamos con Mezcalito con un track que se llama Ramla.

Esto que escuchamos fue Mezcalito, un dúo de UK, pues bastante misterioso. Tuvo solo dos releases bajo esta disquera Tommy Touch, una disquera bastante famosa en la primera década de los 2000. Sacaron cosas o sea, muy, muy chingonas, muy interesantes. Entre ellos, Tutto Matto, este dúo italiano que pues hacía cosas como disco, funk, más hacia el dance floor. También tenía Mainz Ignition, que era una banda que pues mezclaba un poco medio punk, pero un poquito más pop, medio electrónica, ¿no? Por poner algunos géneros. También tenía otra gran banda que se llamaba Los Chicharrons, que hacían como este boogaloo electrónico bastante interesante, ¿no? Todas estas como fusiones que también sucedieron en esa época, como de esta parte de easy listening y lounge, con beats y con un poco más de electrónica pensado en el dance floor y en música de bar y para pasarla bien y, ¿no? Y ponerse en tono, ¿no? También tenía Revolvo, que Revolvo estaba como más ligado a un tema como más como folk y electrónica, un poco en la misma línea que tenía Lemon Jelly, otra banda de la que hablaremos después. Pero bueno, Tommy Touch fue una disquera que hizo bastantes cosas bien interesantes en los primeros 10 años de los 2000, entre ellas, obviamente, y lo más conocido, Grupo Armada. Pasando un poco como a otras cosas que hay y alejándonos un poco de UK, por ahí otro artista, banda, productor interesante que encontré en esta pila de CRs fue Mice Parade. Mice Parade es un proyecto de Adam Pearce que pues, tiene cosas como ahí bastante interesantes con Fat Cat Records, otra gran disquera, ¿no? Que pues digamos que en su roster de artistas ha tenido cosas bastante interesantes y bastante buenas como Animal Collective, Fongs Turong también estuvo por ahí. Ahorita veo qué más y ahorita recuerdo un poquito que otras cosas estuvieron ahí, pero Fat Cat Records pues es como de estas disqueras independientes inglesas que hicieron cosas muy interesantes enfocadas como al indie rock, a la electrónica, a la folktrónica, a la avant-garde, a la experimentación. Una disquera que pues todavía está un poco en activo, me parece de pronto todavía hay cosas por ahí, pero Fat Cat sí tuvo y sí dejó una huella muy buena dentro de la música, ¿no? Entre las cosas que y como llegó Mice Parade a estos CDRs fue por una compilación justo de esta disquera que se llama Across Uneven Terrain. Y ahí venía Mice Parade, venía Fun también, venían cosas bastante buenas, venía un gran cover o una gran reversión a un tema clásico de Björk llamado All Is Full of Love, una reversión de Fongs Turong, otra mítica banda también de los primeros de los 2000, como más enfocada de pronto como al noise, a veces en la misma línea que Pansonic, que también hablaremos de eso, pero es mucho más noisera, también como muy industrialosa. Y pues vamos a despedirnos con Mice Parade. Y después pues seguiremos platicando un poco de todas estas grandes producciones, la verdad, que hubo en esta primera década de los 2000 y, ¿no? Y lo que continuó también, pero es como música de pronto yo siento que bastante olvidada, de muy buenas disqueras, ¿no? Entre ellas lo que hablamos hace rato, More Music, esta de Fat Cat Records, Car Park Records, una disquera de Washington. Hay como cosas muy buenas, Tommy Touch, etcétera. Entonces, también vale la pena de pronto pues hacer como este digging en Discogs, en donde también te dan recomendaciones y ahí como que también vas tejiendo un poco lo que está sucediendo. Y hay muchas cosas que suenan ahora actualmente en lugares como de pronto Mutec y, ¿no? Y otros estos festivales que apuestan por esta pues digamos como experimentación sonora que suenan mucho también a estas bandas ¿no? que estuvieron en la primera década de los 2000. Entonces, pues nos despedimos con Mice Parade y volvemos yo creo la próxima semana, si todo va bien, si no 15 días, a volver a recapitular esta primera década de los 2000. Esto fue Spin That Shit.

Somos rebeldes, mamá, somos rebeldes. Yo no sabía nada de Bulgaria hasta que decidí escribir un poema sobre México. Septiembre, todo pasó en septiembre. Alguna vez arribaré al sueño, jardín muerto, infranqueable. Sobre Tarimoro yace la noche, Aquiles, las tinieblas sobre Tarimoro. Crán, Tarandacuau, Kirkobo, Chimalistac. Viva, regresó el soldado. Viva y sano regresó el soldado, y vivo y sano mató el soldado vivo y sano. Crán, Tarandacuau, Kirkobo, Chimalistac, vivo y sano regresó a matar el soldado, más vivo, más soldado. Espejo de justicia, trono de sabiduría, causa de nuestra alegría, vaso espiritual, vaso digno de honor, vaso insigne de devoción. Rosa mística, torre de David, torre de marfil, casa de oro, cielo saliente, el cielo en la tierra, el cielo es la tierra, la espada en la piedra. México, cráter del continente, México, cruz y calvario, México, paso prohibido, México, la tribu de Dimitrov, México, campo de tiro, México, muerte en accidente automovilístico, México, país desencadenado, México se hizo alegre, México poema para Bulgaria, México canciones a la patria, México panteón extravagante, México en el bosque de Lopián, novia enlutada, Bulgaria, país de poetas fusilados. Uf. Hola, buenas noches a todos. Bienvenidos a Iridiscencia Programada, yo soy Horacio Huarpola. Eso que acaban de escuchar es Bulgaria Mexicali de Gerardo Arana, uno de los poemas sobre México y sobre la patria más importantes de los últimos años. Quise abrir con este fragmento el programa porque hoy quiero hablar sobre la patria, sobre la antipatria, sobre la matria, y quiero intentar entenderlo a través de algunos poemas que les voy a poner y sobre todo entender qué es ser patriota en estos tiempos, qué absurdo es ser un nacionalista radical. Qué poco convincente cada día más es no creer en los escudos, ni en los himnos, ni en las banderas. Cada vez nos sentimos menos identificados con esos símbolos y con esas ridiculeces impuestas. Entonces, ¿qué nos queda? Nos queda una matria, nos queda una patria, no nos queda nada. Nos queda una patria personal, tal vez, que es la de nuestros propios sueños, la de nuestro barrio y la de nuestros amigos. Pero bueno, como siempre, amigos y amigas, el lunes se está terminando. Esta última hora es para poner música, hablar un poco de poesía. Hoy quiero precisamente, esta semana que celebramos nuestras fiestas de independencia, intentar, fuera del foco de violencia, de todo lo que está pasando, intentar llevarlo un poco más hacia la palabra. Entonces, bueno, pues hay muchas cosas que platicar. Eso que escucharon con lo que empezamos fue Midland, The Alchemy of Circumstances, un productor y tiene un estudio en Londres y también hace cosas de DJ, etc. El disco está muy extraño. Esta canción con la que abrimos me gusta por los sonidos que trae. Esto es como los... Y bueno, pues gracias por estar escuchando. Como siempre, estoy transmitiendo desde la ciudad de Querétaro. Y pues seguimos. Les voy a poner música. Tengo buenas noticias sobre este programa. Hoy es el día del locutor. Les quiero poner unos audios bien interesantes referentes a este tema. Así que quédense por acá. En Twitter me encuentran como HHuarpola. Y pues por lo pronto los dejo con esta rolita de Angelina Yershova que se llama Tumbleweed. Ahorita les cuento un poco sobre Angelina Yershova y pues acá estamos, ahorita venimos.

La noche engendra la partitura muerta, odio secular, un gajo de epopeya negra. Navegaré hondamente por las olas, entre la oscuridad y la tiniebla, cólera majestuosa, correo chuan, espesura desértica. Le diré a la épica sardina, la patria es oscuridad y neblina, grave patria, estrangulada en la selva hambrienta, antes de la caída de las hachas, gritan muertas de miedo las muchachas. El pájaro carpintero destruye un teléfono negro. Sigo con Bulgaria Mexicali de Gerardo Arana. Esta es la parte de Suave Septiembre, donde hace un mashup de La Suave Patria de Ramón López Velarde y un poema de Geo Milev que se llama Septiembre. Aquí es donde Gerardo concluye todo esto de que septiembre es un mes radicalmente poderoso para la historia del país, y por supuesto que lo sabemos, no solo en cuestiones históricas, políticas, sino también en desastres naturales que han sucedido justo en los meses de septiembre en México. Y pues justo reflexionando sobre la patria, me pregunto qué es la patria, ¿no? ¿Qué es ahora la patria? ¿O qué significa para un patriótico la patria? Yo recuerdo en mi infancia que me ponían a hacer el juramento a la bandera, los himnos a la bandera, por supuesto. Y siempre fue confuso hasta que llega este momento donde uno se siente poquísimo identificado con estos símbolos. Sin embargo, hay una patria, por supuesto, yo lo creo, una patria nuestra, de cada uno, que tiene que ver con nuestra vida inmediata, en donde la patria es, de entrada, nuestro barrio, la gente que vemos todos los días y la gente que saludamos en las mañanas, al que le compramos el jugo, al que le compramos los taquitos. Y después están nuestros amigos, que también son nuestra propia patria, nuestra patria escogida, nuestra patria que más amamos, tal vez la más entrañable. Y después, por supuesto, nuestra familia, que también es la patria que se nos da en la sangre, ¿no? Y en la genética. Estas tal vez sean tres patrias o matrias en las que me gustaría identificarme y entenderme. Y pues, gracias por estar acá. El lunes sigue avanzando, pero ya le queda poco. Estamos a 40 minutos de que se termine. Si quieren mandarme sus reflexiones sobre la patria, sobre la matria, háganlo por Twitter. Estoy como H. Warpola. Y pues les voy a contar sobre la canción pasada de Angelina Yershova. Ella es una artista de Kazajstán. Es una tecnochamana que involucra no solamente los sonidos originarios de sus tierras, sino los involucra con resonancias chamánicas, en la que ella dice que la fluidez de la música y el concepto del pasaje del tiempo permanecen en una cadena interminable de cosas que se subyectan en otras cosas. Por eso les digo que ella trae esta como onda tecnochamánica. Y la canción se llama Tumbleweed, el disco se llama Cosmo Tengri. Seguimos acá en el programa. Yo soy Horacio Warpola. Les voy a contar de las noticias para este programa de radio, que se va a retransmitir en una radiodifusora acá importante de Querétaro. Ahorita les platico. Y también quisiera mandarle muchísimos saludos a todos los colegas locutores. Yo estoy muy contento porque hoy por primera vez me felicitaron por el Día del Locutor. Y la verdad que fue como bastante bonito, pero también fue como sentí un compromiso en donde esto ya tengo que tomármelo más en serio. Me lo he tomado siempre en serio, pero sentí el peso de la responsabilidad y estoy dispuesto a cargarlo porque disfruto muchísimo hacer este programa, la verdad, de estar en el equipo de Radio Nopal, que es una chingonería, estar después de Brent, que siempre pone música bastante atinada, y de Ata y Sisi, y tener así este equipo de trabajo me gusta mucho. Entonces los quiero felicitar a todos, les mando un abrazo bien fuerte, gracias por incluirme en su grupo. Y pues voy a seguir poniendo música, cada vez se va a ir poniendo la música. Hoy sí traigo cosas bastante densas. Esto que les voy a poner ahorita es de un chavito de 20 años que está produciendo como máquina, se llama Kai Winston, y chequen nomás.

0: ardiente, amado, hambriento, desolado, la policía te está extorsionando, bello como la dura, la sagrada blasfemia, dinero. País de oro y limosna, país y paraíso. Pero ellos viven de lo que tú estás pagando, país infierno, país de policías, y si te tratan como a un delincuente, largo río de llanto, ancha mar dolorosa, ladrón. República de Ángeles. Patria perdida, país mío, nuestro, de todos y de nadie, no es tu culpa, dale gracias al regente, adoro tu miseria de templo demolido, hay que arrancar el problema de raíz. Y la montaña de silencio que te mata, y cambiar al gobierno de nuestro país. A la gente que está en la burocracia, veo correr noches, morir los días, agonizar las tardes. Morirse todo de terror y de angustia, porque ha vuelto a correr la sangre de los buenos. 40 a esta gente que le gustan las migajas, y las cárceles y las prisiones militares son para ellos. Yo por eso me quejo y me quejo, porque la sombra de los malignos es espesa y amarga, porque aquí es donde vivo y yo ya no soy un pendejo, el que no guachas los puestos del gobierno. Y hay miedo en los ojos y nadie habla, y nadie escribe y nadie quiere saber nada de nada, porque el plomo de la mentira cae, hirviendo, sobre el cuerpo del pueblo perseguido. Hay personas que se están enriqueciendo.
1: Es noche de mashups y este fue el Google Translate leyendo este remix de Efraín Huerta con Give Me the Power de Molotov. Y pues estábamos reflexionando sobre la patria y mi amigo Foodie Daniel nos dice que hoy su patria es su buró y la luz de la lámpara que está en el buró y la sombra de mi perro reflejada por la luz de la lámpara que está en mi buró. Me parece una patria bellísima, sin duda alguna, también un poco desoladora a la vez. Foodie siempre con buenas reflexiones y creo que sí, todos la patria que conocemos ahorita es la de nuestra inmediatez, la de lo que tenemos a la mano, la que está cerca y es tangible, y no solamente es un montón de conceptos delirantes en donde tienes que comportarte y ser de cierta forma o cantar y decir ciertas cosas para pertenecer a algún lugar. Y pues les quería contar también de la noticia de iridiscencia programada, que es mi amiga Olin tiene un programa de radio acá en Querétaro ya desde hace bastante tiempo, ya están a punto de cumplir 10 años, es un programa en Radio UAC. Y bueno, ella está muy chido porque invitó a Iridiscencia Programada a que participe en el horario, en su parrilla de contenidos de Radio UAC. Entonces Iridiscencia Programada se va a poder escuchar en el horario de Crece la Voz en Radio UAC, que es 89.5 acá en Querétaro. Y pues qué gusto que pueda el programa rolar, gracias a Olin por el espacio. Aprovecho para felicitarla, pues una gran locutora de radio. A mi amigo Charlie, que también es un gran locutor, mi amigo Charlos. Tengo amigos que llevan haciendo locución de radio toda su vida, la verdad es un oficio que siempre he admirado y me ha gustado un montón. Y ahora que puedo estar aquí intentándolo, pues es un gustazo. Entonces, bueno, les voy a poner, bueno, ya no les platico de Kay Winston mucho, es un morro de 20 años, inglés, que ustedes escucharon la canción, pura disrupción, estructuras deshaciéndose, va de un lado a otro de formas inmediatas y magníficas, pero pues ahora les quiero poner a una de mis brujas favoritas, se acerca la medianoche, y gracias por estar escuchando, recuerden que estoy en Twitter como H. Warpola.

Bueno, eso fue Cruel Diagonals con Embrasure. Ella es una bruja de Los Ángeles que hace justo vocalizaciones y cosas con la voz maravillosas. Se me olvidó decirles hace rato que la retransmisión de Iridiscencia, que es ahorita en vivo los lunes, va a ser por el 89.5 los martes de 2:30 a 3:30 en Radio WAC. No sé qué alcance tenga Radio WAC, ya preguntaré. Creo que se alcanzará a escuchar en algunas ciudades del Bajío nada más, o no lo sé bien. Pero bueno, qué chido poder entrar a Radio WAC, la verdad. Yo nunca fui parte de alguna comunidad universitaria, entonces me hace sentir bien, por lo menos que sea a través de estas de circunstancias. Y siguiendo con este tema patriótico y lo que nos está comentando la gente en Twitter, un saludo a mi amiga Elisa, a mi amiga Eli, que luego la voy a invitar para que nos platique sobre su proyecto de menjurje y el proyecto textil que está haciendo, por si les gusta el collage y las intervenciones. Y hablando también de mashups, como que también esta onda patria mashup durante el programa se ha estado desarrollando naturalmente, de manera orgánica. Acá en Querétaro ya está todo adornado, como el 15 de septiembre hay gasto, la gente está feliz por las calles caminando con sus cubrebocas, con el escudo. Y pues bueno, les quiero también pues seguir poniendo música. Se acerca a la medianoche. La verdad es que traigo todavía un buen repertorio musical que se va a ir poniendo cada vez más extraño y más extenso y más denso también. Así que pues quédense que por acá todavía hay tiempo. Si no, siempre nos podemos extender un poco más, ya que somos los últimos de la parrilla de los lunes en Radio Nopal, así que está chido recibir la medianoche, está chido cerrar los lunes jodidos, justo en esta patria en la que nos sentimos todos bien huérfanos, en donde solo vemos violencia, vemos a policía golpeando manifestantes, vemos lo que está pasando en Colombia, vemos lo que está pasando aquí en México, lo que está pasando en todas partes. Hay represión, hay rabia, no hay treguas, hay trabajos miserables. Entonces, bueno, es importante por eso sentirnos expatriados o sin patria o buscando una matria, tal vez también es la posibilidad, o una matria que nunca se fue, que nos arrebataron probablemente. Pero bueno, seguimos por acá y escuchen esta chulada. Me la pasó esta semana mi amigo Salvador Herrera, se llama Ajo San y su disco está inspirado en Simulacro y Simulación de Jean Braudillard. Y bueno, como lo compartí en Twitter esta semana y él muy amablemente me respondió y me dio las gracias y me pareció un gran gesto de su parte. Y pues se acerca justo el momento para empezar a escuchar este tipo de cosas. Gracias por estar escuchando y estoy en Twitter como hwarpola por si quieren comentarme algo. Estoy viendo aquí que está la Maga Naranjo y también qué gusto que me saludes, Maga. Creo que estás en el Caribe ahora y ella es una ilustradora maravillosa que vale la pena que chequen su trabajo. Un abrazote. Y pues bueno, chéquense esto de Ajo San y acá seguimos.

0: Mexicanos harapientos, mexicanos enlodados, mexicanos hambrientos, mexicanos huraños, mexicanos perdidos en México, demacrados por el trabajo, endurecidos por el frío, con bolsas haraposas, con dilgos y horquillas, mexicanos contrahechos, mexicanos baldados, greñudos, tiznados, descalzos, lacerados, mexicanos elementales, bestiales, iracundos, rabiosos, sobre tu capital, campesinos con pértigas en carretera, jóvenes y ancianos precipitados, animales ciegos, toros furiosos, grita el palomo colipavo, incontenible, temerario, majestuoso, arriba el pueblo mexicano, arriba dónde, arriba Cristo entre los hombres, uniendo los países, uniendo a los poetas, sumando a los muertos, llevándolos al cielo. Eso sigue diciendo Gerardo Arana en Bulgaria Mexicali. Tengo este SoundCloud donde me gusta hacer mashups de poetas hispanoamericanos y justo como música electrónica o experimental. Y hoy que traigo este trip de la patria y del mashup y todo este rollo, me pareció necesario ponérselos. El poema es el poema del monólogo de la extranjera de Rosario Castellanos con una canción de Dinab del Guajet. Y pues, además de escuchar la voz poderosísima de Rosario, creo que este mashup quedó muy interesante. Así que disfrútenlo y disfruten la reflexión que hace Rosario sobre su patria y sobre lo que ella considera una patria.
1: Monólogo de la extranjera. Vine de lejos. Olvidé mi patria. Ya no entiendo el idioma que allá usan de moneda o de herramienta. Alcancé la mudez mineral de la estatua, pues la pereza y el desprecio y algo que no sé discernir me han defendido de este lenguaje, de este terciopelo pesado recamado de joyas con que el pueblo donde vivo recubre sus harapos. Esta tierra, lo mismo que la otra de mi infancia, tiene aún en su rostro marcada fuego y a injusticia y crimen su cicatriz de esclavo. Ay, de niña dormía bajo el arrullo ronco de una paloma negra, una raza vencida. Me escondía entre las sábanas porque un gran animal acechaba en la sombra, hambriento y sin embargo con la paciencia dura de la piedra. Junto a él, que es el mar, o la desgracia, o el rayo del amor, o la alegría que nos aniquila. Quiero decir entonces que me fue necesario crecer pronto, antes de que el terror me devorase, y partir y poner la mano firme sobre el timón y gobernar la vida. Demasiado temprano escupí en los lugares que la plebe consagra para la reverencia. Y entre la multitud, yo era como el perro que ofende con su sarna y su fornicación y su ladrido inoportuno en medio del rito y la importante ceremonia. Y bien, la juventud, aunque grave, no fue mortal del todo. Convalecí, sané. Con pulso hábil aprendí a sopesar el éxito, el prestigio, el honor, la riqueza. Tuve lo que el mediocre envidia, lo que los triunfadores disputan y uno solo arrebata. Lo tuve y fue como comer espuma, como pasar la mano sobre el lomo del viento. El orgullo supremo es la suprema renunciación. No quise ser el astro difunto que absorbe luz prestada.

fermento en la imaginación espesa de los otros. Mi presencia ha traído hasta esta soñolienta ciudad de tierra adentro un aliento salino de aventura. Mirándome, los hombres recuerdan que el destino es el gran huracán que parte ramas y abate firmes árboles y establece en su imperio sobre la mezquindad de lo humano la ley despiadada del cosmos. Me olfatean desde lejos las mujeres y sueñan lo que las bestias de labor si huelen la ráfaga brutal de la tormenta. Cumplo también, delante del anciano, un oficio pasivo, el de suscitadora de leyendas. Y cuando a medianoche abro de par en par las ventanas, es para que el desvelado, el que medita a muerte, y el que padece el hecho de sus remordimientos y hasta el adolescente bajo de cuya sien arde la almohada, interroguen lo oscuro en mi persona. Basta, he callado más de lo que he dicho. Tostó mi mano el sol de las alturas, y en el dedo que dicen aquí del corazón, tengo un anillo de oro con un sello grabado. El anillo que sirve para identificar a los cadáveres. Esta tierra, lo mismo que la otra de mi infancia, tiene aún en su rostro marcada fuego y a injusticia y crimen su cicatriz de esclavo. Ay, de niña dormía bajo el arrullo ronco de una paloma negra, una raza vencida. Ay, de niña dormía bajo el arrullo ronco de una paloma negra, una raza vencida. Y cuando a medianoche abro de par en par las ventanas, es para que el desvelado, el que medita a muerte, y el que padece el hecho de sus remordimientos, y hasta el adolescente bajo de cuya sien arde la almohada, interroguen lo oscuro en mi persona.

Bueno, creo que se requiere un respiro después de escuchar la voz de Rosario Castellanos y con ese poema tan poderoso y con este tema que traemos justo ahorita con la patria y con lo que quiero reflexionar acerca de la patria. Y aquí Rosario Castellanos se rompe justo en dos tierras y en varias voces. Y bueno, este es así como de los mashups que más me han gustado de este proyecto. Y pues nada, eso fue Rosario Castellanos con Dina Abdel-Wahed, perdón. Ella es, si no me equivoco, tiene origen iraní. Estuvo en el MUTEC del año pasado y yo no pude verla. Pero bueno, pues nada, se acerca la medianoche. Gracias por estar acá escuchando. Seguimos en el programa. Sigo acá transmitiendo desde Querétaro. Y pues voy a poner todavía musiquita. Todavía traigo preparadas un par de canciones más. Y esto es de la japonesa Meuko Meuko.

Bueno, creo que con eso ya terminamos de abrir las puertas del infierno desde algún lugar de Osaka con Meuko Meuko. La verdad no sé cómo se llama la canción porque está en japonés, pero es un discazo y seguro la topan algunos porque ella hizo unos remixes con otra artista japonesa que ahorita se me fue su nombre. Y pues se acerca la medianoche, el lunes está terminando. Estamos en iridiscencia programada desde Querétaro. Se empieza a sentir la llegada del otoño. Ayer que fui al Waldo's ya hay productos para Navidad, para 16 de septiembre y para Halloween, todos juntos. Y pues hoy quise pensar en la patria, reflexionar sobre la patria. Leí a Gerardo Arana, les puse algunos mashups y nos queda la reflexión general de si necesitamos una patria o si nos queda una patria, o tal vez nuestra última patria es la muerte y es la única patria que merecemos y que vale la pena, y no ninguna otra patria impuesta que mueve sentimientos oscuros y fascistas. Entonces, sigamos buscándola a la patria o a la matria, o a ambas, o a una sola. Y bueno, les voy a poner una última canción. También esta es una cosa como muy ritualística que va a valer la pena escuchar antes de que se acabe el día, que le quedan pocos minutos. Gracias por escuchar. Como siempre es un placer poder cerrar los lunes y que estén escuchando. Y feliz día a todos los locutores. Gracias por incluirme en la familia de los locutores. Ahora me siento bien. Y pues, gracias. Espero que les guste esto.

Bueno, pues gracias por escuchar. Esto fue Iridiscencia Programada. Yo soy Horacio Huarpola. Nos quedamos con nuestras propias patrias. Dice Leonel en Twitter que la patria es una polilla que se estrella en los focos. La patria es esa ceguera. Me parece muy atinado. Y más atinado justo ahora que hay una polilla aquí en donde estoy estrellándose con la lámpara. Saludos a Leonel, el perro sin lengua. Gracias por escuchar. Nos vemos el próximo lunes a las 11 de la noche aquí por Radio Nopal. Tengan buena semana. Comienza el martes. Ya pueden estar tranquilos. Y eso que escuchamos hace rato fue Gavilán Reina Rossum con Cosifan y Tute Kemer. Comparto la playlist de este día el jueves. Y pues buenas noches. Hasta luego.

0: Hola, hola, buenas noches a todos. ¿Cómo están? Bienvenidos a Iridiscencia Programada número 19. Yo soy Horacio Guarpola y como todos los lunes estoy acá desde Radio Nopal. Hoy particularmente es un programa especial y muy chido. Tengo a varios invitados aquí y estoy transmitiendo en vivo desde la CCC, desde la Central de Cultura Compartida en Querétaro. Nuestro segundo hogar, desde el búnker de la Central de Cultura Compartida. Y bueno, es el penúltimo programa del año, es el otro lunes que se acaba. Hoy hubo solsticio de invierno, hoy hubo conjunción de planetas, hoy las redes estuvieron voraces y bastante agobiantes también, de cierta manera. Y pues, por eso está chido hoy estar acompañado aquí. Y pues les voy a presentar a mis invitados. Voy a empezar con Salvador Herrera, que está aquí, porque él es el que escogió ahorita la rola con la que abrimos el programa. Así que, ¿qué onda, Salva? ¿Cómo estás?
1: Hola, hola a todos. Buenas noches. Ojalá se lo estén pasando chido y tengan un porro en la mano y chela, pasándosela chido como nosotros.
0: A huevo, viejo. Muchas gracias. Y pues también está Mónica Garrido.
2: Hola.
0: Y Ruth Child.
3: Hola.
0: Allá abajo con Nola. Y host, Raúl Vallejo.
4: Hola, bandita.
0: La verdad es que es un cuarteto de personajes interesantes. Si no los conocen, pues dos músicos, dos artistas visuales. Así que esto se va a poner chido. Y bueno, la rola con la que empezamos la escogió Salva. No sé si nos quieras platicar, Salva, qué pedo con eso.
1: No, bueno, pues esta es una rola de dos carnalitos de la Ciudad de México que se llama NUMB. N-U-M-B, NUMB. Y bueno, estos dos son Rodrigo Barquera y mi carnal el Robot. Y bueno, es música como para el movimiento de los astros. Justo cuando Guarpola me dijo, güey, vamos a empezar a transmitir, fue como, hay que buscar algo con lo que puedan bailar los astros a gusto mientras estamos hablando. Pues nada, un saludo para allá, mis carnales de NUMB.
0: Pues sí, de hecho, sí, muy astral, muy solsticio, ¿eh? Y ellos están, no, ahorita no están tocando en vivo esos güeyes de NUMB.
1: No, han estado haciendo streamings y studio sessions, pero acaban de sacar nuevo material. Chequen el Bandcamp, que es NUMB Sounds, y está súper bueno. Es como dark ambient, que a mí me pone la verdad como en un trance, siempre me permite como concentrarme y entrar en ese estado de concentración máximo para imaginar y para crear. Se los recomiendo mucho que lo escuchen. Y justo están trabajando en nuevo material, que también va a salir pronto, un nuevo EP. Echen el ojo a NUMB Sounds, que la neta están muy chingones.
0: Bueno, para los que no ubiquen el trabajo de Salva, de Salvador Herrera, Salvador Herrera Art en Instagram, ¿verdad?
1: Salvador-Herrera-Art.
0: Pues bueno, Salva es un psiconauta, artista visual, animador, yo creo que interdisciplinario y multidisciplinario en un montón de cosas. También gestiona proyectos culturales acá en Querétaro y en el Bajío y en otros países. Y pues, no mamen, si no han visto nada de Salva, les recomiendo mucho su trabajo. Colaboramos hace poco, Salva y yo, fue este año, el Cánticos de las Criaturas.
1: Sí, este año sacamos el libro de los Cánticos de las Criaturas, que por estarnos esperando por el momento especial nos cayó la pandemia y no lo hemos podido estrenar, pero bueno, también pronto vienen estas cosas bellas. También empezamos a trabajar este año con Sequence, creo, fue finales del año pasado.
0: Fue el pasado, con Sequence en el Cutout Festival.
1: Ajá, armamos este colectivo multidisciplinario de músicos, poetas y visualeros. Y hemos estado presentando bastante, salvo ahora que es más difícil juntarnos, pero también estamos preparando cositas nuevas para 2021.
0: Sí, entonces Salva y yo también colaboramos en proyectos muy chingones. La verdad es que Sequence, de hecho, existe gracias a Salva, porque en el Cota Otto te habían invitado, ¿no?, a hacer pues, ¿qué ibas a hacer en un principio antes de Sequence ahí?
1: Pues nada, faltaba campaña audiovisual. Y igual no salía esa campaña y yo les propuse a Bianca y Miguel, los directores, productora, que les hacíamos algo, que nada más me dejaran experimentar como de costumbre. Y fue cuando se me ocurrió que había que invitar a varios de los artistas visuales y sonoros que estaban por aquí. Justo con Guarpola dije, bueno, no puede faltar la parte de la poesía, que en realidad... desde que llegué a Querétaro me di cuenta que poesía solo hay una, y de ese manantial emanan las artes, según yo. Y bueno, así surgió Sequence. Se improvisó una primera presentación, logramos una gran presentación sin haber ensayado ni nada, simplemente un chorro de músicos, un chorro de visualeros, un chorro de gente con ganas de hacer cosas e intentar y explorar y experimentar, y con un foro para presentar. Entonces presentamos y nos dimos cuenta que había ahí una gema escondida, ¿no?
0: Sí, y a partir de ahí han salido cosas muy chidas con la Sequence. Este año nada más hicimos el Kerouac, ¿no? Ah, bueno, y el High Festival de
1: High
0: virtual.
1: High Festival estuvo bien cabrón.
0: Ese la pasamos muy chingón. Y bueno, si quieren saber más sobre Sequence, es sqnx en instagram.mx, y si no, en Obelisco Records en Facebook. Y pues bueno, gracias por estar escuchando. Les recuerdo que estoy en Twitter como hwarpola, por si quieren preguntarle algo a Salva, si quieren conocer más de sus proyectos. Les digo que hoy tengo además a varios invitados. Y de hecho, si quiere pasar con la siguiente invitada, ya que voy a aprovechar para poner una de las canciones que escogió esta noche. Y bueno, ella es Mónica Garrido. Para los que no la conozcan, pues es una fotógrafa pues así, demencial, enorme, muy buena. Es una artista visual, también hace música, ha tocado con grupos el banjo y ha hecho varias cosas. Y además yo la amo. No, bueno, Moni, es que estamos hoy en el búnker, les recuerdo, desde la Central de Cultura Compartida, y pues coincidió que estamos todos juntos, y qué mejor para estar a punto de cerrar el año, qué mejor porque fue solsticio, qué mejor porque es la conjunción de estos pinches planetas que se devoran unos a otros. Entonces, bueno, qué chido que Moni está aquí. Desde hace tiempo quería invitarla al programa, pero bueno, está bien que hoy estemos juntos. Y bueno, Moni, ¿qué nos cuentas de esta rola que escogiste para ponerla?
2: Es una rola de un trío de Islandia que se llama Samaris, esta banda, que empezaron en el 2011 porque ganaron un concurso, y en el 2013 sacaron un EP, un álbum. Y bueno, esta banda me gusta mucho porque, pues no sé si es una coincidencia, no lo creo, pero suena Björk. Yo soy súper fan de Björk, y cuando conocí esta banda me impresioné porque al principio estuve un poco confundida por el timbre de voz tan parecido a Björk. Y bueno, en esta banda mezclan el clarinete, tecno y sintetizador. A ver qué les parece estos sonidos.
0: Bueno, clarinete, tecno, sintetizador, siempre eso va a sonar, yo creo que interesante. Bueno, vamos a escuchar esta rola que escogió Moni de Samaris, se llama Tibra. Ahorita que regrese vamos a seguir platicando con los otros invitados que tengo acá, otros dos músicos que además hoy nos trajeron, o bueno, me trajeron, rolas como inéditas que estaban en sus archivos, en sus computadoras, que hicieron ahorita durante la pandemia. Entonces vamos a tener unas exclusivas bien chingonas hoy aquí en Iridiscencia Programada. Gracias por estar escuchando.
2: Tibra,
0: dices Moni, sí tienes razón, Tibra de Samaris. Y ahorita regreso.

0: Bueno, estamos de vuelta acá en Iridiscencia Programada desde la Central de Cultura Compartida con invitados. Esta noche tengo varios invitados de lujo por acá. Coincidimos todos aquí en la central, en el búnker de la Central de Cultura Compartida. Y pues escogieron las rolas de esta noche. También traigo dos canciones inéditas. Pero bueno, antes que nada, antes de continuar a hablar con mi siguiente invitado express, quiero leer un fragmento de un poema, de probablemente de mis poemas favoritos sobre solsticios de invierno. Es curiosamente de Octavio Paz. Casi, creo que nunca he leído nada de Octavio Paz en el programa, ni me gusta la verdad mucho leerlo, pero bueno, creo que este es uno de sus poemas más bellos. Voy a leer solo un fragmento. Se llama Solo a dos voces. Si decir no al mundo presente, hoy, solsticio de invierno, no es decir sí. Decir es solsticio de invierno, hoy en el mundo, no es decir sí. Decir mundo presente no es decir qué es mundo solsticio invierno, qué es decir. Desde hace horas oigo caer en el patio negro una gota de agua. Ella cae y yo escribo. Solsticio de invierno, sol parado, mundo errante, sol desterrado, fijeza al rojo blanco. La tierra blanca negra, dormida, sobre sí misma echada, es una piedra caída. Anima en pena, el mundo, peña de pena, el alma, peña, entrañas de piedra. Cae la gota invisible sobre el cemento húmedo, cae también en mi cuarto. A la mitad del pensamiento me quedo como el sol parado, en la mitad de mí, separado. Mundo mondo, sonaja de semillas semánticas, vírgenes mendigas, múndicas, las que llevan el mundum el día de la procesión. Muchachas cereales, ofrendan a seres panes y ceras, muchachas trigueñas entre el pecho y los ojos alzan la monda. Pascua de resurrección, señora del prado, sobre tu cabeza como una corona cándida, la canasta del pan. Y bueno, si lo quieren terminar de leer o de escuchar, pues búsquenlo, se llama Solo a dos voces de Paz. Lo quise leer, por lo menos este fragmento, pensando en que entramos al fin, al solsticio de invierno. Ya empieza el invierno. Saludos a Leonel, que dice que sí se parece un montón la canción que escogió Moni a Björk. Y sí, ¿quieres agregar algo más, Moni, sobre la rola?
1: Sí, o sea, esta rola es de un álbum del 2014.
0: Ah, bueno, es un álbum del 2014. De hecho, para ser del 2014 suena... También decíamos que se parece a Camila Fuchs, ¿no? Bastante.
1: Sí, que cuando yo escuché a Camila por primera vez también dije...
0: Sí, Camila también se parece un montón a lo que hace Björk. De hecho, esa vez... La vimos en un Mutec y ahí compraste el vinil, ¿no? Si me acuerdo. Y bueno, pues también esta noche se apareció acá en el búnker House, Raúl. Ven, viejo, acércate. Y bueno, para los que no conozcan a House, pues es un músico muy cabrón, saxofonista, colabora en un montón de proyectos. Bueno, sí, actor, diseñador de muebles,
2: recientemente.
0: Un tipo que ha vivido, ¿no? Cosas, cosas interesantes. Y bueno, no, House, la verdad, yo lo admiro mucho, es un músico bien cabrón y estuvo muy chido que hoy se improvisara esto porque trae una rolita, pues, inédita que hizo durante ahorita la pandemia. Entonces, no sé qué nos quieres decir al respecto de la rola y de lo que haces y qué cuentas.
2: Pues primero, bien chido, muy agradecido de estar aquí con ustedes y también de estar en tu programa. Está chingón que en este contexto también podamos hacer contacto con gente de otro lado y que sea a partir del pedo creativo, que es creo que lo que nos mueve a todos. Y de esta rolita te platico nada más el contexto en el que la hice. Para mí se modificó muy cabrón el esquema de vida que llevaba... con todo lo que implicó esta contingencia, ¿no? En concreto, el que me vi privado del acto escénico, ¿no? Ya de pronto no podía tocar, no puedo tocar. Y pues tengo que seguir generando y creando, o sea, y chido, eso también me llevó como a una introspección así de, pues, ¿cómo hago para nutrir esa parte, ¿no? Y pues llegué a la necesidad de componer y esta rolita. La hice buscando sonidos que no fueran de instrumentos orgánicos. Me está latiendo un chorro la onda de los sintetizadores y eso. Y ya, la hice en el contexto pandémico de...
1: Tienen que saber que es un gran saxofonista.
2: Muchas gracias, amiga.
3: Sí, ahorita sí toca, cabrón.
2: Muchas gracias, banda, muchas gracias. Y pues ya, o sea, creo que, o sea, me interesa un chingo conocer cada vez más timbres, ¿no? Como platicábamos hace ratito antes del programa que me decías de la música que a ti te late. Yo cuando platico con gente como tú me nutre mucho porque pues entiendo una cara más de la figura esta que es la música, ¿no? Y ya, pues es un ejercicio de búsqueda de creación en casa con sonidos que para mí son recientes.
0: Oye, Josi, pues ya aprovechando, cuéntanos de tus otros proyectos. ¿Solo Vino? ¿Qué más? ¿En qué más andas?
2: Pues Solo Vino es mi banda base, es el proyecto que tengo de música original con mis carnales aquí en Querétaro. Y empezó siendo un proyecto de cumbia y cumbia fusión y ha estado mutando y ahorita estamos buscándole por el lado del afrobeat y el funk. Nos está llevando para allá. Es un proyecto que valoro mucho porque siento que ahí podemos imprimir un discurso propio, ¿sabes? Que me parece pues, una de las partes medulares de la búsqueda artística, ¿no? De que tengas un proyecto donde puedas tú poner tu discurso. Entonces, pues ahí va, es una banda que quiero mucho y que tenemos ya varios años y estamos haciendo música original. Y colaboro con diferentes bandas y pues me meto donde puedo a tocarme, mama, crear y me la paso casi siempre muy bien.
0: No, qué chido. Pues sí, como dicen aquí, House es un gran músico, un gran saxofonista. Busquen a Solo Vino, está en todas las redes, Solo Vino.
2: Solo Vino, ¿no? Music.
0: Está en Solo Vino Music, en Spotify, en Bang, o sea, en todos lados los topan. Y bueno, vamos a escuchar la rola que trajo House esta noche para la iridiscencia programada, una exclusiva, inédita, pandemial, ¿no? Una canción. Y pues ahorita regresamos, estoy en Twitter como hguarpola, si quieren preguntarle a House, a Moni, a Salva, ahorita de regreso viene Ruth, viene Child, que también trae una rolotota exclusiva para esta noche, y pues los dejo con la rola de House y ahorita regreso.

0: Bueno, eso fue el proyecto de Host. ¿Tiene nombre ya este proyecto o qué?
1: No, no tiene, carnal.
0: Bueno, pues decíamos que suena chido Daft Punketo, ¿no? Este Daft Punkero. Un poco retro, esas voces están también chidas.
1: Ay,
0: Está como
1: huevo.
0: también de. Para ir manejando a Laura por Miami, ¿no? En un atardecer.
2: Pues,
0: Bueno,
3: manejando a la
0: sí.
3: luna.
0: Más bien por la Toscana.
1: Vámonos, vámonos, Lacio.
0: Por la Toscana electrónica. No, está muy chingón. Qué gracias por estrenar la rola acá.
1: Gracias, sí, estoy contento porque justo es estreno mundial. O sea, no, no lo había compartido. Y está chido sacarla a la luz
0: A huevo.
1: en este contexto de mis carnales. Gracias.
0: Pues qué chido, pues. Gracias, Host. Pues les decía que somos cuatro. Bueno, somos cinco esta noche.
2: Seis
0: Con
2: con
0: cuatro
2: Nola, perdón.
0: invitados. Seis con Nola, que es la perrita de Ruth y Salva. Y está muy chido porque también hoy se va a armar un estreno del proyecto de Ruth, que está aquí hoy. De su proyecto que se llama Child. Sí, es una nueva rola de Child. Ruth, bueno, es productora. Hace cosas de música. Sí, ella es inglesa y colabora con labels muy elevados. Y ha hecho cosas muy chidas a lo largo de un montón de ciudades y países. Y pues es un gustazo que estés aquí, Ruth. Qué buena onda que por fin te apareciste.
2: Sí, qué chido estar aquí con ustedes en el CCC.
0: Oye, ¿qué nos puedes platicar sobre la rolita que vamos a escuchar?
2: No me gusta hacer ejercicio, entonces habla del sentimiento que tengo cuando hago ejercicio.
0: Suena excelente, pero entonces si no te gusta hacer ejercicio, entonces es un sentimiento culero, o sea,
2: Ajá, justo. Pues van a ver.
0: de desesperación.
1: ¿Te daba culpa que no te gustara el ejercicio?
2: Sí, me da culpa, pero
1: Lo
2: me
1: hiciste
2: importa.
1: una rola.
2: Sí, voy a celebrar mi odio por el ejercicio.
0: Pues me encanta celebrar el odio por el ejercicio, pero haciéndolo, además, el ejercicio, haciendo ejercicio.
2: Pues creí
4: Ahora
2: que
4: vamos a
2: era
4: trotar todos,
2: haciendo.
4: Mientras escuchemos.
2: ¿Qué? Hacemos como unos.
1: Sí, nos aventamos unos burpees, ¿no?
2: Ah, sí. Jalo,
0: No, pues la verdad es que es un lujazo que esté aquí, Child. No sé si quieres contarnos un poco, Ruth, sobre pues, tus otros proyectos, sobre el label con el que colaboras en Inglaterra y más o menos las cosas que has hecho.
2: sí, pues yo produzco con un colectivo que se llama Avon Terra Corps, que viene de Bristol y tiene muchos productores
0: Productos.
2: muy, muy padres, entonces chéquenlo en Bandcamp. Y tengo otro proyecto con Relapse que se llama Olivia Newton-John and Ron Travolta, que acabamos de sacar un disco y está como medieval techno, digo.
4: Si tienen dudas, manden un Twitter.
2: Sí.
1: Si alguien además de yo no entiende un carajo.
0: No, bueno, en este programa ya sonó Olivia Newton-John
2: Ay,
0: y
2: sí,
0: Ron
2: claro.
0: Travolta. Creo que fue de hecho el programa 3 o 4.
2: Ay, sí, gracias.
0: Y lo recomendé por ahí porque estaba espectacular para que lo busquen en Bandcamp. Y bueno, Ruth, pues qué chido, gracias por traernos esta canción. La vamos a escuchar, una celebración al odio por el ejercicio de Child en exclusiva en Iridescencia Programada. También es un estreno. Y pues le voy a dar play y ahorita regresamos. Ya saben cómo estoy en Twitter. Si quieren comentarle algo a los invitados, Moni, Host, Child, Salva, pues aquí estamos desde la CCC, desde el búnker de la CCC. El lunes ya menos se termina, le quedan 20 minutos, nos acercamos a la medianoche y ahorita regresamos.

0: Bueno, ya estábamos pues ya bailando aquí en el búnker con esa destrucción de Child,
1: De músculos, ¿no?
0: de músculos, este homenaje al odio por el ejercicio. Jungle, me estabas diciendo que son baterías, que son batacas orgánicas.
1: Ajá, como grabado en vivo.
0: Grabadas en vivo. Bueno, pues qué joya, qué final también, ¿no? Destructivo. Y para romper todos tus aparatos de gimnasio, justo. Para aventar la caminadora por la ventana. No, qué chingón. Pues gracias, Ruth, por traer
1: Gracias a
0: hoy acá esta
1: ustedes.
0: canción. Busquen a Child en las redes sociales, a Terror Avon.
1: Avon Terror
0: Avon Terror Cops y Olivia Mutant John y Ron Travolta.
1: Ajá, Olivia Mutant, John and Ron Travolta.
0: Bueno, busquen esos proyectos en el Bandcamp, están todos. Child está en Facebook y escuche todo lo que ha hecho. Has tenido sesiones en NTS también, ¿no? Últimamente.
1: Ay, sí, hice un set por Bucky Versions. Chequen Bucky Versions. Es un sello muy chido que salió de Bristol también. Y de hecho, una productora mexicana salió ahí hace un mes o unas semanas con un disco increíble. Se llama DJ Smurfy y hizo un disco increíble. No hay palabras por describir qué tan chido está este disco. Entonces, escúchenlo. Está muy chido.
0: Qué chido, pues hay que toparlo. Esas sesiones de NTS estuvieron buenas. Yo pude escuchar como un par desde el trabajo porque era horario inglés, ¿no? Y bueno, pues ya mero nos quedan 15 minutillos. Seguimos aquí desde el búnker en la central. Tengo aquí a cuatro invitados. De hecho, solo había tenido en este programa un invitado y después cuatro, ¿no? Pero bueno, estamos
2: Se
0: muy
2: respira el
0: contentos.
2: progreso.
0: Y pues quisiera preguntarles, aprovechando que están acá, ¿ustedes qué piensan o sintieron, o si sí les vibró, o si sí sintieron algo respecto a esta conjunción planetaria, o les pareció mucho mame, o creen que de verdad algo va a cambiar? ¿Si ¿Sí creen en la era de Acuario? ¿Si ¿Sí es posible que entremos de verdad a una nueva era y una nueva etapa en cuestiones astronómicas, galácticas, cósmicas, energéticas? La verdad es que Querétaro no se vio muy cutre porque estaba nublado, un poco nublado y se vio mal. Además, pues para que se viera chingón, estás bueno, un buen telescopio, etcétera, ¿no? Pero pues creo que después, la última vez que se vio fue hace 800 años en la Edad Media, y la siguiente vez que se vio fue en streaming en vivo en internet. Entonces, eso me encanta pensar, ¿no? Que esa madre, la última vez que la vieron los humanos fue en la Edad Media. Me imagino esta aldea de medievales presenciando eso, y a los monjes franciscanos registrando el evento, y ahora todos lo pudimos ver, todos, toda la humanidad lo pudo ver en Facebook y en vivo, ¿no?
2: Qué
0: Entonces, no
2: loco.
0: sé, ¿qué piensan? ¿Les vibró? ¿Les viajó? ¿Si creen que en general, qué pedo? Solsticio de invierno, se acaba el año. No sé, son como, creo que es la noche más larga del año también esta.
2: Está chingona, ¿no? Yo siento como con respecto al solsticio y también del fin de año, siempre como un gradillo de nostalgia, ¿no? Como de algo que se acaba, como que se está cerrando un ciclo. Sabes que viene otro, pero siempre hay como un dejo ahí nostálgico que yo disfruto mucho, más solista.
0: Sí, la nostalgia de diciembre, ¿no? Que la odias y la amas, o no sé, es extraño.
3: Sí, como que aparte urge iniciar un nuevo ciclo, ¿no?
2: Puta
3: Urge
2: madre.
3: inventar una realidad
2: Ahora
3: a la
2: más
3: que
2: que
3: no estamos
2: nunca.
3: acostumbrados. Puede que no esté tan chida como esperamos, pero puede también que traiga cosas chingonas. Entonces es simplemente inventar y creer en lo que realmente estamos haciendo, ¿no?
0: Sí, a huevo. Acá.
1: Pues yo empecé a gustar ejercicio.
0: A huevo, sí, ese tipo de cambios trascendentales, güey. Pues bueno, no sabemos qué vaya a suceder el próximo año. También creo que hay mucho mame alrededor de este tipo de sucesos, pero
2: Sí.
0: astronómicamente son muy bellos e importantes estas alineaciones, porque sí marcan eras, ¿no? O sea, sí es un pre y un post. Y me gusta también pensar eso como en el tiempo humano, registrando estos eventos como si el universo realmente le importara, ¿no? O sea, como
2: Claro.
0: en nuestro pequeño tiempo y nuestra pequeña vida que llevamos en este sistema solar y en este planeta, de verdad ese tipo de cosas las registramos como para nosotros, pero como si al resto del universo de verdad le importara un carajo.
3: Sí, bueno, pero también habrá que pensar que nosotros somos el universo experimentándonos a sí mismo. Entonces, cada uno de nosotros somos un canal para que el universo diga: ay, güey, a ver, ¿qué pedo? ¿Qué estoy aprendiendo de este cabrón? ¿Qué está haciendo este güey? Nada más está despreciando el tiempo pagando impuestos, pagando la pinche renta, contaminando, güey. Nada más vino este güey a esto, o vino a hacer lo que chingado se le ocurre de esa imaginación.
2: Para plantear una pregunta o algo, ¿no?
3: Sí, o poner interrogantes o inventar cosas, no mames, ya hay que creérnosla, porque siempre estamos esperando que alguien nos diga que ya es válido.
2: Que ya está chido.
3: O sea, si tal cabrón de tal cultura hace cuántos años dijo esto es, entonces es posible, y si no lo dijo, eres un pendejo, y es como, güey, no mames, ya. O sea, es hora de inventar, es hora de librarnos de esas ataduras, ¿no?
2: A huevo, está chido. También volviendo al tema del cierre de año, siempre implica cierta nostalgia, pero siento que este año es muy particular, ¿no? Por todo el contexto que estamos viviendo. Creo que todos tenemos ya también ganas de que un poco cierre el año para ver qué podemos hacer de nuevo en el que viene, ¿no? Y hace rato platicábamos de esta situación en la que nos ha orillado este contexto pandémico, que ha sido difícil en general y también pues productivo en el sentido de que a partir de estar en una situación de límite, de riesgo, pues hemos tenido que reinventarnos y generar nuevas estrategias y todo. Y al final lo que yo rescato es esa reafirmación. A lo mejor yo no puedo reproducir mi vida como la reproduje hace un chingo de años durante un buen rato, pero me reafirmo como artista porque finalmente voy a buscar la manera de hacerlo por medio del arte. Y me imagino que así ha de pasar en muchas otras profesiones. En ese sentido celebro también esta experiencia de vida.
0: Sí, definitivamente ha sido un año de reinventarse, regenerarse, reconstruirse, todo ese prefijo una y otra vez, ¿no? Y sí, porque también creo que es parte de este cambio de era. Ahí es donde sí me pongo yo un poco ya astrológico, en donde yo sí creo en las eras acuarianas. Sí, creo que estas alineaciones nos afectan energéticamente. Y ya no me quiero poner muy New Age, pero yo sí puse a cargar mi cuarzo hoy
4: en los gatos estaban poseídos.
0: Los gatos estaban poseídos.
2: Ah, es real, sí lo cargó.
0: Yo sí dejé mi cuarzo cargándose en la ventana, ¿no? Y ya, no sé, ya les regalaré un pedacito a cada uno y me dirán cómo nos va durante los próximos 800 años. Bueno, pues nos da tiempo de poner. Salva nos trajo otras dos rolas más, de su selección personal. Una que con la que vamos a cerrar el programa, porque es como larga y como ya saben, siempre me puedo extender un poco más. Y ¿qué otra cosa? Ah, ya me acordé. El próximo lunes yo sí tengo programa y es mi programa de lo que más disfruté este año, de los discos que más me gustaron este año. De esos discos escogeré una canción y pues va a estar interesante. Quise no hacer ranking este año, pero pues no pude evitarlo. O sea, ¿sabes? Como que algo por ahí me dijo que tenía que hacerlo. Voy a escoger nada más como 15 rolas, entonces igual hasta me extiendo un poco el próximo lunes. Entonces, bueno, pues voy a poner esta rola que nos preparó Salva. ¿Qué nos dices de esta rola, Salva? Creo que es la de... Esta es la última, ¿verdad? Es esta, sí, sí, la de Rory Porter, uf.
3: Rory Porter, justo me estaba acordando como de esos momentos chidos en los que hay cambios y te replanteas la vida y dices, bueno, ¿ahora para dónde voy? Y como quería empezar con una rola de no, me acordé mucho de esos tiempos cuando vivía con el Rorro, mi carnal Rorro, Rodrigo Barquera de NOM. Que siempre ha sido como mi dealer de música, siempre me ha enfrentado a cosas como que me hacen encontrarme con mi alma o con el espíritu de los ácidos, o no sé con qué chingados, pero me catapultan una experiencia fuerte, ¿no? Y resulta que también es una, hablando de cambio de ciclos, es una rola con la que Rudy y yo tenemos muy presentes, con la que decidí que con ella iba a pasar la vida, ¿no? Entonces, escúchenla y ojalá, fúmenle primero antes de escucharla. Ojalá lo conozcan, ojalá conozcan a Rolly Porter. Si no lo conocen, por favor, pónganle atención. Es uno de mis top tops. Y pues,

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Octubre. Buenos días. Les doy la bienvenida a las 9 y 2 de la mañana con 59 segundos. Estamos comenzando una mañana más, pero estamos acabando una semana más. Y con esta mañana y con la música que va a sonar a continuación, vamos a intentar irnos con el mejor ánimo hacia el horizonte del fin de semana. Nos vamos con esta canción de 4.52. Ayer este personaje se presentaba en el Anahuacalli Only Good Vibes desde Detroit, Michigan, el señor Jeff Mills. La canción es Interstellar Feelings.

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1: Ahí tuvimos al grandioso, al magnífico, al maravilloso, al mítico, al ya veterano, el mago, The Wizard, Jeff Mills, el nacido en Detroit, Michigan, oriundo de todas esas tierras gélidas en el año del 63. Bueno, pues nos trae toda la buena onda para amanecer el día de hoy. Y bueno, qué sabrosura. El día de ayer estuvo en el MUTEC, allá tocando en el Museo Anahuacalli. Se ve que estuvo. Cuéntenos, queridas criaturas selváticas, cuéntenos qué onda, cuéntenos cómo les fue, cuéntenos si fueron allá, cuéntenos si asistieron a la noche del día de ayer, @mmmike, o háganos saber qué onda con ustedes. Y cuéntenos ahí en Instagram, @mmmaiko. A los gatitos y a mí nos interesa recibir sus mensajes telepáticos. Nos interesa saber qué onda con ustedes, en dónde están, a dónde van, a dónde anduvieron el día de ayer, ya jueves. Y hay mucha música electrónica de aquí el domingo con el MUTEC. Cuéntenos, ayer estuvimos escuchando un montón de música deliciosa y esta mañana no va a ser la excepción. Y bueno, pues ahorita nos vamos a ir con algo del Loveful Plastic de Shinichi Atobe. Esto es una canción cortita, loop 6. De ida y vuelta, es algo de 2.17, para que vayamos arrancando motores. La fotografía de la portada es desde una terraza hacia un lugar con muchos, muchos árboles, probablemente en una ciudad que no conocemos, algún paraje del continente asiático. Vamos pues con más música, aquí en Mowgli, en vivo, desde el cerro, esculpido a mano para Radio Nopal.

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1: Tracks veloces que se pasan de manera veloz. Ahí tuvimos a Shinichi y a Tobe ahí sonando, a este productor japonés que tiene su sonido envolvente, abstracto, que suena a dub, que suena a minimal, que suena a techno, que suena brilloso y melódico. Ahí lo tuvimos a este veterano que comienza en el año de 2001 desde las latitudes del antiguo Japón. Bueno, pues ahí estuvo sonando con esto cortito que se llama Loop 6. Y vamos a continuar con la mañana del día de hoy. Por favor, comuníquense, queridas criaturas selváticas, arroba mmmaiko, y ahí andamos despachando los gatitos y yo. Vamos con más música. Amanecí con una canción de New Order en la cabeza. Es rarísimo. Bueno, normalmente ustedes no están para saberlo ni yo para contarlo, pero normalmente amanezco con canciones en la cabeza. Y bueno, pues a ver, veamos si nos vamos con esta canción. Si sí, si no, si mejor qué, si mejor a dónde. Bueno, pues resulta que lo que escuchaba era directo del Power Corruption and Lies, que ha estado en mi vida itinerantemente en este momento. Y es de las rolas más raras. De las rolas más raras. No, no es esa. Era algo como esto. Pero entonces, estos son experimentaciones de New Order de 7 minutos y 30 segundos. Esto se llama 586 y solo son ruiditos, imagínense. Amanecí con eso en la cabeza. Y bueno, pues no estoy seguro que lo vayamos a sonar, y ya hemos sonado música directo de el Power Corruption and Lies estos días. Y yo creo que nos vamos a ir con este track, que es precioso, que es bonito, que me pone muy de buenas, que yo creo que a ustedes también les puede gustar. Si lo conocen, si lo han escuchado, y si no, les digo directamente que viene de un álbum de 1982, del A Broken Frame, directamente de ahí. Ellos son Depeche Mode, ese Depeche Mode innovador, rabioso, joven, fresco, loco, despeinado, directo de La Broken Frame de 1982. Este track, que es el número 5, la canción se llama See You. 4:35, tengan el favor de ser felices.

en los coros, Martin Lee Gore, ahí diciendo: lo único que busco en la vida, lo único que quiero es verte, verte, verte, verte, y que quede como testimonio esta canción. Ahí, desde esa época en donde estos muchachos eran juveniles, donde todo era feliz, ya Vince Clarke había salido de la banda, había dejado esa chispa creativa para buscar este sonido, para buscar este tipo de diversión, para buscar este tipo de composiciones. Bueno, pues eso ya fue historia y es parte del soundtrack de nuestras vidas. Son las 9:20 de la mañana y vamos a seguir avanzando con más música. Quiero contarles que Sting, que es amigo de Charly García, sacó junto a él un track llamado In the City. El día de ayer fue lanzado hace casi 15 horas, más o menos a las 7 de la noche del día de ayer. Es una canción de tan solo, ahorita les digo, es una canción de tan solo, es una cancioncita de 3 minutos y 51 segundos. Y para que lo tengan claro, les tengo un dato ahí bastante interesante. No le importa absolutamente a nadie, pero resulta ser que el señor Gordon Matthew Thomas Summer, mejor conocido como Sting, bueno, pues él es también del año 51, al igual que Charly García. Y bueno, pues supongo que más cosas además de la música. Aparte, ambos son de octubre. Sting es del 2 de octubre, Charly García del 23. Uno ya cumplió años, el otro está por cumplirlos. Y bueno, vamos a escuchar este track que es nuevecito, que es lustroso, que acaba de salir. Veámoslo, escúchenlo, a ver qué les parece. Un Charly García ya veterano. Y Sting, por ahí escuchaba, hace yoga tántrico, una cosa por el estilo. Él se ve mucho, mucho más resplandeciente, mucho más juvenil. Aunque Charly, bueno, la vida dura de las drogas duras, bueno, ha hecho estragos. Es la clase de personaje donde su mente, su alma, su espíritu siguen para arriba y para adelante, y el cuerpo dice: no estoy del todo seguro, ya no te puedo seguir el trote. Lo corrió el señor Carlos Alberto García Moreno. Vámonos con esta rola.

¿Qué les parece esta colaboración de estos dos veteranazos, de estas dos leyendas, cada uno por su parte, el señor Charly García y Sting? Muy bello el video que acompaña a esta producción discográfica, ambos vagando por las calles de Manhattan, mayormente por las calles de ahí del Lower East Side, hacia Canal Street, hacia el barrio chino, hacia esa frontera donde muchas cosas pasan y dejan de pasar para arriba y para abajo de la ciudad de Manhattan, ahí donde Charly García en Walker Street y Cortland Alley tiene su Charly García Corner, sobre todo esa mítica, mítica, mítica, mitiquísima, mitiquísima esquina, justo que es donde le hicieron el retrato para hacer la portada de El Clics Modernos de 1983. Es increíble. Y bueno, yo creo que ya que somos tan fans de Charly García, podemos irnos con algo de este señor. No estoy seguro si esto que viene del año 2024, del año pasado, o si mejor escuchamos algo de cuando estaba en Sui Generis. Estoy imaginando acá junto con los gatitos en la producción. Vámonos con esto que se llama Te Recuerdo Invierno, con la voz rasposa de Charly García. Esto es algo cortito de 2.24 y con esto nos vamos al corte de medio programa. Vamos y regresamos. Están escuchando Mowgli y la selva musical, queridas criaturas salvajes, la selva musical de Radio Nopal.

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Directo del año 1976, una banda que ya ha sonado por acá. Somos re fans, turbo mega astro archi hiper mega fans, La Máquina de Ser Pájaros, de su disco homónimo, esta canción que se llama Rock and Roll. Y así regresamos contundente y estruendosamente del corte de medio programa, y vamos a continuar con más música del sur. ¿Cuál es la relación de una banda argentina con el house de Jeff Mills? Bueno, pues los sintetizadores, las máquinas. Por ahí sonaba Charlie García, directo de su álbum del año pasado, pues con esta canción Te Recuerdo Invierno, directo de un momento en donde fue parte de Sui Generis, y reedita esta canción en la lógica del Escorpión del año pasado. Y luego nos vamos con una de sus bandas primigenias, La Máquina de Hacer Pájaros. Esta canción extiende lo que sonaba hace un momento, extiende el tiempo, es algo cortito de 4:07, pero las orquestaciones son una maravilla. Y por ahí todos y cada uno de los integrantes de esta banda, pues son una leyenda por sí mismos. Ahí José Luis Fernández, que llegó a tocar en Crucis, bueno, pues en el bajo hizo unas cosas contundentes, acompañado por el enorme Gustavo Basterrica y el grandísimo percusionista, el más experimental, el más propositivo. ¿Qué hubiera pasado si siguiera entre nosotros los vivos? Oscar Moro, que fue parte de Los Gatos, de Color Humano, que fue parte también de esta banda, también Serú Girán, fue parte de Riff, en donde tocaba con Papo, ¿no? Hizo estruendo, hizo música experimental, hizo un montón de cosas. Y bueno, claro, Carlos García Lanch. Vamos a avanzar con más música de esas latitudes. Nos vamos a ir con algo de este personaje ninja, de este personaje que definió mucho de lo que pasó en la música argentina, al menos en la producción, ahí en la electrónica y las cosas que pasaban en vivo. Nos vamos con algo del señor Flavio Lucio Máximo Fernández Echeto, que nació en Buenos Aires en el año del 65 y recientemente, a recientes fechas, nos abandonó para existir en otro plano del universo. En el año 2022 se desvanece allá en Mar de Plata. Bueno, pues él fue una de las piezas clave para el Bocanada de Gustavo Cerati. Él fue parte fundamental, hizo samplers en todas las canciones, excepto en Raíz y Verbo Carne. Y bueno, pues él fue muy, muy conocido porque fue músico también en vivo de Soda Stereo y ha colaborado también con Daniel Melero. Nos vamos a ir a escuchar algo de lo último, de lo poco último que grabó, porque también tuvo una carrera independiente, autónoma, como autor. Nos vamos con esto de 432 del año 2019, se llama Diversidad, él es Flavio Echeto, sonando aquí en las mañanas electrotropicales de Radio Nopal.

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1: Cosa linda, cosa bonita, música que expande los sentidos. Ahí tuvimos a Flavio Cheto, esta pieza fundamental, este actor, este catalizador de la música allá en la Argentina de los años 2000, también de los 90, de la segunda década también, ya por ahí de los 2010, de los años 10 de este siglo, de este milenio. Y vamos a seguir avanzando, que todavía queda mañana, todavía queda un montón por escuchar el día de hoy. Nos vamos a ir con algo de el señor Juan Atkins para regresar a este mood de electrónica del maravilloso techno de Detroit. Él fue conocido como Modelo 500, Model 500, y fue conocido también como Infinity allá en las pistas de baile. Él formó parte de esta escena de techno de Detroit junto con todas las leyendas como Jeff Mills, que abríamos la mañana con esto. Y bueno, pues vamos a avanzar con una cancioncita. Esto esperamos que no sea tan largo, porque esta gente se queda pegada de los cables. Vamos a ver si encontramos por aquí algo bonito, algo rico, algo chévere, algo bailable, pero sobre todo algo corto, que esté abajo de los 7 minutos. Vamos con esto que se llama Cóncave 1. Es Juan Atkins con Morris von Oswald y Borderland. Es algo de 5 minutos y 10 segundos. A ver cómo nos va. Y ya estamos con esto entrando a la frontera final del cierre de la semana, del cierre del día de hoy en esta mañana musical. Vamos pues con más música. Manden sus mensajes telepáticos @mmmaiko.

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1: Bitsito, bitsito, melodías que en la repetición y el loop nos hacen recordar, meditar y nos hacen regresar a donde comenzamos el día de hoy. Y bueno, yo creo que ya nos vamos a ir con algo que también tiene que ver con todo lo que ha sucedido el día de hoy. Inconexiones directas, por supuesto que sí. Nos vamos a ir con algo que forma parte de los anales de la historia. Mike Banks, Michael Anthony Banks, mejor conocido como el Mad Banks, fue parte de la colectiva que le dio forma al techno de Detroit, junto con Jeff Mills, y junto con él formó el Underground Resistance, este sello discográfico y proyecto musical que producía hacia los años 90 pues una estética muy muy de esas latitudes, con las máquinas que ellos conseguían. Y bueno, él, Mike Banks, formó parte de Parliament Funkadelic en alguna de sus encarnaciones. Y si tocó en este disco o no, eso no importa. Nos vamos a despedir con una de las canciones largas, largas, largas, largas, largas, así parece. Nah, nos vamos a ir con esto que se llama Super Stupid. Es algo de 357. Ellos son Parliament y seguramente todavía llegamos a despedirnos y a desearles buen fin de semana.

Y ya con esto, al parecer, nos estamos despidiendo, se diluye. Nos vamos con You Got Me Smiling. Esto es de Sly and the Family Stone. Y nos vamos y nos estamos escuchando y viendo la próxima semana. Tengan un excelente fin de semana. Les mandamos la mejor de las buenas vibras. Chao.

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Buenos días, hermosas criaturas matinales. Buenos días, criaturas salvajes. Buenos días, criaturas solares que resplandecen justo con los brazos de la señora Sol. 7:36 de la mañana en este miércoles 11 de noviembre. El año se nos acaba, ya se nos está diluyendo, se desbasta y se va junto con los días y el correr del aire, estos ventarrones que empiezan a existir.

esta institución musical que se forma en el año del 92, Ben Watts y Crazy Thorn. A los 19 años crean, a principios de los 80, uno todavía no había nacido, crean este dúo que poco a poco se va volviendo en un pilar de la música independiente, sobre todo la electrónica, ahí en el Reino Unido y por consiguiente en el mundo entero. Nos vamos a ir con algo de su álbum EP single de 1982, Night and Day. Todavía cuando tocaban con música e instrumentos acústicos, escuchen esto, es la canción que le da nombre al EP y bueno, un fresco, un muy muy inicial Everything But the Girl y bueno, comenzamos. Ya saben que conmigo se comunican al arroba mmmaiko antes de comenzar la música y bueno, aquí vamos.

Ahí tuvimos a una Tracy Thorn que estaba todavía desarrollando sus capacidades vocales, descubriéndolas, explorándolas, antes de definir su estilo propio. Y bueno, mucha exploración, una voz muy juvenil, algo similar a la bossa nova es lo que acaba de sonar. En manos de Everything But the Girl, una primera encarnación que se encargaría de trabajar mucho con instrumentaciones acústicas para después darle paso a la música electrónica en su vida, los sintetizadores y demás cosas, colaborando ya después con Massive Attack, haciendo remixes, pegando hits noventeros a todo lo que da. En fin, el resto es historia, ¿para qué se las cuento si podemos sonar más música? Y ahora vamos a ir con Alexander Bering y su proyecto.

De Mill High Club, ellos están en Los Ángeles y es una banda de pop psicodélico que originalmente comienza en Chicago. Y bueno, hay mucho detalle, sin ser indulgentes en su sonido, por supuesto. Y todo esto comienza en 2012. Lo que vamos a escuchar será algo del Skip Tracing de 2016. Una portada bastante extraña, parece muy vintage. Hay unas perspectivas extrañas, una escena policiaca, qué sé yo, qué les digo, qué les cuento. Escúchenle este álbum editado en las Tom Pro Records. Ahí les dejo 11 tracks en 30 minutos. Y lo que sonará a continuación es la canción que le da apertura y título a este álbum, Skip Tracing. Lo van a escuchar aquí mismo en Mowgli, en la selva musical de Radio Nopal.

eso que sonaba en este momento era el señor Baxter Dury con algo llamado Leak at the Disco de su álbum de 2011 Happy Soup. Él, siendo contextualmente hijo de un ícono pop de la New Wave, Ian Dury, en 2012 se encarga de darle vida a un proyecto musical, el oriundo de Buckinghamshire, ahí en Inglaterra, en Wingrave, es que con su voz profunda nos trajo esta melodía bastante ligerita y luego muy movida, mucha cosa en esos casi 5 minutos. Y a continuación nos vamos a ir con algo de Noches de Morbo, un single del 2016, apenas 3 tracks, con una bonita portada de Alien Punk con una chamarra ilustrada ahí, toda rayonada. Los autores de este track son Morbo y Mambo, que buscan hacer mucho groove, mucha psicodelia y mucha música dance floor. Es algo como si fuera una improvisación entre LCD Sound System, Can y un poco de Fela Kuti. Ellos se encargan desenfrenadamente de ser introspectivos, urgentes, y todo esto viene directo desde Argentina. Es un track single autoeditado y lo que sonará será el tercero de este EP. Todas sus portadas son ilustradas, échenles un vistazo. Y bueno, el track se llama Camille y a las 7:53 que suene vamos a seguir avanzando aquí en la mañana musical de Radio Nopal. No estoy del todo seguro si esto nos llevará al corte de medio programa. ¿Qué importa? No estamos aquí por el tiempo, estamos aquí por la cheveritud. Sea pues, no dejen de comunicarse al arroba mmmaiko, que suene Camila, a cargo de Morbo y Mambo desde Argentina, en Mowgli, la selva musical de Radio Nopal.

Ahí tuvimos al chileno Nicolás Jarr bajo su seudónimo de Against All Logic. Ya se me escrachó todo. Tuvimos a Morbo y Mambo con Camille, qué cosa más maravillosa. Y nos vamos a ir con Nicolás Jarr a las casi 8 en punto de la mañana con su seudónimo de Against All Logic, de su álbum de 2018 llamado 2012-2017. El chileno hace esta producción de 11 tracks en 66 minutos, casi diabólico, editado en la Other People. Y bueno, nada como un proyecto alterno para explorar otro tipo de sonidos. La canción de este álbum se llama This Is Old House Is All I Have. This Old House Is All I Have. Esta vieja casa es todo lo que tengo. Y bueno, pues ahora sí, a las 8 en punto con 20 y algunos segunditos es que nos vamos a avanzar con esta canción. Vamos y regresamos. Están escuchando Mowgli en Radio Nopal.

Y ahora resulta que vamos con algo más festivo a cargo de Dear Hope, algo directo del Dear Hope vs. The Evil de 2011 con ahí unas letras góticas, la canción Super Duper Rescue Heads, y que la mañana resplandezca con nosotros y todas nuestras células.

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4: Rápida y velozmente es que escuchamos música y sobre todo que nos plagamos de pura buena onda, ruiditos extraños de repente, pero siempre con la finalidad de estar muy, muy, muy alegres y dispuestas al día y lo que nos depara. Así que sigamos avanzando con más música. Ahora nos vamos a ir con Grover Washington Jr., que es uno de los saxofonistas más populares del rhythm and blues y del soul jazz, que genera varios combos poco frecuentes y ha influenciado muchísimo la escena desde los años 60. Imagínense, nos vamos a ir con algo de su antología, un álbum que fue lanzado en el 85 y que recolectaba de sus mejores canciones 10 de ellas en 53 minutos. Y lo que sonará a continuación es Just the Two of Us con Bill Withers, y seguro la conocen, espero la vayan a disfrutar, nada más para que inyectemos mucha buena vibra mientras hacen ejercicio, se encuentran en el desayuno, se trasladan a algún lugar, ojalá y lo hagan de manera segura, si es en auto, caminando, en bicicleta, en patines, si los lleva alguien, si comparten la mañana, si se encuentran en cama, si van por propia cuenta, qué sé yo, háganmelo saber, @mmmaiko a las 8 y 9 de la mañana, un pitazo de todos los tiempos, aquí en Mowgli por Radio Nopal.

Qué rápido se pasan 4 minutos cuando se trata de un hit como ese en los años 80. Y bueno, ahora nos vamos a ir con Gangstar, con algo de su álbum Mass Appeal, que es una compilación de sus mejores tracks, editada en el 2006. Gangstar, este dúo noventero conformado por MC y DJ Duos, pues bueno, pues vamos a escucharlos, ellos que son los padrinos de gente como Nas, Jay-Z, Notorious B.I.G., qué sé yo. Escuchemos este track, Ex-Girl to Next Girl, aquí en la selva musical de Radio Nopal. Hay bastante hip hop instrumental aquí en la producción de esta canción. Disfrútala.

ahí tenemos uno de los pilares del hip hop del East Coast en los años 90, y eso nos va a permitir irnos ahora a otra latitud con la señorita Stella Rose Bennett. Ella comienza a ser conocida en 2017 a sus apenas 17 añitos, nacida en enero del año 2000. Esta señorita se ha encargado de, en TikTok, al menos el año pasado, haber alcanzado los 10.3 millones de usuarios, videos, vistas y demás. Y ella se hace llamar Beanie, directo de Auckland, en Nueva Zelanda. Y lo que va a sonar a continuación es algo de su más reciente producción llamada Stella and Steve, un EP de 5 canciones en apenas 17 minutitos, en donde la portada, ella está subida en el techo de un automóvil. No sé qué modelo sea, un poco irreconocible para mí, tampoco es que sepa mucho, pero tampoco creo que sea cualquier carro, a lo mejor es uno neozelandés, qué sé yo, y muchas bestias salvajes acompañándola ahí en la fotografía con un fondo enteramente nuboso. Y bueno, la canción que vamos a escuchar ahorita es la que se llama Super Lonely. Les va a gustar, le van a disfrutar. Esto es algo de la música que se hace por estos días, que son criaturas pues 2000eras. Ellas no conocieron los 90, así es que cálenle, hínquenle el diente, disfrútenla.

ya existen musicalmente en otras plataformas que no sea el formato conocido como disco. Y bueno, pues ahí tuvimos a la señorita Beanie en coproducción con Gus Dapperton. Y a continuación nos vamos a ir con algo que es un poco reggae, es un poco dub, es bastante música entre trip hop, ensoñación y psicodelia, algo pop. Se forma en los años 80 esta agrupación, con el cantautor Shinji Sato, y sus vocales andróginas, junto con Kichi Moteji. Y les estoy hablando de el baterista y el sampler de The Fishmans. Ellos desde Japón tienen un álbum en 1996 editado en la Universal, en la USM Japan, que la verdad es que no sé cómo pronunciarlo, pero la canción con la que nos vamos a despedir es Baby Blue, que es el track número 2 de esta producción discográfica de apenas 8 tracks. Yo creo, sé que les va a gustar, música de otras latitudes, de otras eras, pero sobre todo de otras culturas que aún nos parecen frescas. Esto fue Mowgli y a las 8:25 me despido. Muchas gracias por haber estado aquí. Ahí nos vemos, ahí nos olemos. Chao.

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Muy buenas noches. Esta es la bienvenida al capítulo 15 de Música hasta acá. Como cada martes, quincenalmente, nos reunimos a descubrir la música de América Latina aquí en la frecuencia de Radio Nopal. El capítulo de hoy es un capítulo especial. Músicas de acá se complace en presentarle a ustedes al grupo Las Mujeres Cardencheras. Músicas de acá es un programa dedicado al sonido de América Latina. En los capítulos anteriores nos hemos enfocado en los discos que han salido de este año 2025 con distintos artistas de la vanguardia de América Latina. Hoy vamos a escuchar y conocer a las Mujeres Cardencheras, un grupo de mujeres que cultiva el canto cardenche en la Sierra de Durango. El canto cardenche es un canto muy particular, es una música sin instrumentos que se canta a capela y que tiene en las Mujeres Cardencheras a una de sus últimas exponentes. El canto cardenche es un canto a punto de desaparecer y hay un concierto este fin de semana, dos conciertos este fin de semana, donde podremos escucharlas en la Ciudad de México. El concierto de este viernes es parte de la fiesta de clausura de la campaña de recolección de fondos de esta Radio Nopal. 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Volvemos a la música. Vamos a escuchar entonces a Alma Leticia Montenegro, quien es una de las tres mujeres cardencheras junto a Catalina Bañuelos y María Guadalupe Ríos, con una primera descripción de lo que significan las mujeres cardencheras. A continuación vamos a escuchar la canción Yo ya me voy a morir a los desiertos, que es parte de las sesiones silvestres. Son las Mujeres Cardencheras en las músicas de acá por Radio Nopal.

0: Nosotras como grupo tenemos más de 20 años. Bueno, éramos cuatro voces del Cardenche Serrano, ahorita solo somos tres, porque pues ya nos falleció una de nuestras compañeras que sea la cuarta voz. Entonces, nosotras somos originarias de la Sierra de Durango. Y este canto que nosotros cantamos es también original de esa región. Entonces, nosotras siempre escuchamos no solo a los hombres cantar el canto, sino también a nuestras abuelas, las bisabuelas, o sea, nuestras familiares, pero también a la gente que lo interpretaba, que también eran mujeres. Y pues se canta también a capela porque pues así es la tradición. La tradición no era que se formaran grupos como para estar cantando con instrumentos y cosas así, sino que iba surgiendo según la, pues fueron grupos de una necesidad, ¿no? Que tenía la gente de manifestarse, y se manifestaban mucho por el lado del canto.
1: ¿No?

Estás escuchando Músicas de Acá, un programa sobre la música de América Latina que se transmite quincenalmente los martes aquí en Radio Nopal desde la Ciudad de México. En este capítulo estamos escuchando a las mujeres cardencheras a propósito de los conciertos de este fin de semana en Ciudad de México. Quisiera invitarles a escuchar una segunda voz de Alma Leticia Montenegro, quien explica en un audio más extenso las raíces del canto cardenche, las características del entorno y de la vida que dan origen a esta música sin instrumentos, a este canto a capela, y desde ahí profundizar sobre la cultura detrás de esta música que en las mujeres cardencheras y en Guadalupe Salazar tienen a sus últimos exponentes. Escuchamos por favor este audio de casi 8 minutos. Pongan atención primero a la voz de Alma Leticia Montenegro, que quise acompañar con el sonido de fondo de la Biblioteca del Sonido de las Aves de México, del coordinador Fernando González García. Sonidos de ambiente para escuchar en profundidad las características del canto cardenche en la voz de Alma Leticia Montenegro aquí en Radio Nopal.

Mira, nosotras, desafortunadamente ya somos ya pues de las últimas intérpretes que quedamos, porque el canto ya cayó en desuso, porque los jóvenes que lo pudieran continuar recibían, ya recibieron otro tipo de propuestas, ¿no? De propuestas tradicionales, ya hay muchas tradiciones que se nos están terminando, inclusive también las tradiciones gastronómicas están en decaimiento. Ya estamos ante un crepúsculo ya del canto, o sea que desafortunadamente, pero te voy a platicar más o menos cómo era en el tiempo en el que pues estaba vigente el canto y en el que nosotros lo pudimos aprender. El canto se divide en dos, son dos vertientes de una sola, de un solo tipo. Por ejemplo, el canto cardenche también era llamado tasajo. Tasajo cardenche era de lo más humilde que tú puedas entender. Esa palabra es algo que designa algo muy humilde, muy, pues muy de sierra, muy, muy humilde. Entonces, nuestra gente lo cantaba cuando sembraba, cuando araban la tierra, cuando recogían la cosecha, cuando venían y por ejemplo, los hombres cuando partían la leña, cuando ordeñaban. El canto era algo que acompañó muchísimo a esas comunidades, esas generaciones. La generación todavía de mi tatarabuela, de mi bisabuela. Y las mujeres hacían pues su ropa, ¿verdad? Ellas la cosían, la diseñaban y también cantaban y a veces también se juntaban las mujeres a cantar en la tarde y también, por ejemplo, cuando cosían su ropa, cuando hacían, era hacer allá muchas servilletas como para la cocina, para los muebles, se tejía mucho, se cosía mucho con hilaza. Y todo eso, el canto era parte de esa actividad. Era el canto, por ejemplo, del que eran dos vertientes, es el canto de la calle y el canto religioso. Me estoy refiriendo ahorita al canto también que era más el de la calle, por ejemplo, que oías, pasabas tú por alguna labor donde estaban pues recogiendo o sembrando o barbechando la tierra. Y se oía que estaban cantando y las personas pues los continuaban los cantos y se cantaban y se contestaban muy bonito. Entonces ya no se escucha cantar, ya casi no hay quien labre la tierra. Pero en ese tiempo así fue. Y también, por ejemplo, las mujeres lo usaban mucho para los niños. Tenemos algo de vestigios de canto cardenche infantil, o sea, cosa que nadie tiene. Nosotras tenemos algo, unas canciones que son precisamente para los niños y unas canciones también muy graciosas que venían del tiempo de la revolución. Y las mujeres, por ejemplo, como te digo, lo cantaban pues cuando estaban haciendo la comida, porque ahí todo tenías que preservar, como la sierra pues te da alimento, pero hay un tiempo en que la sierra y la tierra se cierra, entonces ya no hay nada y tenías que aprender a preservar lo que era, por ejemplo, la fruta, la preservabas en almíbar, los chiles secos, la carne la secabas, hacías el chorizo con la carne, tenías que aprovechar y pues como eran labores muy difíciles, muy duras, muy arduas, muy pesadas, que también realizaban las mujeres y hombres, pero más las mujeres en la elaboración de queso, elaboración de galleta, de todo eso, de pan, de tortillas, todo eso lo elaboraban a mano, lo tenían que moler y el maíz, y era muy duro. Entonces las personas se apoyaron mucho en lo que era el canto. Existe el canto que te digo, pero también lo usaban en las labores, el canto religioso, no nada más se utilizaba en la capilla o en las celebraciones que había religiosas, que tenemos una,
de veras unos tesoros grandísimos en cuanto al canto religioso. Nosotras tenemos unas alabanzas muy antiguas, y que fue con las que evangelizaron allá en nuestras tierras los primeros evangelizadores que vinieron aquí a Durango. Entonces, ellos, por ejemplo, a los difuntos se les cantaba desde que los ponían ahí, los tendían, se llamaba tender al difunto para que lo velaran, y era de estar los cantores cantando, pues, días enteros, ¿no? Y se acompañaban con la copa con ingesta de mezcal de la sierra, que también se elabora por allá, para poder aguantar todo el trayecto de acompañamiento al difunto. Por ejemplo, era puro canto religioso, y si se podía o que le gustaba a la persona, también eso lo usaban. Entonces, el canto siempre acompañó a nuestra gente. Igual en el cortejo, el canto acompañaba de lejos porque no podían acercarse con la mujer, porque no podían estar cerca de su vivienda, porque no era bien visto. Entonces se ponían cerca de un árbol que estuviera por ahí, alguna barda, y le llevaban pues unas canciones para que ella las escuchara. Y también en las bodas pues cantaban los cantores. Ya si había un instrumento, era de cuenta como un gran lujo, ¿verdad? Había quienes podían mandar traer algún instrumento de algún lado, que algún músico que cantara o tocara, pues era lo nunca visto, lo máximo, porque nuestra sierra en ese tiempo era de muy difícil acceso, y pues eso es lo que más o menos a grandes rasgos te pudiera decir de la pregunta que me haces. Y pues ya quedó fuera de lo que era la espontaneidad y el corazón derramándose en una frase, porque eso es una característica que tiene el canto, que se canta con el corazón. Por eso es cardencia, porque duele, porque es el corazón el que está cantando, el que está hablando, el que está exponiéndose. Es ahí a corazón abierto. Yo siempre digo, el canto cardencia es a corazón abierto.

Esto es Radio Nopal, Músicas de Acá, capítulo 15, entrevista a las mujeres cardencheras. Escuchábamos recién la explicación de este canto cardenche. Su nombre viene del cardo, que es un cactus cuyas espinas provocan mayor dolor cuando son retiradas luego de causar una herida. A esa alusión es que trae este canto una idea de lavar las heridas a través de la música, de cantar para sanar el dolor. Es un blues mexicano de la Sierra de Durango y bueno, este viernes las mujeres cardencheras se presentan en la fiesta de Radio Nopal. Pueden comprar las entradas en la plataforma Boletia y hay entrada liberada para todas las personas que apoyan a la Radio Nopal en su campaña de Patreon. A continuación vamos a escuchar la última parte de esta entrevista a las mujeres cardencheras, donde Alma Leticia Montenegro va a explicar la importancia de contar con Guadalupe Salazar. Este invitado es un miembro de los cardencheros de Sapioris y es considerado como el último cantarchero. De ahí el valor y la riqueza que tiene ver a las mujeres cardencheras junto a Guadalupe Salazar, los últimos exponentes vivos del canto cardenche, esta música que emerge desde la Sierra de Durango. Luego de las voces sonará la canción No sé por qué, por los cardencheros de Sapioris.

Mira, nosotras, yo por ejemplo, pues me jacto de tener una gran amistad con don Lupito, que lo conozco desde hace más de 20 años. Y yo lo admiro al señor porque es un señor del canto. Yo le digo que es el último dios del canto cardense, le da así como que risa, ¿no? Entonces, yo lo quiero mucho a este señor y pues como él ya no tiene grupo, él está solito, él ya se le fueron sus compañeros y pues a nosotros nos gusta invitarlo siempre que él tenga la disposición, pues sí, ¿verdad? De ir y todo eso. Porque a mí me gusta mostrarle a la gente pues lo que él vale. Hay gente que, por ejemplo, no lo conoce o lo quisiera conocer o ha escuchado hablar de él. Y se me hace a mí pues una muy buena idea también apoyarlo y apoyarnos, o sea, también con él, porque él nos apoya y nosotros lo apoyamos. Entonces, sí me gusta que él tenga todavía pues esas oportunidades de estar en un grupo. Como pues ya no va a ser nunca lo mismo, ¿verdad? Pero el llevar todavía que puedan conocer a don Lupe y que nos puedan conocer a nosotras, a mí se me hace que es algo muy bueno para la gente que lo pueda ver y que lo quiera ver, ¿verdad? Entonces es por eso nada más, porque a mí se me hace algo desperdiciado dejar a don Lupe ahí solo.

a invitarles ahora a un viaje musical. Damos cierre a la entrevista a las mujeres cardencheras, a la presentación de esta música que podremos escuchar este fin de semana en la Ciudad de México y dejarles la invitación para el viernes 15 de agosto, las mujeres cardencheras, como parte de la fiesta de clausura de la campaña de fondos de Rayo Nopal en el Club Pasagüero, en el Centro Histórico de la Ciudad de México. Ahí se va a presentar también el sonido Aye Aye. Estará la música de Bola Disco, también el sonido de Amor Tumbao, entre otros sorpresas. También hay un DJ set final que es sorpresa y muy recomendable para la fiesta del viernes 15 de agosto en el Club Pasagüero. Pueden comprar las entradas aquí mismo en la página radionopal.com. Y el sábado, las mujeres cardencheras se presentan a las 18 horas en el Club Yazatlán, el club que está ubicado en la calle Guanajuato, ahí en la colonia Roma, el epicentro del jazz en la Ciudad de México, donde el sábado podrán ver también a las mujeres cardencheras junto a Guadalupe Salazar. A continuación, entonces, vamos a escuchar un registro extenso de las mujeres cardencheras con el concierto titulado Alientos Cardenches, que también lo pueden encontrar completo en YouTube. Vamos a escuchar aquí un extracto hasta las 10 de la noche para cerrar este capítulo 15 de las músicas de acá. Muchas gracias por su sintonía. Muy buenas noches y hasta pronto. 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

0: Mi nombre es Evangelina Núñez Soto y soy de San Pedro de Azafranes, municipio de Otáez, Durango.
1: Catalina Bañuelos, yo soy de Los Ojitos, municipio de Santiago Pascual, Durango.
2: Hermano Tenebro García, orgullosamente de Tepehuanes, Durango.
3: Mi nombre es María Guadalupe Ríos Herrera y soy de, orgullosamente, de Tepehuanes, Durango.
2: Y de San Pedro de Azafranes nos viene esta hermosísima versión que para todos los solteritos, acuérdense de Eva.

canción que acabamos de escuchar es totalmente de San Pedro de Azafranes, municipio de Otáez. A pesar de que esa cancioncilla la escribió Marciano Silva, que era acordeonista de Emiliano Zapata. Bueno, y ahora vamos a aconsejar al amor. Un joven que quiere enamorar a la dama le pide a sus amigos que lo instruyan en cuestiones del amor. Y vamos a ver el resultado. Estas son las historias carrenches hermosas que se cuentan en la sierra.

Nos vamos a trasladar a un ranchito que se llama, pues ahora La Purísima, pero antes era el Venado, La Purísima, donde María Luisa Blanco, mi tatarabuelita, está con sus faldillitas blancas y su chal, escuchando pasar a los cantores y la música, y se levanta ella de su cama en la noche para bailar esta versión hermosa que nos deja ese recuerdo tan hermoso que viene de la Purísima, la bisabuelita de mi madre, y que por medio de mi madre nos llevó esta versión, ya que María Luisa Blanco murió a los 115 años.

Pues antes la gente cantaba todo de memoria, pues tenían mejor memoria que nosotras. Somos de la generación, de la última generación que usaba las libretas, los apuntes. Mi abuela era cantora, también de aquí de nuestras compañeras, sus parientes, su gente, también cantores. Pero hay una particularidad de que mi abuelita aprendió a escribir para que no se le olvidaran sus cantos, porque luego se olvidan los cantos y tenían que, gracias, tenían que

¿Se tiene la idea de que el canto Cardenche pone los cabellos de punta? Luego dice, no, es un canto muy triste, muy doloroso y da miedo. Pues con estos cantos que siguen, la verdad, a muchos niños se iban de los velorios, ¿verdad? Porque ¿qué andaba haciendo un niño en un velorio? Entonces, tenemos nuestro legado también religioso, el que hemos cantado es Canto de la Calle, y vamos a hacer un paréntesis para cantar algo religioso y luego continuamos con De la Calle. Nuestro canto religioso. Nuestro canto religioso se acostumbraba en los velorios, pues en los rosarios de pésame, en la Semana Santa. Y esta alabanza la hemos hecho en un pequeño resumen, ya que tiene más de 20 versos, porque eran alabanzas que se cantaban precisamente toda la noche o todo

Bueno, vamos a seguir con un experimento de un angelito. Es un experimento muy pequeño que solo tiene tres versos. Y esperemos que se recojan en su corazón, porque esto es parte de nuestras tradiciones, la muerte, de nuestro canto carvenche. Y vamos a tratar de interpretar a la manera de la sierra el experimento de angelito.

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Buenos días, queridas criaturas selváticas. Buenos días, queridas criaturas salvajes. Ya estamos aquí, ya llegamos de nuevo, nuevamente, una mañana más. La mañana es la del viernes 10 de octubre. Buenos días. Les doy la bienvenida a las 9 y 2 de la mañana con 59 segundos. Estamos comenzando una mañana más, pero estamos acabando una semana más. Y con esta mañana y con la música que va a sonar a continuación, vamos a intentar irnos con el mejor ánimo, hacia el horizonte del fin de semana. Nos vamos con esta canción de 452. Ayer este personaje se presentaba en el Anahuacalli Only Good Vibes desde Detroit, Michigan. El señor Jeff Mills. La canción es Interstellar Feelings.

Ahí tuvimos al grandioso, al magnífico, al maravilloso, al mítico, al ya veterano, el mago, The Wizard, Jeff Mills, el nacido en Detroit, Michigan, oriundo de todas esas tierras gélidas en el año del 63. Bueno, pues nos trae toda la buena onda para amanecer el día de hoy. Y bueno, qué sabrosura. El día de ayer estuvo en el MUTEC, allá tocando en el Museo Anahuacalli. Se ve que estuvo. Cuéntenos, queridas criaturas selváticas. Cuéntenos qué onda. Cuéntenos cómo les fue. Cuéntenos si fueron allá. Cuéntenos si asistieron a la noche del día de ayer. Arroba MMMike o háganos saber qué onda con ustedes. Y cuéntenos ahí en Instagram, arroba MMMaiko. A los gatitos y a mí nos interesa recibir sus mensajes telepáticos. Nos interesa saber qué onda con ustedes, en dónde están, a dónde van, a dónde anduvieron el día de ayer, ya jueves. Y hay mucha música electrónica de aquí el domingo con el MUTEC. Cuéntenos, ayer estuvimos escuchando un montón de música deliciosa y esta mañana no va a ser la excepción. Y bueno, pues ahorita nos vamos a ir con algo del Loveful Plastic de Shinichi Atobe. Esto es una canción cortita, loop 6. De ida y vuelta, es algo de 2.17, para que vayamos arrancando motores. La fotografía de la portada es desde una terraza hacia un lugar con muchos, muchos árboles, probablemente en una ciudad que no conocemos, algún paraje del continente asiático. Vamos pues, con más música, aquí en Mowgli, en vivo, desde el cerro, esculpido a mano, para Radio Nopal.

0: Juli.
1: Tracks veloces que se pasan de manera veloz. Ahí tuvimos a Shinichi y a Tobe ahí sonando, a este productor japonés que tiene su sonido envolvente, abstracto, que suena a dub, que suena a minimal, que suena a techno, que suena brilloso y melódico. Ahí lo tuvimos a este veterano que comienza en el año de 2001 desde las latitudes del antiguo Japón. Bueno, pues ahí estuvo sonando con esto cortito que se llama Loop 6. Y vamos a continuar con la mañana del día de hoy. Por favor, comuníquense, queridas criaturas selváticas, arroba mmmaiko, y ahí andamos despachando los gatitos y yo. Vamos con más música. Amanecí con una canción de New Order en la cabeza. Es rarísimo. Bueno, normalmente ustedes no están para saberlo ni yo para contarlo, pero normalmente amanezco con canciones en la cabeza. Y bueno, pues a ver, veamos si nos vamos con esta canción. Si sí, si no, si mejor qué, si mejor a dónde. Bueno, pues resulta que lo que escuchaba era directo del Power Corruption and Lies, que ha estado en mi vida itinerantemente en este momento, y es de las rolas más raras, de las rolas más raras. No, no es esa. Era algo como esto. Pero entonces, estos son experimentaciones de New Order de 7 minutos y 30 segundos. Esto se llama 586 y solo son ruiditos, imagínense. Amanecí con eso en la cabeza. Y bueno, pues no estoy seguro que lo vayamos a sonar. Y ya hemos sonado música directo de el Power Corruption and Lies estos días. Y yo creo que nos vamos a ir con este track, que es precioso, que es bonito, que me pone muy de buenas, que yo creo que a ustedes también les puede gustar. Si lo conocen, si lo han escuchado, y si no, les digo directamente que viene de un álbum de 1982, del A Broken Frame, directamente de ahí. Ellos son Depeche Mode, ese Depeche Mode innovador, rabioso, joven, fresco, loco, despeinado, directo de La Broken Frame de 1982. Este track, que es el número 5, la canción se llama See You. 4:35, tengan el favor de ser felices.

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1: En los coros, Martin Lee Gore, ahí diciendo, lo único que busco en la vida, lo único que quiero es verte, verte, verte, verte, y que quede como testimonio esta canción, ahí desde esa época en donde estos muchachos eran juveniles, donde todo era feliz, ya Vince Clarke había salido de la banda, había dejado esa chispa creativa para buscar este sonido, para buscar este tipo de diversión, para buscar este tipo de composiciones. Bueno, pues eso ya fue historia y es parte del soundtrack de nuestras vidas. Son las 9:20 de la mañana y vamos a seguir avanzando con más música. Quiero contarles que Sting, que es amigo de Charly García, sacó junto a él un track llamado In the City. El día de ayer fue lanzado hace casi 15 horas, más o menos a las 7 de la noche del día de ayer. Es una canción de tan solo, ahorita les digo, es una canción de tan solo, es una cancioncita de 3 minutos y 51 segundos. Y para que lo tengan claro, les tengo un dato ahí bastante interesante. No le importa absolutamente a nadie, pero resulta ser que el señor Gordon Matthew Thomas Summer, mejor conocido como Sting, bueno, pues él es también del año 51, al igual que Charly García. Y bueno, pues supongo que más cosas además de la música. Aparte, ambos son de octubre. Sting es del 2 de octubre, Charly García del 23. Uno ya cumplió años, el otro está por cumplirlos. Y bueno, vamos a escuchar este track que es nuevecito, que es lustroso, que acaba de salir. Veámoslo, escúchenlo, a ver qué les parece. Un Charly García ya veterano. Y Sting, por ahí escuchaba, hace yoga tántrico, una cosa por el estilo. Él se ve mucho, mucho más resplandeciente, mucho más juvenil. Aunque Charly, bueno, la vida dura de las drogas duras, bueno, ha hecho estragos. Es la clase de personaje donde su mente, su alma, su espíritu siguen para arriba y para adelante. Y el cuerpo dice, no estoy del todo seguro, ya no te puedo seguir el trote. Lo corrió el señor Carlos Alberto García Moreno. Vámonos con esta rola.

¿Qué les parece esta colaboración de estos dos veteranazos, de estas dos leyendas, cada uno por su parte, el señor Charly García y Sting? Muy bello el video que acompaña a esta producción discográfica, ambos vagando por las calles de Manhattan, mayormente por las calles de ahí del Lower East Side, hacia Canal Street, hacia el barrio chino, hacia esa frontera donde muchas cosas pasan y dejan de pasar para arriba y para abajo de la ciudad de Manhattan, ahí donde Charly García en Walker Street y Cortland Alley tiene su Charly García Corner, sobre todo esa mítica, mítica, mítica, mitiquísima, mitiquísima esquina, justo que es donde le hicieron el retrato para hacer la portada de El Clics Modernos de 1983. Es increíble. Y bueno, yo creo que ya que somos tan fans de Charly García, podemos irnos con algo de este señor. No estoy seguro si esto que viene del año 2024, del año pasado, o si mejor escuchamos algo de cuando estaba en Sui Generis. Estoy imaginando acá junto con los gatitos en la producción. Vámonos con esto que se llama Te Recuerdo Invierno, con la voz rasposa de Charly García. Esto es algo cortito de 2.24 y con esto nos vamos al corte de medio programa. Vamos y regresamos. Están escuchando Mowgli y la selva musical, queridas criaturas salvajes, la selva musical de Radio Nopal.

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1: Y directo del año 1976, una banda que ya ha sonado por acá, somos re fans, turbo mega astro archi hiper mega fans, La Máquina de Ser Pájaros, de su disco homónimo, esta canción que se llama Rock and Roll, y así regresamos contundente y estruendosamente del corte de medio programa, y vamos a continuar con más música del sur. ¿Cuál es la relación de una banda argentina con el house de Jeff Mills? Bueno, pues los sintetizadores, las máquinas. Por ahí sonaba Charlie García, directo de su álbum del año pasado, pues con esta canción Te Recuerdo Invierno, directo de un momento en donde fue parte de Sui Generis, y reedita esta canción en la lógica del Escorpión del año pasado. Y luego nos vamos con una de sus bandas primigenias, La Máquina de Hacer Pájaros. Esta canción extiende lo que sonaba hace un momento, extiende el tiempo, es algo cortito de 4:07, pero las orquestaciones son una maravilla, y por ahí todos y cada uno de los integrantes de esta banda pues son una leyenda por sí mismos. Ahí José Luis Fernández, que llegó a tocar en Crucis, bueno, pues en el bajo hizo unas cosas contundentes, acompañado por el enorme Gustavo Basterrica y el grandísimo percusionista, el más experimental, el más propositivo. ¿Qué hubiera pasado si siguiera entre nosotros los vivos? Oscar Moro, que fue parte de Los Gatos, de Color Humano, que fue parte también de esta banda también, Serú Girán, fue parte de Riff, en donde tocaba con Papo, ¿no? Hizo estruendo, hizo música experimental, hizo un montón de cosas. Y bueno, claro, Carlos García Lanch. vamos a avanzar con más música de esas latitudes. Nos vamos a ir con algo de este personaje ninja, de este personaje que definió mucho de lo que pasó en la música argentina, al menos en la producción, ahí en la electrónica y las cosas que pasaban en vivo. Nos vamos con algo del señor Flavio Lucio Máximo Fernández Echeto, que nació en Buenos Aires en el año del 65 y recientemente, a recientes fechas, nos abandonó para existir en otro plano del universo. En el año 2022 se desvanece allá en Mar de Plata. Bueno, pues él fue una de las piezas clave para el Bocanada de Gustavo Cerati. Él fue parte fundamental, hizo samplers en todas las canciones, excepto en Raíz y Verbo Carne. Y bueno, pues él fue muy, muy conocido porque fue músico también en vivo de Soda Stereo y ha colaborado también con Daniel Melero. Nos vamos a ir a escuchar algo de lo último, de lo poco último que grabó, porque también tuvo una carrera independiente, autónoma, como autor. Nos vamos con esto de 432 del año 2019, se llama Diversidad. Él es Flavio Echeto, sonando aquí en las mañanas electrotropicales de Radio Nopal.

Cosa linda, cosa bonita, música que expande los sentidos. Ahí tuvimos a Flavio Cheto, esta pieza fundamental, este actor, este catalizador de la música allá en la Argentina de los años 2000, también de los 90, la segunda década también, ya por ahí de los 2010, de los años 10 de este siglo, de este milenio. Y vamos a seguir avanzando, que todavía queda mañana, todavía queda un montón por escuchar el día de hoy. Nos vamos a ir con algo de el señor Juan Atkins para regresar a este mood de electrónica del maravilloso techno de Detroit. Él fue conocido como Modelo 500, Model 500, y fue conocido también como Infinity allá en las pistas de baile. Él formó parte de esta escena de techno de Detroit junto con todas las leyendas como Jeff Mills, que abríamos la mañana con esto. Y bueno, pues vamos a avanzar con una cancioncita. Esto esperamos que no sea tan largo, porque esta gente se queda pegada de los cables. Vamos a ver si encontramos por aquí algo bonito, algo rico, algo chévere, algo bailable, pero sobre todo algo corto, que esté abajo de los 7 minutos. Vamos con esto que se llama Cóncave 1. Es Juan Atkins con Morris Von Oswald y Borderland. Es algo de 5 minutos y 10 segundos. A ver cómo nos va. Y ya estamos con esto entrando a la frontera final del cierre de la semana, del cierre del día de hoy en esta mañana musical. Vamos pues con más música. Manden sus mensajes telepáticos @mmmaiko.

Melodías que en la repetición y el loop nos hacen recordar, meditar y nos hacen regresar a donde comenzamos el día de hoy. Y bueno, yo creo que ya nos vamos a ir con algo que también tiene que ver con todo lo que ha sucedido el día de hoy. Inconexiones directas, por supuesto que sí. Nos vamos a ir con algo que forma parte de los anales de la historia. Michael Anthony Banks, mejor conocido como el Mad Banks, fue parte de la colectiva que le dio forma al techno de Detroit, junto con Jeff Mills, y junto con él formó el Underground Resistance, este sello discográfico y proyecto musical que producía hacia los años 90 pues una estética muy muy de esas latitudes, con las máquinas que ellos conseguían. Y bueno, él, Mike Banks, formó parte de Parliament Funkadelic en alguna de sus encarnaciones. Y si tocó en este disco o no, eso no importa. Nos vamos a despedir con una de las canciones largas, largas, largas, largas, largas, así parece. Nos vamos a ir con esto que se llama Super Stupid. Es algo de 3:57. Ellos son Parliament y seguramente todavía llegamos a despedirnos y a desearles buen fin de semana.

Y ya con esto, al parecer, nos estamos despidiendo, se diluye. Nos vamos con You Got Me Smiling. Esto es de Sly and the Family Stone. Y nos vamos y nos estamos escuchando y viendo la próxima semana. Tengan un excelente fin de semana. Les mandamos la mejor de las buenas vibras. Chao.

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9: Buenos días, queridas criaturas selváticas. Buenos días, queridas criaturas salvajes. Ya estamos aquí de nueva cuenta, una mañana más. La señora sol resplandece, hubo lluvia, pero no fue el vendaval que avecinábamos. El cielo estaba negro y, sin embargo, qué bonito es ver llover y no mojarse. Vamos a comenzar la mañana de hoy, de esta emisión 396 del Mowgli, en este martes 21 de julio del 2026. Les doy la bienvenida a las 9 y 4 de la mañana con 13 segundos. Estamos listos para escuchar algo de los 50 palos diferentes que contemplan y que contienen o que forman parte del flamenco. Quizá de los más estudiados son 10 o 15, y con todo y sus familias, pues será o soleares o seguirillas o tangos o fandangos o cantiñas. Bueno, pues nos vamos a ir a la profundidad emocional de esta canción, que fue editada por las ligas menores en 2013. En octubre del 2013 salía este sencillo, que tiene fotocopias de gente ahí escarbando en un solar, en donde hay un coche viejo desvencijado. Bueno, eso era el Renault Fuego, pero atravesado claramente por una bulería. Este subgénero del flamenco tradicional desde Andalucía, allá en Granada, originario principalmente de Jerez, de la frontera con Cádiz y Utrera. Este ritmo rápido, alegre, fiestero, espontáneo, estructurado con un compás bastante complejo de 12 tiempos y que sirve siempre para las juergas flamencas. Imagínense ahí la bulería o la burla, esta parodia o cante flamenco que busca dar jaleo y griterío y alboroto completamente a la algarabía que da la felicidad de sentirnos y sabernos vivos, sabernos vivas, saber que estamos aquí para ninguna otra cosa más que para disfrutar. Bueno, pues nos vamos a ir con una canción que esta fue editada en 2018, en el momento en el que los planetas, que ya los escuchábamos el día de ayer, estaban a punto estaban sacando la zona temporalmente autónoma, este disco que lleva para 10 años, caray. Bueno, pues en aquel momento se acababa de lanzar este sencillo, la canción número 9 de esa producción discográfica, comprendida en 14 canciones. Bueno, se sacaba como sencillo el Ijtihad, este EP de 3 canciones que contiene en un principio este track, luego le sigue el Olé, muy taurino el asunto, como segunda pista, y la tercera, en esos 14 minutos de canciones que se recorren en ese EP con una portada de una tormenta eléctrica, bueno, pues viene la bulería del Renault Fuego. Aquí se acompaña Jota de las ligas menores. Yo creo que lo van a disfrutar un montón. Es algo de 3 minutos y 43 segundos. Manden por favor sus mensajes telepáticos al @mmmaiko. Y ya con esto nos vamos a comenzar la mañana del día de hoy. Yo creo que lo van a disfrutar un montón. Comenzamos.

Una mañana más, comenzando con Los Planetas, esta épica banda granadina de la cual los gatitos y yo al menos disfrutamos un montón. Esperemos que ustedes hayan sonreído con esta reinterpretación de Renault Fuego de las ligas menores. Se vuelve una condición sublime esta cancioncita. Y vamos a continuar con algo de este sevillano, Antonio Luque, el señor Chinarro, que amamos su música. Bueno, pues nos vamos a ir con algo que es un parte de un compilatorio, pero este año estará saliendo El Año de la Pera, en donde justo no es una compilación, sí o no, depende de la interpretación que uno pueda darle, pero en donde reinterpreta épicos temas de su primer momento, entrando de los 90 a los años 2000. Canciones de discos como el No sé qué, no sé cuántos, el Porqué de mis peinados, en donde participó David Belmonte, por supuesto, y bueno, con su acordeón, y eventualmente se volvió alegre la música de señor Chinarro. Por ahí hay canciones de El Compito, que es un disco súper, súper bello de 1996, en donde viene por ahí Papá Matemáticas y su Mapamundi, gracias. Y luego viene por ahí una reinterpretación de Desilusión, estos lados B, de que vienen en Las Rarezas de Antonio Luque 1993-2001, que es el Despídete del Lago. Y bueno, ya salieron tres sencillos ilustrados, Sal de la Tarta, El Idilio y Quiromántico. Esos tres los encuentran acá en el Bandcamp de señor Chinarro. Las portadas son de Ana Tran, es exactamente el mismo bote de basura, nada más que cambia el instrumento o el objeto que está sobre de él. En Quiromántico están pues unos guantes de Mazinger Z. Luego en El Idilio hay un sombrero negro, que parece como de Brigitte Bardot. Y Sal de la Tarta con un sintetizador. Actualmente Antonio Luque tiene el cabello largo, cano, con su barba cana, y se acompaña de más músicos, este grupo andaluz a dos guitarras.

guitarras, bajo y batería, con muchas ocasiones teclados y programaciones. Ya tienen su haber 20 discos largos, larga duración, y en este momento son Antonio Luque, se acompaña de Isra Diezma, Alfón López y Juan de Jiménez. Al teclado y voz, Sandra Rubio. Y bueno, pues esta banda ha sido pionera en lo que se dio a llamar como el indie español, junto con Los Planetas, de algún modo, en aquel momento, en los años 90. Y las nuevas canciones de Antonio, no importa en qué momento las escuchen, si las escuchan en esta reversión de El Año de la Pera, yo creo que lo van a disfrutar un montón. Bueno, les decía, entonces vamos a irnos con algo de Señor Chinarro, de esta compilación, que es Despídete del Lago, no lo sé, déjenme reviso. Hay una compilación que es un bootleg, mejor dicho. Este es el Aleluya, pero cierra el maletero. Y nos vamos a ir a escuchar algo de esos 21 tracks. Esta se llama El Libro Gordo de Peut-être, que no fue otra cosa más que un programa infantil. Pero escuchen lo que nos dice Antonio Luque. Luz y color, El Libro Gordo de Potete, así se llamaba el programa televisivo en los años 70. Y con esto continuamos y avanzamos en la mañana del día de hoy, queridas criaturas selváticas. Espero lo disfruten. Es una canción de 5 minutos y 9 segundos. Luminosa, brillosa, resplandeciente. Disfrútenla.

Y después de haber escuchado este track de 5 minutos, el libro gordo de Potetre, nos fuimos con Australian Blonde, esta banda que en 1993 lanzó el Pizza Pop, un disco súper requete mega noventero, como lo acaban de escuchar. Sonaba más a algo editado en Estados Unidos, fue editado en la Subterfuge Records, distribuido por Altafonte, esta discográfica española. Y bueno, ellos también fueron parte de la movida indie de España, allá en Gijón, en esta pequeña ciudad que se denomina más bien una villa. Es una villa bastante histórica. Y bueno, pues estuvo conformada por Francisco Nixon, Paco Martínez, Pablo Herrera, cantaban en inglés. Y bueno, era toda esa movida que estaba inspirada claramente por The Cure de los años 80, y pues un montón de My Bloody Valentine, Spaceman Tree y algunas otras bandas. Y bueno, pues ahí los tuvimos, y nos vamos a ir con otra de esas bandas que formó parte de esto. Ellas se hicieron llamar Dover. También ellas eran españolas, también cantaban en inglés, directo de Madrid. Se fundan en 1992. En las vocales estaba Cristina Llanos y su hermana Amparo. En las guitarras se acompañaba por Jesús Antúnez. En las baterías y Samuel Titos. En el bajo fueron un cuarteto bastante, bastante exitoso. Tuvieron un hitazo en 1999, a pesar de haberse formado en 1992. Les tomó 7 años llegar ahí. Inclusive fueron parte de lo mejor de la música española underground en los premios MTV Europe en el año 2000, brincando hacia el nuevo milenio. Y bueno, allá en aquella provincia pequeñita de Boadilla del Monte, en Madrid, hacia las afueras de la gran ciudad, se formaba esta banda. En el 99 sacaron el Late at Night. Y bueno, pues la canción que vamos a escuchar a continuación es una que fue uno de sus más grandes hits. Es esta canción que se llama Cherry Lee, la pista número 3 de las 13 que conforman esta producción discográfica, el Late at Night, Tarde por la Noche. Es algo de 3 minutos y 32 segundos. Y con esto nos vamos al corte de medio programa, queridas criaturas selváticas. Manden sus mensajes telepáticos al @mmmaiko. Ahí les estamos interlocucionando, los gatitos y yo. Esperamos sus comunicaciones. Cuéntenos qué es de ustedes, en qué andan, a dónde van, de dónde vienen. Ya saben, todas esas cuestiones de rutina matinal, en donde, aunque le estemos hablando a la nada, sabemos que ustedes se encuentran ahí. Manden comunicaciones y esperemos que disfruten una canción más desde la península ibérica.

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1: Rápido y velozmente regresamos del corte de medio programa, con al cual llegábamos con los guitarrazos de Dover, esta banda conformada por nada más y nada menos que las hermanas Llanos. Y bueno, pues esa es la historia, se disolvieron en 2016, fueron editadas en distintos sellos discográficos, además de la Subterfuge. Y bueno, vamos a continuar con más música, queridas criaturas salvajes. Ayer andaba hablando de la Roxy Music y ayer lo sonábamos, por supuesto. Ayer no los andábamos sonando. Más bien hablábamos de estar sonando a Fleetwood Mac. Y entonces andábamos prestando atención a distintas canciones, a distintas músicas que nos encantan. Pero pues sobre todo entendíamos ahí en la apreciación musical en estas sesiones matinales con demás criaturas salvajes. Nuestro querido Yair Sinache y junto a Mr. Fresh, pues dilucidábamos de esos momentos en donde la Roxy Music con y sin Brian Eno podrían ser otra cosa completamente diferente. Bueno, nos vamos a ir justo a algo que últimamente hemos creo que sonado a la Roxy Music. Nos vamos a ir con algo de después de esta banda, después de Brian Eno. Había dos Bryans ahí en esa agrupación. Brian Eno formó parte de este grupo a sus 23 años. Y bueno, pues justo a partir de que pudo cabalgar este sintetizador, el BCS3, un sintetizador desarrollado por David Cockrell y Peter Sinoviev, esos grandes fundadores de la EMS. Y bueno, pues después de haber participado en el álbum homónimo y debut de Roxy Music y el For Your Pleasure, además de los sencillos El Pijamarama y Virginia Plain, después de haber sido súper exótico, súper andrógino y súper excéntrico, bueno, pues nos vamos a ir con algo en donde dejó de estar Brian Eno y justamente sus orquestaciones dejaron de estar ahí y bueno, pasaron a tener otro sonido. Un sonido yo creo que mucho más mesurado después de la genialidad de Brian Eno. Mucho más pop, mucho menos complejo, mucho menos elaborado. Y bueno, la canción que va a sonar a continuación es esta que se llama, ya les digo, esto se llama, vámonos a ir a escuchar algo directo del Siren. ¿Será del Siren o del Flesh Blood? Yo creo que nos vamos a ir con algo de este disco que pues fue editado en 1982. Exactamente, ahí es notorio el cambio, la posición sonora de Brian Ferry y compañía. Esto es directo del Avalon de 1982, compuesto por tan solo 10 canciones. La canción que va a sonar a continuación es esta que suena muy tierna, cachonda, este gigolo internacional británico, casi un James Bond. Bueno, Brian Ferry ahí como este personaje que abanderaba la Roxy Music. Nos vamos con la canción primera de este disco, que es Buscar Ver al Horizonte desde las Nubes. More Than This es algo de 4 minutos y 30 segundos. A ver qué les parece.

infinito e imperceptible fade out es con lo que termina esta canción More Than This, la primera track de este álbum llamado Adlon. Y bueno, pues ahí se notaba ya mucho la simpleza ochentera, los sintetizadores y estas cabinas de producción muchísimo más sofisticadas en aquellos años, los primeros de la década de los años de 1980. Y bueno, vamos a avanzar con uno de los sencillos que escribió Kurt Cobain, este guitarrista y vocalista de Nirvana. Te extrañamos, Kurt. Y bueno, esto fue lanzado en 1993, forma parte del disco In Utero, lanzado en septiembre de aquel año. Esta canción tiene una larga, larga historia que nace en 1990 y bueno, fue ahí evolucionando, atravesada por canciones como Norwegian Wood de los Beatles. Ya sabemos que Kurt era un gran, gran fan de los Beatles. Y existe esta gran teoría de por qué él podía escribir hitazos, pues porque tenía estas armonías dentro de su imaginario, de este imaginario pop folk. Bueno, pues nos vamos a ir con esa cancioncita, nada más que interpretada por esta mujer, mejor conocida en algún punto como Shushada Sadakat. En ese momento en donde esta compositora y activista eventualmente pues se tornó a la meditación profunda, nació llamándose Shainit Marie Bernadette O'Connor. Nacida en 1966, se volvió un estandarte de la resistencia irlandesa. Y bueno, pues nos abandonó en este plano existencial debido a la enorme y profunda tristeza por la pérdida de su hijo recientemente, hace 3 años, en 2023, un 26 de julio. Y bueno, pues ella en 1994 sacaba el Universal Mother, en donde justamente rendía homenaje y tributo al enorme Kurt Cobain. Este disco salía en septiembre. Para aquel momento Cobain ya era polvo de estrellas. La portada son dos gimnastas o dos personajes ahí intentando hacer malabares, generando un pórtico entre las estrellas. Parece un pavo real la portada, siendo ilustrada en azules y amarillos, parecen estrellas. Muy bella el Universal Mother. Y bueno, pues lo que vamos a escuchar a continuación es All Apologies, directo de este disco. Y bueno, pues es nada más y nada menos que el track, no lo encuentro, el número 7 de las 14 canciones que conforman esta producción discográfica de 1994, editada en la Chrysalis. Nos vamos pues con esta versión pequeñita, pequeñita, cortita, cortita, cortita, pero recientemente la estaba escuchando y qué joya, qué maravilla. Shainit O'Connor y Kurt Cobain unidos en una pista de 2 minutos y 37 segundos. La vida va, la vida viene. Continuemos con ella.

ternura noventera, y ese ha sido el camino que hemos recorrido el día de hoy, un vaivén desde distintas latitudes, primordialmente de la península ibérica en el primer bloque, y ahorita ya nos fuimos navegando hacia otra emocionalidad, pero forma parte de algún modo de esa genealogía. Estaba pensando en si sonábamos acá con los gatitos en la consulta, este disco de 2008, ya estoy perdido, déjenme ver. El Third, estaba pensando en si sonábamos el Third, este tercer disco, sí, de abril del 2008, de Portishead, pero luego me quedo pensando y a lo mejor podemos hacer una buena combinación. Nos vamos a escuchar de un año anterior, el In Our Nature de José González, ese es el que vamos a escuchar en este preciso momento, pero sobre todo una canción que corresponde a ese lugar de Portishead, una canción que fue covereada por José González, este muchacho con sangre chilena, pero que fue crecido y enraizado en las tradiciones suecas. Ya sabemos esas migraciones que desgraciadamente refundaron al exilio a distintos personajes en la época de las dictaduras latinoamericanas, tanto en Chile como en Argentina. Y bueno, pues la canción que va a sonar a continuación es esta, que fue interpretada por Elizabeth Fraser. No es de Portishead, pero también es trip hop. Es esta llamada Teardrop, la canción número 5 del In Our Nature de José González, que en 2007 fue editado en la Telegram Studios. Esta quinta canción de las 11 que conforman esa producción discográfica. Y creo que ya con esto nos vamos a estar yendo al corte de medio programa, queridas criaturas, al corte de medio programa, al cierre del programa del día de hoy. Y ya nada más revisar acá los mensajes. Hace unos minutos nos escribe Maffer Simmons: saludos a los gatitos regorditos y adorables, aquí ya escuchándote desde 5 para las 9 con cafecito en mano y pan tostado. Esa es la idea, que nos manden sus mensajes telepáticos. Y nos cuenta aquí Maffer y nos dice: ¿no te parece que ahorita hay una ola española de música muy cool, de gente joven? Sí, la disfrutamos un montón, hay que estar atentos y disfrutando de estas mezcolanzas primordialmente sonoras. Dice: incluso su reggaetón está bueno y el neoperreo, varias españoles se rifan. Pues sí, tiene una gran tradición oral España, sobre todo en la ola urbana. Y bueno, habremos de estarlo escuchando próximamente. Normalmente nos gusta ponerlo mucho. Disfrutamos mucho más de sonar a Gorazain que a C. Tangana. Habremos de sonar esta música. Gracias por mandar sus comunicaciones. Sea pues, nos vamos con Teardrop. Esto es de 3 minutos y 20 segundos. Ya llegamos al segmento final para el cierre del programa del día de hoy. Disfruten esta cancioncita en guitarra acústica y una voz impresionante. Y regresamos nada más para despedirnos.

estas guitarras acústicas del encanto pastoral, introspectivo y de otoño del indie pop, en voz de este cantautor de folk sueco, José González. Y nos vamos a ir con otro disco de inicios de los años 2000, al menos de esa primer década, directo del Sea Change de Beck del 2002, uno de esos 12 tracks editados en la Interscope Geffen. Va a ser esta que se llama Causa Perdida, Lost Cause, la canción número 5 de ese álbum de 12 pistas. Y ya con esto nos despedimos, con este Beck con sus rizos dorados, en ese fondo rosado, bastante apastelado. Y no sabemos si son lágrimas, brillos, destellos, o qué es lo que le acompaña en la ilustración de esa portada. Pero bueno, este disco introspectivo y profundo de Beck, en donde cambiaba el camino debido a su divorcio. Bueno, pues eso es lo que va a sonar a continuación y ya mañana nos estaremos escuchando. Muchas gracias por acercarse a esta emisión, la número 396 de Mowgli. Todos los números de esta emisión son divisibles entre 3. Y bueno, nos estamos escuchando el día de mañana. Les dejo esta canción que se llama Lost Cause. Son 3 minutos y 47 segundos. Y ya con esto cerramos el programa del día de hoy. Gracias, queridas criaturas selváticas. Recuerden que aunque crean que sus problemas no tienen solución, créanme, los tienen. Permanezcamos unidas, organizadas, conversando, haciendo amigos, amigas, amigues y aliados. Inviten a sus amix a escuchar las emisiones matutinas de la Radio Nopal. Se van a quedar con Radio Lumpen después de esto. Y que suene la música. Nos estamos escuchando el día de mañana. Chao.

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5: 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Bienvenidas, bienvenidos y bienvenides a una edición más de Contratiempo Radio. Yo soy Catalín Solís y hoy estaremos conversando con la directora Joyce García y Citlali Peña, a.k.a. La Calocha, sobre el reciente estreno en Chicago del documental Yo No Soy Guapo. Este documental se proyectó en la Galería de Co-Prosperity con un lleno total, hecho que me parece interesante e importante resaltar. Dicho esto, me gustaría que cada una de ustedes se presentara ante nuestra audiencia y nos platicara cómo se siente hoy, cómo llegaron, qué tal su día. Adelante.
6: Gracias, gracias por tenernos, por la invitación de estar aquí. Llegamos tarde, eso es lo que llegamos. Pero llegamos también muy emocionadas de estar aquí con ustedes para platicar, para reconectar después de esta función tan linda que tuvimos ayer, la cual también agradezco mucho la invitación a Co-Prosperity y a Lumpen Radio, porque pues hicieron una, y a Citlali obviamente, y a Ruidosa Collective, porque hicieron una super labor de difusión y de un llamado así a la comunidad que se vio así bien potente ayer. Y sí, fue un evento muy lindo, muy conmovedor, que la gente lo disfrutó mucho, ¿no? Mm. Como se me acercaron mucho al final, como a decirme, ¿no? Lo que les había movido la película. Y pues eso siempre es como el mayor regalo, ¿no? Que la gente lo disfrute y conecte.
5: Claro.
7: Sí, buenas, ¿cómo están? Estamos bien encantadas de estar aquí con ustedes, especialmente después de todo lo que vivimos juntas anoche. Realmente se vio un apoyo muy enorme de la comunidad, y no sé, algo que resalta mucho para mí es cómo trabajamos en colectividad para llevar a cabo esa noche. Uh-huh. Y yo creo que esa colectividad fue como lo más clave en hacer el evento un éxito. Uh-huh. Y no sé, me siento, estamos desveladas, pero uh-huh. estamos a la vez con mucha energía, ¿no? Como uh-huh. la energía que te sigue nutriendo después de hacer un buen trabajo en colectivo. Claro. No puedo pedir más. Estoy agradecida, estoy muy inspirada, muy uh-huh. motivada y muy agradecida de haber podido estar con Joyce. Era como algo que platicamos una vez en una fiesta y de esa idea se dio el fruto anoche uh-huh. y

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0: DJ Joe.
1: Amén.
2: A ver.
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2: Nah, no se escucha.
1: Más que agregar, DJ Joe es un referente para todos dentro del reggaetón, así que comenzamos.
2: Pues primero que nada, ¿cómo estás? ¿Qué tal? ¿Qué tal ha sido tu estancia corta aún en México?
0: Bien, por ahora no me he enfermado, siempre me da una enfermadita, no sé, me siento como que mareadito. Esta vez no, estoy bien.
2: ¿Por la altura?
0: Sí, pero ya no pasa nada.
1: ¿Hace cuánto no venías a México?
0: Como un año, no. Hace menos de un año.
1: En solitario.
0: En solitario, como un año, dos. Tres.
1: Ok.
0: Tres.
2: Sí, yo al menos la última vez que recuerdo haberte visto fue con Periquito en el centro de comercio en Tlatelolco hace como, sí, 3 años probablemente.
0: 3, pero yo vine antes sin Periquito. Sí. Sí, he venido sin Periquito y he venido con Periquito.
1: Y hablando de eso, ¿recuerdas la primera vez que estuviste aquí en México?
0: La primera vez que estuve aquí fue como para el 2007, 2008, por ahí. Y
1: ¿dónde? ¿En el Castillo del Abuelo?
0: En el Castillo del Abuelo fue después. Yo creo que primero fue Tlatelolco.
1: Ya.
0: Yeah. Y después de Tlatelolco hicimos el castillo, después lo hicimos. E hicimos varias fechas, pero por Neza, por allá arriba, por donde están las montañas. Ya no sé. Llegando allá a las...
1: La yunta y todo eso.
0: Llegando yo creo. Allá a las pirámides. No okay. sé, por allá para ese camino.
1: Ajá, con okay. trébol.
0: Ajá, con trébol. Todo ha sido con trébol. La mayoría con trébol.
1: ¿Nunca pusiste las pistas con Plan B? Entonces.
0: Sí, le he puesto las pistas, pero en Puerto Rico.
1: En
0: sí,
1: Puerto Rico nada
0: sí,
1: más.
0: Ahí lo he hecho en Puerto Rico y a Maldi le he servido de DJ. Uh-huh. También en una ocasión en Estados Unidos.
1: Ok.
0: Oye, Blacky Master, yo también le hacía las pistas. Bueno, acuérdate que en Puerto Rico, como esto empezó como muchos artistas, pues el DJ que era dueño de ese show, o sea, el como ahora me están trayendo para Ed Hardy por Piquete, ¿verdad? Uh-huh. Pues si cantaban, todos los artistas le tenía yo tirar las pistas.
1: Claro.
0: Todo, si eran 10 artistas, 10 artistas solo. Claro. Yo le tiré las pistas a casi todo el mundo.
1: Sí, claro.
2: O sea, pero en todas estas fiestas de Neza, no.
0: No, en las fiestas de Puerto Rico.
2: Ah.
0: O sea, okay. que uno, él me pregunta que a quién le he tirado las pistas además de Trébol, pues yo diría que a casi todo el mundo porque hemos tenido que compartir tarima en algún lugar.
2: Ya, ok. Tiene sentido, pero sí dije, ay, en esa le tirabas las pistas a los de Neza, ok. Pues yo la verdad no sé, como que siento que hay mucha información que quisiéramos conocer, Tlatuan y yo. Y hay muchas cosas que creo que ya hemos visto, nos pusimos rigurosamente a ver las entrevistas más largas que tienes. Y hay muchas cosas que no quisiéramos repetir, pero a mí sin duda me gustaría, y que es algo que quizás no vi, no sé si lo hayas platicado en otros espacios, un poco más como de cómo empezaste tú a ser DJ y de cómo te acercaste a la música, mucho antes de la producción, ¿no? Sino como este primer camino que después pues obviamente tuvo repercusión en todo lo demás.
0: El primer camino comenzó un regalo que me hicieron un... Yo le pedí a una señora amiga de mi mamá que me regalara una canción. Yo tenía como 7 años, 8. Y en mi cumpleaños la señora me trajo el 45 de... porque era un disco de 45, un vinilo. De 45, y era el vinilo de Popeye, de la canción de Popeye el Marino. Pero había salido, eso fue como para el 80 y algo. Yo tenía como 10 años, pues eso fue como 83, 84, algo así. Y la señora me lo trajo, lo escuché. Después ahí le pidió otro vinil a mi mamá. Después le pedí el de Michael Jackson. Después ahí había un vecino que se llama Rafael, que él ponía música. Y ahí yo decía, esto se parece a la música que a mí me gusta, que era, realmente me gustaba la música americana. Mi mamá oía salsa y merengue, pero a mí me gustaba la música americana. Y ese muchacho, como me llevaba como 6, 7 años, pues ya él tenía la música más adelantada que yo. Él escuchaba lo que se estaba pegando, lo que se iba a pegar. Inclusive él era DJ. Y yo me paraba por la ventana donde él vivía a mirar cómo él pinchaba los discos, tocaba, ponía la música, yo le escuchaba. Y ahí fue que me dio más interés. Lo conozco, empiezo como que a janguear con él. Y sigo escuchando música, sigo creciendo. Y ahí comencé yo a guardar dinero de la escuela para comprar mis propios viniles. Y guardaba, no sé, lo que costara. Entonces, después de los 15, 16 años, que no, a los 13 años comienzo a ser DJ. Porque yo vine y hice unas bocinas. Yo mismo compré las bocinas. Regálame aquello. Pedí madera, yo sabía bregar con madera, hice unas bocinas yo mismo y empecé a practicar con mis propios discos, con lo que yo tenía allí que había comprado. Y me caí un paricito de marquesina, como decíamos. Y yo cobraba $125. Mi mamá me llevaba, me dejaba allí. Yo hice las bocinas pequeñas. O sea que yo podía moverme en cualquier carro. Ahí yo comencé como DJ. O sea, un plato de una marca, el otro tornamesa de otra marca. Todo era lo que se podía conseguir. Y después a los 15 años fue que comencé a trabajar con David. Y ahí él tenía ya los dos platos iguales, el mixer bueno, que sí, los amplificadores buenos. Pues yo empecé como DJ. O sea, yo no tenía en la mente hacer música, ni sampleo, ni nada. Lo mío era puro vinil y ser DJ. Ir a las fiestas, tirar el quinceañero. Como lo hacía las tocadas bien, pues cogí fama. Y ahí pues me empezaron a llamar las fiestas de la escuela, que si los noveno grados, que si cuarto año, yo quiero que tú seas el DJ de mi boda, específicamente. Yo dije, aquí está pasando algo porque me están buscando. O sea, no es como que no había internet, no había celular, no había nada, y me conseguían. Iban hasta mi casa y, mira, tú eres el que tira los parties, las bodas. Sí, dale, sí soy yo. Y así empecé, yo empecé como DJ full.
1: Y entonces, lo que se tocaban en estos quinceañeros y demás, ¿cuál es el mío? ¿Es este? ¿O es este? Es este. Tú tocabas lo que hoy se le conoce en el mundo del DJing como open format, digamos. O sea,
0: open. Sí, era open. Uh-huh. Era salsa, era merengue, música americana, uh-huh. House.
1: Ya. Y justo hablando de eso, en una de estas entrevistas tú mencionas que Master Joe te conoce a ti tocando.
0: Por eso te digo, todo se me formó a mí porque yo era DJ. Y yo estoy tocando en un party que yo hice mío, porque ya yo estaba haciendo parties míos de marquesina. O sea, yo, por ejemplo, ese party era la casa de mi papá, estaba aquí, y tres casas más abajo yo hice un party. Entonces, él vivía en otra urbanización de por allí, pero se regó la voz que había party. No sé cómo se regaba, pero se regaba sin nada de yo no sé. Y él fue el único que se me pegó y me dijo, ¿tú tienes esta canción? Y yo, sí, yo la tengo. Y venía y me preguntaba, ¿pero tú tienes esta otra? Sí, la tengo aquí. Y seguía, ¿pero tú tienes esta otra también? Sí, entonces yo las tenía todas, pero eran americanas. O sea, que él me está diciendo, este tipo tiene todo, o sea, todo lo que a mí me gusta, él lo tiene. Y como él dijo que él dijo, este hombre está bien al día. So, nos agarramos el número, y yo no sabía que él cantaba. O sea, no, eso fue después que yo lo conocía, después fue que él cantó. Porque eso fue como 93, 92. O sea, que cuando yo me acuerdo, creo que cuando él fue para el party, él todavía no había salido en playero. Creo, no. O sea, le tienen que preguntar a Master. Master tiene mejor memoria que yo de eso. A lo mejor.
4: Ojalá algún día podamos preguntarle a Master.
2: Verdaderamente, ojalá sí.
0: Pero si él lo ve, pues Master, contesta tú, porque yo no, en verdad, tú sabes que a mí se me olvida todo eso.
2: Oye, y justo estas fiestas que hacías, ya, que era, me imagino que era un poco más como de tu selección musical, más allá de.
0: Ya, las eso modas. Era así.
2: ¿Qué es lo que sonaba?
0: Eso, lo que sonaba en ese tiempo era dancehall. Yo tiraba dancehall, hip hop, rap, house, hip house, ponía merengue. De ahí no se movía mucho, no se movía mucho, era merenguito, dancehall, porque yo a mí me contrataba mucho por, me tenía mucho auge porque tenía mucho dancehall y rap. Y porque después pues, mezclaba todo eso en vivo y a la gente le gustaba eso.
2: A mí me da curiosidad pensar qué tanto, igual por las mismas entrevistas que estaba escuchando, qué tanto consideras que se empezó como a mover más tu, digamos, tu camino, tu rumbo con respecto a hacer música una vez que conociste a Master Joe, porque al menos hasta donde yo entiendo, en este punto de esta fiesta, tú estabas haciendo solamente fiestas y eras DJ, o...
0: Ya había grabado... tenía ya la inquietud con grabar porque ya había salido Vico, había salido Rubén DJ, había salido Bruli, había salido unos referentes de rap, pero que, ¿sabes? Uno se preguntaba en ese tiempo, como mucha gente se pregunta, ¿cómo graban? ¿Cómo esto? ¿Cómo aquello? Pues yo vine, compré un micrófono de eso. Y conseguí una consola en un pawn shop, un pawn shop se llama una tienda de estas que tú dejas las cosas y, ¿cómo se llama eso? Una casa de empeño.
4: Okay.
0: Pues ahí yo compré la consola y comencé a experimentar, pero con gente que yo conocía de la escuela, gente que yo conocía del trabajo. El primero que yo grabé se llamaba Ronald, y que es el que dice Hegel, la Hegel, la attention.

0: En Nueva York, perdón. ¿Estos artistas panameños tuvieron influencia en lo que después tú hiciste?
1: No, porque yo empecé con otra visión. O sea, yo empecé con la visión de grabar, no con la visión de hacer lo que otros hacen. No sé, yo hice lo que yo vi que era grabar a, por lo menos, Mr. Luis, a Ronald, porque yo había visto que un Vico grabó y que un Rubén DJ grabó y que un Lisa M grabó y que un... O sea, yo me fijé de la gente que estaba en Puerto Rico,
0: ¿Y
1: que eran los que yo podía ver.
0: cómo surge este nombre que se le da previamente, el underground, como se le conoce? ¿Cómo surge el llamarle a este estilo de música underground?
1: Lo que pasa es que todas las ideas venían de nosotros, de Puerto Rico. Casi siempre venía de Nueva York, entre Nueva York y Puerto Rico. Nueva York y Puerto Rico. Esa era la gente, viajaba de Nueva York a Puerto Rico. Entonces, lo que yo tengo entendido es que en Nueva York, a los discos que hacían los DJs, se le llamaba underground. Pues nosotros le pusimos underground también, porque era como que algo que no se distribuía, era algo que se vendía así en la calle. Era underground. Así se le llamaba todo lo que era underground, se le llamaba así, underground.
2: Es que sí, también en algún subgénero del house le llaman underground,
0: El
2: ¿no?
0: Underground Construction, pero ese es como
2: Aparte, es otra
1: aparte.
2: cosa.
1: Sí, eso es lo... Son underground cuando están empezando, cuando están como que empezando a construirse, se les llama underground.
2: A mí, de las cosas que más me generaron duda al reflexionar en todo lo que escuchaba en las entrevistas, era que yo escuché que estabas tú haciendo compilaciones para las discotecas o para la discoteca en la que trabajabas. ¿Eso
1: Para
2: es
1: la
2: correcto?
1: disquera.
2: Para la disquera.
1: Si eran compilaciones, era que yo agarraba los discos que ellos ya tenían hechos y se los remezclaba, le hacía otro beat, le hacía un mixeo de tres canciones, hacía una. Si hice Dinoise así, hice Dinoise Greatest Hits, Dinoise, el disco de Don Chesina, Bien Guiado de Gante, fue como que una recopilación también. Rick and Muffin, BM Records, Hits también los hice yo, In the House Radio, que son el de la revista In the House que estuvo por mucho tiempo en Puerto Rico. Ellas comenzaron a hacer unos discos. Esos discos también los empecé a hacer yo. Yo hice muchos discos en el 90 y algo. Hice, uff, que ni me acuerdo.
2: Pero eran más como entre escoger las mismas canciones que ya tenían y hacerles mixeos, más que fueran producciones 100%
1: Exacto.
2: originales.
1: Eran como que miséame esto. Pero yo tenía los DJ Yo, que eran mis producciones. Eran DJ Yo 1, 2, 3, 4, 5, que ahí yo lo hacía original.
2: ¿Y esos fueron paralelos a estas mismas
1: Sí,
2: compilaciones?
1: eran como que ellos me distribuían un disco, pero me decían, ¿tú me puedes hacer un disco de esto? Y yo decía, sí, yo te lo hago. Y le hacía esa compilación. También le hice discos completos que no tienen mi nombre, pero los hice yo.
2: Justo, bueno, es que esto de los nombres es una cosa aparte, pero me intriga entonces porque yo no sé por qué había entendido que era para una discoteca. Y creo que aquí, al menos en nuestra experiencia, hemos escuchado que muchos de los DJs lo que hacían eran como compilaciones de las canciones que estaban de moda y las sacaban como bajo su sello.
1: Eso también lo hice, pero no lo saqué bajo mi sello. La saqué ya. Pero también hice esas compilaciones que mezclé Britney Spears con yo no sé qué en reggaetón, esto con aquello otra. Sí, todo eso también lo tengo hecho. Tengo un montón de esos mixeos.
2: Ok, ¿y cómo es que tú empiezas a trabajar en una disquera? Es decir, tú estabas en el punto A hace unos minutos platicándonos de que estabas siendo full DJ, de todos los tipos de DJs, de bodas, de fiestas, de tus
1: Sí.
2: propias fiestas. ¿Cómo te acercas y empiezas a trabajar en una disquera? ¿Cómo sucede esta situación?
1: Ahí fue cuando conocí a Master. Ahí Master Joe fue el que hizo el link entre nosotros dos y la disquera. Él me dijo, nosotros podemos vender esto. Y yo dije, ah, y tú tienes, sí, yo sé dónde, yo sé cómo es esto. Y yo dije, pues dale, yo hago la música y tú negocias.
0: Y evidentemente el único

0: que más bien Master Joe no iba a ser el único que iba a cantar. Tú tenías que
1: No.
0: tener a
1: Sí,
0: más
1: yo tenía otra
0: personas.
1: gente y él tenía también otra gente, más convocamos.
0: Y así surgen los DJ Joes,
1: Sí, empezamos a convocar gente y la gente, tuvimos un día completo grabando desde la mañana hasta por la noche. En el 90 y eso fue como 96. 96, sí. 96, 97.
2: Y esta primera disquera, la que te acerca a Master, ¿cuál disquera era?
1: Primero se me acercó el Nubo Record, que fue con Master Nubo Record, que eso fue la primera fue el Nubo Record. Y después consiguió la de BM Records, que esa es la que usó Playero, la que usó la que usaba yo, DJ Eric por un tiempo. La que usamos mucha gente fue BM Records, la primera.
0: Oye, ya tocaste un nombre que tiene, que hace bastante ruido, ¿no? En la historia, no solo del reggaetón, sino pues también en tu historia. Porque pues evidentemente tú tuviste un beef con este personaje, ¿no? DJ Playero, a quien muchas veces pues se le atribuye supuestamente la creación del género. Hay para hablar para rato de eso,
2: Hay
0: ¿no? Hay
2: opiniones.
0: opiniones encontradas al respecto.
1: No, yo pienso que el género siempre anduvo por ahí vagando solo. Que eso era música, que la gente quiera adjudicársela a alguien, no sé.
0: A eso me gustaría
1: No
0: llegar.
1: sé, y no sé, y no me interesa de que se la adjudiquen a quien sea.
0: ¿En qué momento tú, porque vemos que hay un sonido particular en todas tus producciones de DJ Joe, incluso hasta un poco el 5 y el 6, pero una vez que sale Fatal Fantasy, ya es un sonido distinto?
1: Sí, porque yo pasé la página. Yo dije, aquí ahora sí que hay que hacer algo bien diferente, bien diferente. O sea, no se puede hacerlo, no se puede seguir con aquello que se estaba haciendo. Porque había un bajón
0: Sí.
1: de la gente. O sea, la gente quería algo diferente, real. En
0: Ya,
1: el
0: ya, ya, ya fue mucho tiempo de ragamuffin,
1: desde el
0: de
1: 90,
0: underground,
1: sí, desde el
0: todo.
1: 94 hasta el 98, 99, ya el 99 ya la gente estaba cansada de ese mismo sonido.
0: Claro.
1: Y todos empezamos a buscar sonidos diferentes. Todos, Blas, yo, los que estábamos por ese tiempo, los que sí hicimos música, que yo me acuerdo de Blas. Yo, DJ Goldie, DJ Nelson.
0: ¿Y en qué momento tú dices, ok, está bien, esto sí se llama reggaetón? O sea, sí le voy a llamar yo a lo que
1: No,
0: estoy haciendo
1: yo
0: reggaetón.
1: siempre hice música, yo nunca le puse nombre.
0: Nunca.
1: Yo nunca le puse nombre. O sea, si la que yo estaba haciendo le pusieron reggaetón.
0: Sí, porque incluso en muchas de tus producciones, a pesar de que tú ya habías bajado el tempo, los cantantes seguían diciendo, cantando reggae, ¿no? O sea.
1: Exacto. Entonces, pues yo lo que hice fue que yo seguí mi camino. Yo no fui partícipe como que de eso que quieren hacer que se llame tal cosa. Yo estaba trabajando realmente para ese tiempo. Yo hice mi trabajo. Y yo no, a ese tiempo yo no estaba muy pendiente cómo se llama esto, ni cómo se llama aquello otro. Yo quería hacer
0: Hacer
1: música.
0: música.
1: No estaba en esa. O sea, realmente yo sí sé que nosotros en Puerto Rico sí escuchamos mucho hip hop y mucho americano, o sea, rap bass, salampepa. Nosotros venimos de esa escuela. Nosotros no venimos de la escuela de escuchar dancehall en español para hacer el de nosotros. No, yo no lo hice así, por lo menos yo no.
0: Pero del Dalsan Jamaiquino sí.
1: Danza jamaiquino sí. Sí, ahí escuché y cogí muchas ideas, muchísimas ideas del jamaiquino. Del de español, pues no, porque es que ya en Puerto Rico se cantaba en español. Vico cantaba en español, Rubén cantaba en español. Había un montón de gente por ahí en la calle que ya cantaban dancehall en Puerto Rico, pero no salían. Nadie los conoce porque no les sacaban disco, pero sí estaban. De los locos esos que siempre habían, que si ponle una pista de dancehall y ese va a cantar. Habían un montón. Pero nadie les hacía un disco. ¿Por qué? Porque en Puerto Rico era rap. Después fue que Big Boy salió, sale Bomba para Fincar, que eso fue Vico, que eso es como dancehall. Ahora, el nombre reggaetón, ¿quién se lo puso? No sé.
0: Bueno,
1: Yo no fui.
0: eso es harina de otro costal.
2: Y es que justo con respecto a este cambio del color del sonido de la música que se estaba haciendo, si es justo esto que dices que no tomaste estas referencias del reggae en español, ¿cuáles consideras que sí fueron tus referencias?
1: House y rap. House y rap. Si tú escuchas los Fatal Fantasy, eso se oye house.
2: Sí, y justo para esto hiciste librerías completamente
1: Sí,
2: nuevas.
1: ¿no? Y desde el 94 yo estoy haciendo librerías. O sea, yo viajaba, yo le estaba contando a mi, los que trabajan conmigo, que yo viajaba con Master a Nueva York a comprar vinilos, a comprar CDs con librerías de snare, hi-hats, loops. O sea, no, yo compraba mucha librería, mucho, todo lo casi la. Por eso es que suena diferente lo mío. Porque todo el mundo usaba lo mismo. Pero yo me iba y me iba a comprar que si este CD Black to Black, que era una librería que se llaman Black to Black. La Akai tenía unos CD que se decían Akai. Todos esos CD yo los tenía, yo cogía los snares de ahí, los ruidos, todo de ahí. O sea, yo no usaba otros discos para agarrar mi sonido.
0: Ya. Y toda esta conexión que tienes con Nueva York y con la música americana me lleva a una pregunta muy particular. Yo también soy muy fanático de la música, de toda la historia y la cultura hip hop. Y hay un personaje en particular con quien trabajaste que se veía mucho de ese lado, pero de un momento a otro sacó un disco de reggaetón que es Tony Touch.
1: A Tony
0: Tony Touch
1: Touch.
0: era parte del Rocksteady Crew y toda esta historia del B-Boys allá en Nueva York y todo eso. ¿Cómo es la conexión que
1: ¿Cuál
0: tuviste con
1: disco?
0: Tony Touch?
1: El de
0: Para que lo sepas, creo que se llama.
1: Guadagua.
0: No, no, no. El de. Sacó un disco completo donde incluso sale Ivy
1: Ah, que tenía
0: Queen.
1: un número, sí, tenía. Él le ponía número a los mixtape, porque se llaman mixtape. No sé qué número es, pero sí, él sacó uno dedicado completo. Cuando en Nueva York se pegó el reggaetón, tenías que hacer eso porque, o sea, aunque tú fueras hip hopper, o sea, tenías que decirle a la gente, tú eres boricua, yo estoy con ustedes también, y poner, tú sabes, eso es para promoción realmente. Y pues a él lo consideraban, pues, acuérdate que el reggaetón y el rap son como que van ahí. Son hermanitos, ¿me entiendes? Están dentro del mismo círculo. Vuelvo y te repito, nosotros primero, todas las músicas de nosotros de reggaetón, si te das cuenta, era rap y cambiaba reggaetón. O era reggaetón y cambiaba rap. Porque era como que siempre, y no te digo reggaetón, dancehall. Era de hip hop, cambiaba dancehall. Y de dancehall a hip hop. Pues yo lo que hice fue traté de o ponerlo lento, que era lo que nadie estaba haciendo. Todo el mundo lo estaba haciendo bien rápido. O lo otro fue mezclarlo con house. Que fue, dije, no, hay que hacer algo diferente. Pues ahí yo comienzo a buscar elementos de house. Por eso en Qué Melones hay una parte que se oye house. Porque yo estaba fusionando todos esos elementos de house con hip hop, con dancehall, con los geniales de dancehall. Es como. Yo soy DJ, yo lo que hacía era un miseo. Preparaba los temas y después los mezclaba. Esa fue la gran diferencia.
2: Sí me hace como todo el sentido que nos compartas esta parte de las referencias que tenías, porque sí es un sonido completamente distinto, sí son pequeños soniditos más electrónicos y que además es bien interesante cómo han perdurado, porque de veras he escuchado innumerables canciones que tienen este sonidito y exactamente igual, ni siquiera de otra manera.
1: Bad Bunny ha sacado como dos o tres temas de sonidos pequeñitos de mis canciones.
2: No,
1: Pero me lo dice y me
2: y te paga.
1: sí, todo normal.
2: No, bueno, Bad Bunny es una cosa, pero yo estoy hablando de las X número de canciones de gente de aquí de México que tienen
1: De aquí yo he escuchado,
2: sonidito.
1: no te he dicho, de aquí yo he escuchado montón. montones.
0: Es que justamente...
1: Pero montones, montones, sí. Montones. Sí. Mucho la de Ranquistón.
0: Sí, sí, claro. Justamente. Sí, exactamente. La semana pasada tuvimos acá en el programa un DJ que también ya lleva bastante tiempo en esto. Y él nos dijo textualmente... Las primeras, a DJ Free, saludos a DJ Free. Las primeras librerías a las que yo tuve acceso y con las que yo empecé a hacer música fue con las de Blas y con las de Joe.
1: ¿Las que son?
0: Entonces aquí es donde es muy importante acotar esto, que además de que tu sonido ha tenido influencias en todo el mundo, particularmente en México, tuvo mucha más influencia porque, ya lo mencionaste tú, Esta base de Mai Grita que se fue para Ecuador, pero que aquí los Piripituchi hicieron su propia versión con el tumbaíto, con este...
2: Y que Yal después Flex. El Bogueto la volvió a samplear, refiriéndose más a que a ti mismo o a Ranking Stone, al Piripituchi, y que particularmente esa de Mai Grita es reutilizada y reutilizada.
1: Yo la reutilicé otra vez también. Sí. Ya,
0: ya te
1: no
0: tocaba.
1: No le he sacado, pero sí la reutilicé. Y está buena.
2: Sí, justo pensaba como en esta parte de verdaderamente la influencia tan significativa. Y fue bien chistoso que justo Free lo mencionara. Obviamente, ni nosotros teníamos idea de que ibas a venir, ¿no? La siguiente semana. Pero fue como muy claro el comentario. Y a mí algo de lo que me pareció muy importante y que además se alinea con algo que acaba de suceder ayer o sí me parece que ayer aquí en México, es que entiendo, si no me corriges, que el Fatal Fantasy el primero salió a la par que estaban intentando la prohibición del reggaetón, sí, en Puerto Rico.
1: Sí, pero, sí, estaban tratando.
2: Y esto te lo saco a colación tanto como que me interesa, como que justo ayer pasó algo muy similar aquí, pero con los corridos. Y me gustaría saber cómo fue la experiencia de esto y sacar tu música y moverla a través de estas situaciones que son ya del Estado, ¿no? Que son cuestiones legales y que pues también de alguna u otra manera hacen que las fiestas mismas y la música sean clandestinas.
1: Afecta muchísimo porque hacen que la gente vea que tu música es mala y no toda la música que tú sacas está hablando malo. En un disco puede haber, por ejemplo, en esos discos que yo tenía de Fatal Fantasy, la de Grita no habla malo, eso dice Grita, ya la di que no dice nada malo.
0: Sí, solamente traigo un gemido y ya.
2: Objetivamente sí, ¿no? O sea, es
1: pero
2: sugerente,
1: no habla
2: mal, es sugerente, ¿no?
1: Es sugerencia y pues el cerebro piensa lo que quiera. Con el audio. Pero sí, eso lo más que hizo fue que nos dañó venta, pero no paró la música, es que eso era lo que
0: los
1: querían.
0: Los paris no pararon.
1: No pararon. No, inclusive le dio más fuerza.
0: Claro.
1: Eso le dio una promoción. Porque no pasó nada.
0: Oye,
1: ¿se pudo seguir haciendo música así?
2: Pero, y no, o sea, justo, al menos, es que lo pienso como en comparativa con lo que alguna vez nos han comentado, de que más bien supongo que se distribuyó más por piratería, entonces, más que por televisión, que por radio. Porque
1: no, pues, pero eso, la molestia fue porque lo empezamos a promocionar por la televisión. Esa fue la molestia. O sea, que ya había plata para promocionar esa música en los canales de televisión, y ahí fue donde la gente que ve televisión pues dijo, no, esto no puede estar por la televisión de aquí. O sea, y entonces decían los de la televisión que nosotros le pagábamos para poner los videos, yo tengo que cobrar, porque yo, ¿de qué yo vivo? De cobrar videos, pues había una polémica porque había la gente que quería cobrar, la gente que quería promocionar y la gente que es consumidora, que es la que quiere verlo. Entonces, ya ahí tú dices, ¿qué va a pasar aquí? Entonces hubieron un par de meses que no se sabía lo que iba a pasar, pero eso seguía normal corriendo y no pasó nada.
2: Y no...
1: Arreglamos las letras, eso sí.
2: O sea, ¿fueron menos explícitas?
1: Sí, eso fue lo que hicimos. Lo que hicimos fue que por eso salió un Bacatranes, por eso salen discos como Romances de Ruido, que es para no... Para esa época que nos tenían ahí... Tratando de que no saliera nuestra música porque supuestamente era mala, pues nosotros también la hicimos buena para que la pudieran sacar.
2: Y en este caso de a lo que se refería a la prohibición, que ya entiendo que iba un poco más a los medios de comunicación, ¿no les sucedió estas dos cosas, que es como que les sancionaran si cantaban o que llegaran a cancelarles fiestas específicamente
1: Eso
2: por
1: era lo que
2: esto?
1: querían hacer. A eso era lo que querían llegar, pero no llegaron a eso. O sea, querían no más canciones, no shows, nada. Pero no, no. Eso es libre, eso es un país libre de expresión. So nosotros podemos hacer eso.
0: Entonces, para esos momentos en los que se buscaba la censura del reggaetón, una salida a eso no fue la piratería, o sea.
1: No, eso se siguió. Es que se pirateaba como quiera. No, yo no tenía, acuérdate, yo no tengo el control de la piratería porque yo no gano de la piratería. Si se pirateó fue porque alguien lo pirateó. Pues yo no gano de ahí.
0: Eso me lleva a otra pregunta. En una de estas entrevistas mencionas a un personaje que para mí es muy importante dentro de la evolución y sobre todo aquí en México, porque aquí en México, cuando el reggaetón era mal visto,
2: Sí,
0: la
2: era mal
0: música
2: visto.
0: se conseguía a través de estas páginas de pirateros. Flow Hot, Hay
1: Pero
0: Pauta.
1: recuerda que para cuando hicieron eso, no había internet con Flow Hot, no
0: Sí.
1: había, eso fue 2000.
0: Yo sé, pero tú tuviste una relación con Gelo. Gelo, Hay Pauta.
1: Ah, ese es mi pana, Gelo y Pauta.
0: Y Gelo, Hay Pauta en algún momento fue
1: No.
0: referente para estas páginas de
1: Claro,
0: pirateros.
1: él movió muchas canciones. Muchas
0: Exacto.
1: canciones por ahí. Porque hubo un tiempo que sí, lo que salía, salía pirateado. No era que se pirateaba,
0: Sí.
1: era que salía viernes. Entonces, como siempre sale por Australia primero y todos esos lugares donde sale primero el, ¿sabes? Porque es otro día. Pues rápido la agarraban y dale, vamos para la piratería. Eso afectó un montón. Pero, uff, las ventas, eso afectó.
0: Para ese tiempo, Gelo ya se dedicaba a eso.
1: No, Gelo entró como, de hecho, Gelo entró para allá para el 2007, 2006. Eso ya había pasado, lo de la prohibición y todo. Eso fue 2000, 2001, por allá abajo.
0: Y un artista como tú, que al final del día vende de esas ventas, ¿cómo reaccionas a esto? No solo con Gelo, que era conocido o amigo tuyo, no sé si era tu amigo, sino con toda esta industria que al final, pues sí les benefició, porque acá en México conocimos muchas, muchas canciones de ustedes por la
1: Por la
0: piratería,
1: piratería, sí.
0: pero no representaban números en ventas de discos para ustedes.
1: No, nada. O sea,
0: ¿Cómo lo
1: cero.
0: tomaste tú?
1: Normal, porque es que evolución. Acuérdate, como yo vivo de esto, pues yo tengo que aceptar los cambios también. Y si yo llevo viendo una tendencia de 6 meses o un año, ya yo tengo que entender de que ya cambió esto. Entonces, como la música y todo esto es como progresivo, cambia de cada rato. Como cambia el artista main, cambia también la manera de promocionar, cambia también la manera de hacer la música. Pues uno tiene que ajustarse a eso, que es, cambia mucho.
0: Que por cierto, un dato muy curioso es que la canción de. ¿Cuál te dije que pusieras? Brinken, ¿no? Tego con Trébol
1: Con
0: Clan.
1: Trébol.
0: Esa canción acá llegó, quiero pensar ahora que llegó filtrada, porque no es la misma versión que suena en tu álbum. O sea, en esta versión de tu álbum empieza un beat de.
1: El
0: El de.
1: de
0: Cyp no es Cypress Hill, no es este.
1: Jump
0: Pain, House
1: Around,
0: of Pain.
1: Jump Around.
0: Ajá, Jump Around. Empieza esta parte. Y acá en México no llegó con esa parte.
1: ¿Cómo llegó aquí?
0: Llegó desde la parte que empieza a cantar este reggaetón. Y hay unas
1: Ah,
0: variaciones.
1: la editaron. La
0: Pero hay
1: editaron.
0: variaciones en el beat también en las baterías.
1: ¿Sí?
0: Sí.
1: Bueno, yo sacaba también versiones y versiones y versiones. Yo he escuchado canciones que realmente ni las he sacado. Y las veo
0: Y
1: en
0: ya
1: YouTube. Y las
0: salen.
1: veo en YouTube. Mujer Bailarina es una de las que yo digo, yo nunca saqué esa canción. Y está en YouTube.
0: Descárguenla.
1: Ahí la tienen. No, pero tengo más.
2: No, es que esta parte como de descargarla es creo que sí es bien importante porque al final mucha de esta música, al menos en la experiencia que hemos tenido entrevistando gente de aquí de México, mucha música se ha perdido de que
1: Yo te
2: pues
1: puedo decir a ti que yo tengo ahorita fácilmente como 40 temas que tú nunca los has oído. No lo has escuchado y a lo mejor te crees que yo en ese tiempo ni saqué música. O sea, 2009, 2010, 2015, 2017 yo saqué música. Yo tengo música de todos los años, tengo música. Lo que pasa es que no le di promoción. Después de los Bacatranes yo no di casi promoción a nada. Simplemente saco la música y el que le guste pues que la baje. Ahora voy a dar promoción otra vez.
2: Justo ahora que mencionaste los Bacatranes, creo que, pero no sé, no me quisiera saltar nada, pero pues ahora que lo mencionaste, ya has hablado mucho y creo que muchas de las entrevistas que te han hecho, siento que se han centrado principalmente en la historia de Trébol Clan.
1: Sí.
2: Sin embargo, me gusta, bueno, nos gustaría saber un poco cómo, y saltándonos toda esta historia de cómo conociste a Periquito, todo esto, porque es que todo eso ya está en internet, ¿no? Y todo eso
1: Y
2: ya,
1: muchas veces,
2: sí,
1: muchas,
2: muchas,
1: muchas,
2: muchas.
1: muchas.
2: A mí me gustaría saber, en tu opinión, porque no sé si tengas certeza del por qué sucedió esto, ¿no? Pero, ¿tú por qué consideras que hubo tantos problemas cuando entraron a Gold Star?
1: Porque pues la compañera, el dueño era un artista. Ya, sencillo.
0: Era nuevo en eso.
1: Era un artista, era nuevo, sí, realmente. Y era un artista, so, artista con artista, yo siempre he dicho como que siempre tiene que haber esta persona que sea productor o manejador, pero que tenga que ver bastante en la carrera de los artistas. Porque cuando tú estás artista con artista, siempre hay algo, como que un, no sé.
2: Y es que justo yo lo que veía en los comentarios de estas entrevistas y seguramente en TikToks eran como pues las opiniones de la gente que lo estaba viendo, ¿no? Y decían mucho que era desde la envidia, que era porque no quería que, o sea, porque veían la fuerza de que Trébol Clan estaba muy cabrón y que no querían que los, pues que los opacaran. Obviamente, pues te digo, quizás no podemos saber con certeza 100% qué era, pero sí, ¿tú qué piensas de eso?
1: De mi punto de vista, nosotros abrimos esa compañía, el primer disco fue el de nosotros fuimos el conejillo de Indias. O sea, salimos con esto para probar. Cuando pues pasó un año, año y medio, ya probaron, ya se sabe cómo va a ser esto, pues ahora vamos a hacer lo que nosotros queremos hacer. Eso fue lo que pasó, creo yo. O sea, se dedicaron a hacer lo que querían hacer. Pero ya probamos con esta gente y se pegaron, los pegamos. Ahora vamos a estar pendientes a otra faceta de esta compañía y pues se olvidaron de que existía esta gente que también les tenía que dar cariño. Y no se olvidaron de ellos, o sea, no se olvidaron de nosotros, como quien dice. También hubo unas discusiones y unas cosas internas que no tengo que decirla, pero hubo discusiones, hubo intercambio de palabras, hubieron roces. Y por eso, por toda esa acumulación de estrés y de mala energía, pues no sucedió más Trébol Clan con Gold Star.
2: Es que justo, digamos, ya yo en mi opinión personal, ¿no? Yo estaba escuchando todo eso, lo primero que me pregunté fue, ¿por qué, no? O sea, ¿por qué tardaron tanto tiempo en darle la estrella a Periquito? ¿Por qué? O sea, porque se parecía personal, ¿no?
1: Sí,
2: Es
1: habían
2: una.
1: cosas raras, pero pues, ¿qué te puedo decir? No, yo no nunca tampoco pude ver cuál fue la verdadera razón. Yo sé que a mí me hicieron la pregunta para que Periquito se fuera solo, aparte, yo les dije que no. También me hicieron la pregunta para yo ser DJ de la de como que de cuando Héctor estaba empezando, Héctor quería un DJ. Como que de scratch y toda esa vuelta, y me preguntó que si yo quería, yo le dije yo estaba con Trébol, que no podía. No, no creo que haya sido por ninguna de esas cosas, pero sí por alguna discusión que hubo, sí hubo una discusión, y yo creo que desde ahí para adelante se dañó la relación. Yo no fui, yo estaba en la discusión, pero yo no tuve que ver mucho con lo que se habla en ese momento, yo no hablé, pero sí hubo unos roces. Y desde ahí para adelante se dañó.
2: Y, o sea, volviendo un poco a ¿En qué disquera es que estaban antes o no estaban en ninguna disquera?
1: Estábamos en VI Music.
2: Y recuerdo que también tuvieron problemas para sacar música ahí, ¿no?
1: Ahí lo que pasó fue que seguían sacando artistas y no nos tocaba el turno a Trébol. Entonces sacaron allá a Magnati Valentino, entonces nosotros pensábamos que íbamos nosotros, pero no. Entonces en ese mismo momento fue que Héctor habló con Periquito y Periquito me dijo que mira, que Héctor quiere abrir una compañía. Y pues yo hablé con él y pues dijo, yo voy a sacar el disco rápido. ¿Me entiendes? Él atacó rápido. Pues nosotros dijimos, pues vamos a movernos para acá. Para que nos saquen el disco rápido porque queremos salir ya. Ya eso fue decisión que nosotros tomamos y nos fuimos de allí. No, no, no hubo nada malo ahí. No, hubo...
2: no, sí, pero justo me estaba pensando yo en... ¿cuál había sido la razón de que estaban...?
1: Que esto le apareció ofreciéndonos para hacer el disco y sacarlo rápido y nos fuimos.
0: Volviendo un poquito a esta... A lo musical, hay mucha gente, incluso Rolling Stone te reconoció con esta canción en el top 3, para que retosen. Sí. Me inquieta saber en cómo... En estas entrevistas mencionas que la acabaste en aproximadamente 5 horas, que Tego grabó sobre otro beat, etc, sí. etc. ¿Qué mancuerna, qué participación tuvo contigo ahí Rafi?
1: Rafi estuvo conmigo cuando yo grababa las voces de Tego y al final cuando él iba a grabar, yo lo dejé a Rafi grabando cuando yo me fui para el baño al final. Pero cuando yo hice ritmo, yo lo hice solo.
0: Okay.
1: O sea, yo no hice ritmo ese día.
0: Y esa canción cuando la entregaste, ¿Tego no estaba al tanto de que tú la habías entregado con ese beat? ¿O sí?
1: No, yo se la entregué a Elías.
0: Sí.
1: Yo no. Yo grabé a Tego y le hice. Yo fui la última canción. Eso es otra. Me estaban buscando porque ya estaba, todo el disco estaba hecho y yo había grabado hacían como, no sé, 6 meses. No sé si fueron 6 o 3 meses, pero sí, yo lo había grabado hace. Y no había tocado el tema, y el tema allí, y Elías me decía, mira, ya tienes el tema, y yo, no, todavía. Mira, ya tienes el tema, no, todavía. Y un día que dije, ya yo estaba escuchando que ya el disco estaba hecho. O sea, como a mí me llegaba todo rápido a mis oídos, y dije, tienes que terminar la canción y entregarla. Llevé a mi hija a la escuela, y yo no trabajaba tan temprano, pero ese día trabajé temprano. Y me metí ese día y... desde las 8 de la mañana como hasta la, no sé, 1 o 2 de la tarde. Pero lo hice, todo ese día fue para esa canción y la terminé. Esa es de las canciones más rápido que yo he hecho. Eso yo no, o sea, yo me tardo, Báilame, por ejemplo. ¿Cuánto tú crees que yo me eché en terminar ese tema completo? Ponle.
0: No sé, no tengo idea, no sé.
1: No le ponga hora, pero yendo al estudio... Para ese tema yo estuve un mes completo, poniendo las congas, poniendo que sí, cambiando los strings, cambiándole el bajo, un mes, mezclándolo. Y la de Tego la hice en 5 horas. 5 o 6 horas.
2: ¿Y por qué la hiciste en 6 horas? ¿Era prisa? ¿Era que estabas muy inspirado?
1: No, era de prisa.
2: ¿Era dinero?
1: No, si ni me pagaron. No. Si fuera por eso. No, ni me, no. Era que yo quería sacar la canción. Yo quería salir en el disco. O sea, yo dije, yo quiero sacar una canción. Yo quiero sacar esa canción. Pero yo me tardo en crear eso mentalmente. Si es muy complicado, sí me voy a tardar un poco en inventarme eso. Pues le di casco como 3 o 4 meses después y pues le di, lo hice. Ah, entonces también tenía que entregar un piano que no era mío y al otro día lo venían a buscar. So, era como que muchas cosas. Entrégala, el piano se lo van a llevar. Tú necesitas el piano porque tú quieres... El principio, eso es de un piano Korg que me habían prestado. Entonces yo utilicé ese principio nada más. Toma, llévate el piano. Entonces después seguí con todo lo demás, era mío, pero sí tenía equipos que me prestaban mis colegas. Entonces ellos también tenían que hacer el disco, iban a hacer su producción. Mira, dame el piano. Y yo, pues también fue por eso, tenía equipo que no era mío y tenía que usarlo.
0: ¿Y tuviste alguna inspiración en particular? O sea, o solamente abriste tu
1: Realmente,
0: librería y dijiste, este quiero usar hoy. O...
1: eso salió, te lo juro que eso salió. Así. No sé por qué salió así, pero salió. Salió rápido. Lo que
0: Y
1: no salió rápido fue el tin tin turín, pero el principio, cuando yo escuché, yo decía, no, no, ya esto se oye cabrón. Ya esto se oye cabrón. Sí. Y después lo otro, pues fue cosas que yo tengo aquí, de las cosas que escuchaba mi mamá. No sé de qué género, pero de alguno.
0: claro. Sí, se escucha. Si pusiéramos únicamente el sonido sin la batería, sin todas las percusiones, sí se escucha un poco, pues digamos, un poco
2: Tropicaloso,
0: tropical.
2: ¿no?
1: Pero yo no sé, yo no estaba buscando nada tropical. Eso fue
0: Claro.
1: lo que salió, porque el hombre lo que canta es rap. O sea, él venía de rap. Y entonces, no sé, me salió esa guitarra así, porque sí. Y además, pero fíjate, ¿de dónde es la guitarra? De una librería que era de hip hop de Roland. Era una guitarra de R&B and hip hop. Se llamaba la librería. Y era una guitarra de R&B, de hacer, o sea, de tocar para R&B. So, salió de algo de rap.
0: Okay. Estábamos hablando hace un ratito de tu influencia dentro de la escena mexicana. Hay una canción muy popular que incluso es una canción icónica para el público mexicano que se llama Desnúdate, de Big Metra. ¿La has escuchado?
1: No.
0: No. Bueno, tiene una clarísima referencia a una canción tuya que se llama Quieren que les cante, que es de Ñejo.
1: Ah, quiere que le cante de vida, que le mira hijo de era.
0: Sí. ¿Sabías entonces de esta referencia o
1: No,
0: no?
1: la de Bismetra no. He oído muchas otras, pero esa
0: Bueno, te sugiero que la escuches y evidentemente tú vas a encontrar ahí tu
1: que
0: sonido. Y esa
1: está.
0: canción, Desnúdate, como te dije, es una canción que para la escena mexicana fue un parteaguas
1: Es fuerte.
0: en cuanto a, hablando de cantantes mexicanos
1: Sí, esa
0: en
1: dio
0: general.
1: en la madre.
0: A sí mismo.
2: Sí, así tal cual. Sí, creo que fue literal un parteaguas con respecto
1: Pues
2: a cómo se percibía el
1: seguimos
2: reggaetón. ¿Sí?
1: pariendo notas musicales.
2: Así es. Sí, literalmente
0: Hasta la fecha.
2: vienen con tu mismo ADN.
1: Sí, vienen con el mismo ADN, lo mismo. En Perú también hay mucha influencia de la música mía, también me he dado cuenta. Bueno, es que en todas partes, como tú dijiste, es real. En
2: Sí.
1: todas partes, sí. En Chile también, en Chile, uff, en Chile han cogido a Periquito y lo han partido en siete cantos.
2: A mí hay algo que platicaba con Tlatoani, que era pues esta parte de que en muchos de tus mixtapes o de tus primeros discos, más que las canciones tener nombre, tienen el nombre de quien las canta.
0: Primero en sus discos era de. Primero es nada más DJ Joe y después al contrario ya nos vale como
2: Sí, no,
0: DJ Joe,
2: pero
0: sino.
2: justo a lo que yo quería ir, o sea, que es como esta situación que justo primero está solamente DJ Joe y después solamente están como, bueno, no solamente, pero están los nombres de Ranking Stone, Trébol Clan o quien sea que esté cantando, Irenis. Me gustaría saber, ¿hay discos que están en plataformas en los que hayas trabajado y que no tienen tu nombre, que no tienen tus...
1: Sí, ahí. Estábamos encontrando, uff, un montón en estos días. ¿Verdad, Pablo? Las canciones que hay que no tienen ni pauta mía. Hay canciones que, pues, la gente no sabe ni que yo las hice. Sí. Por ejemplo, los miseos de Dinoise, los que todo el mundo escucha por ahí, que sí, Dinoise Greatest Hits. Los mixeos, todo eso lo hice yo. Eso no tiene DJ Joe por ningún lado. Muchas cosas, muchas, muchas, muchas. En los bandoleros hice cuatro: el tema de Lito, el tema de Trébol Clan, el tema de Nicky Jam, el tema de Nicky Jam de con Rakim y Ken-Y, ese lo hice yo, el de hazlo, mi amor, quítame este dolor. O sea, hay muchas cosas que yo he hecho que tampoco no tienen ni la pauta, como ella dice.
0: Sí, incluso hace rato que justo mencionabas tu participación en Dinoise, uno casi siempre relaciona Dinoise con Negro, ¿no?
1: El
0: Con
1: Dinoise
0: Eric.
1: 8, el 9 lo hice yo, el 8 también lo hice yo,
0: Exactamente.
1: el disco de Don Chesina, el de Bien Guillao de Gangster lo hice yo, Ciala, Chesidón, el dueño de las girlies, todos esos reggaetones son, como quien dice, son míos, o sea, yo los hice.
2: Justo pensaba en esto porque si bien hay canciones en las que, y esa es una que no quiero que se me olvide, que no sabemos en teoría quiénes están cantando, a menos de que reconozcamos las voces específicamente. Apenas que estaba yo reflexionando de que vamos a entrevistar a DJ Joe. Y yo estoy preparando algo que voy a tocar y estaba escuchando una que es probablemente una de mis canciones favoritas. No me había dado cuenta que la habías hecho tú, que es Matadora de Oji Black y Master Joe.
1: Ah, sí, esa te iba a decir, no te la dije, esa la hice yo también.
2: Y pensé, ellos te pautan, sin embargo, en los créditos
1: No
2: no
1: sale,
2: estás.
1: no salgo, sí. Es raro.
2: Y justo pensaba, ¿qué tanto hay de esto? Porque platicaba con Tlatoani de que era una época en la que estaban ustedes más enfocados en esta parte de hacer la música, sí, obviamente en recibir sus respectivos, pues, créditos. Sin embargo, la onda no es que no les interesara vender o que no les interesara, pues, cobrar regalías, sino más bien, creo que estaban en un punto en el que ninguno de ustedes estaba al tanto de la industria musical, ¿no? Y de cómo era el registrar nombres.
1: No teníamos a alguien para eso. No, no, no, no estaba. Simplemente había que trabajar. Trabaja, dale, sigue. Y inscribe después. Yo sabía que había eso, pero está bien, lo escribes después. Y el después, después, después, después, pasaron años. Años. Entonces también nos estaban diciendo en Puerto Rico que la música de nosotros no se podía inscribir. Eso fue mucho tiempo. Mucho tiempo. Cuando estaba el revolú de la
2: De la revisión.
1: polémica por la prohibición, ahí mismo nos están diciendo que tampoco podíamos escribir. Y nadie escribía, nadie, nada, no aparecía nadie. Yo con tantas canciones no aparecía nadie. Mira, yo te inscribo eso, nadie. Entonces sí me puse con una señora de Nueva York, Dos Tele Music, pero esa señora no hizo nada. Sí, y yo sí estuve, yo estuve desde el 98, 99 con esa señora, pero no pasó nada.
2: Sí, fue justo una reflexión que tuve, ¿no? Al escuchar como esto y también porque mencionabas, al menos con Molusco, que había un disco que habías metido añejo y que ni te habías avisado. Y pensaba, pues, o sea, es que más allá de cualquier otra cosa, pues era como, pues, o sea, es como sentirlo como, ah, no, no pasa nada, ¿no? Le va a gustar.
1: No, porque él no era ni cantante. Él ni cantaba, él fue para el estudio como que, a ver qué pasa. Yo no canto, pero dale. Pero entonces ellos tiraron todas esas canciones para ver quién salía en el disco. No era como que yo te tengo que llamar. Era, vamos a ver si sale. O sea, no era te tengo que llamar para pedirte permiso. No era así. Era en ese momento. Recuerda, en ese momento específico, era graben, si se escuchan en el disco, salieron.
2: Y ya, eso
0: Ahí van
2: fue,
0: a saber,
2: es
0: sí,
2: una
0: ahí,
2: cartita
0: así es donde van a
2: sorpresa.
0: saber.
1: Y él se dio cuenta porque se escuchó.
0: Oye, y hablando de que él ni siquiera cantaba, a mí me gustaría saber, ya hablaste de estas canciones en las que tú produjiste y no sales, ¿no? No hay ni pauta. Pero esta línea de Master Joe de ¿qué soy de Bayamón? De corazón. Eso mencionas en una entrevista que tú cantaste, tuviste que cantar porque él casi casi de que te obligó, ¿no? A la respuesta. ¿En qué canciones cantas si no, y no sabemos que sale tu voz?
1: ¿Y yo canté en la de Fantasía Musical de Trébol Clan. En la de primera. En la de Qué Malo es. Wow, qué malo es.
0: Esa es tu voz.
1: Wow, la primera, el que sale después de Periquito. Uh-huh. Ese soy yo. Y también una que se llama Suéltate el Pelo. Esa está en YouTube también. Esos son dos temas que yo me puse a cantar ahí porque... Ah, y las voces, las de Fatal Fantasy. Fantasy. Todas, claro, esas voces soy yo. Fatal Fantasy.
0: El spot de Rafi Mercenario.
1: El de Rafi Mercenario también soy yo. DJ Rafi Mercenario. Ese soy yo.
0: Okay.
1: Yo tengo muchos spots de la radio también allá porque yo... como un año estuve haciendo voces para la radio, pero fue después de haber hecho Fatal Fantasy y todo eso.
0: Que nos haga Cadencia Ancestral.
2: Sí, sí.
1: Cadencia Ancestral.
0: Amén.
1: Ahí está.
0: Y bueno.
2: No sé qué ibas, sí, a preguntar.
0: Sí, respecto a esto, hablando de Fatal Fantasy, he visto dos portadas del primer Fatal Fantasy. Una donde sales tú con tu pauta de arriba, DJ Joe, y otra donde sales tú con Genius 69.
1: Bueno, ahí lo que pasa es que la original es con Genius. Ajá. Pero hubieron gente que trató de robarse mi disco. Y le cambiaron. Hubo, no sé quiénes son, pero hubieron una gente que sí le cambiaron la carátula y todo. Y empezó a correr así el disco como si fuera original con esa carátula. Y yo me di cuenta y como la vi en tantos lugares, pues la dejé. Dije, como quiera cobro yo. So, no, pero si hay dos carátulas, no es porque yo las hice, es porque trataron de piratearme el disco.
0: Entonces la original es donde salen ustedes dos.
1: Sí, sí, esa es la original.
0: Okay.
1: Y la otra es donde salgo yo con la que hayan pirateado mucho, sí, es la del uno. La del uno, la de los demás se ha quedado igual.
0: Ya. Continúa.
2: Justo regresando un poco a estos temas que no tienen el nombre de nadie además de ti. Hay un tema de una mujer. ¿En qué disco era que me decías?
0: El de Underground Music, creo, ¿no?
2: Que yo no he logrado identificar quién es la que está cantando.
1: ¿Cuál?
2: A ver.
0: Dame un segundo.
2: Que sepamos.
0: ¿No te acuerdas
2: porque, cuál era? Porque justo, bueno, yo personalmente... Siempre mi interés personal
0: mucho
2: particular.
1: Mucho para ti. Mucho para ti. Ese es DJ Joe 2. ¿O el 1?
0: El 1.
1: No, el 1.
0: Soy mucho para ti.
1: Esa es Ivy Queen.
0: Sí.
1: Eso es Ivy Queen. Ahí está Ivy Queen y en ese disco sale mucho Ivy Queen y Tempo. En el 2 también sale mucho Ivy Queen.
0: ¿Era la única mujer que salía en sí, tus producciones?
1: No.
0: O sea, antes de Irene.
2: Al menos en esas, ¿no?
1: Sí, en esas sí. En esas sí. Esa, ella era la única que salía. Salió otra más, pero no tanto como ella. Ella salió en el DJ Joe 2. Ella salió como 3 veces, 4. En el 3 también salió Ivy Queen. En el 1 yo no me acuerdo haberla puesto. Soy mucho, mami. Sí. Pues en el 2.
0: En plataforma sale en el de Underground Music, que es el 1.
1: Ah, pues en el 1. Ah, pues ya yo no me acordaba que ya salía en el 1. En el 2 sí. Sí, tiene como 5 canciones mías. En el DJ Joe 1 está esa. Ponle que está esa. Voy a verificar. En el 2 hay como 3, hay una que dice no tengo competition, no, uh-huh, no, no, no.
0: Sí, esa se entiende más su voz.
1: Y en el 3 hay otra más, pero no me acuerdo cuál, en cuál. Y en el 4, el que ya yo pongo a brillar es a Tempo, en el DJ Joe 4, pero ya él venía cantando en el 3. Lo que pasa es que yo lo venía presentando. Y el que se iba, yo diciendo contra, este es el que está cogiendo más skills, más como que se está poniendo más duro, pues ese era el que yo iba poniendo al frente sea, de ir al final del disco o de ir a la mitad, yo te iba subiendo de. Porque va subiendo, o si te quería acomodar para que la gente te escuchara primero. O sea, te iba, pues tempo ya en el 4, ya era la primera canción, creo, la segunda. No, la primera era Master, la segunda fue tempo.
0: ¿Y los problemas que tuviste con Playero fueron por esto? ¿Por los
1: No,
0: artistas que salían
1: yo nunca tuve problemas
0: con
1: con nadie.
0: ellos? Bueno, por ahí yo vi
1: No,
0: que hubo ahí
1: no.
0: ciertos problemillas.
1: Eso eran Ogible Master Joe jodiendo de la pita. Y acuérdate que si no jodes, no creas polémicas o no te van a escuchar, son no llaman la atención.
0: Digo, porque justo en algunos de tus álbumes,
1: Los cantantes.
0: exacto, o sea, no,
2: Bueno,
0: pero no te llevaban a ti, pues al
2: entre
0: final
2: las
0: salían en tus
2: piernas.
0: compilaciones.
1: Sí, pues yo tenía que dejar libre expresión, ¿o no?
2: Sí.
1: No te.
2: Claro. ¿No?
0: Entonces, nunca fue como un problema el que cantaran artistas con, no sé,
1: Para mí
0: con Noise,
1: no.
0: con Playero, y
1: No, para
0: después
1: mí no.
0: contigo o viceversa.
1: Para mí no. El que se molestara, pues. A mí me robaban los artistas. O sea, yo no le robé artistas a nadie.
2: ¿A quién te robaron?
1: No, no, no fue robadera, pero pues Ivy Queen después se fue con D-Nice.
0: Sí.
1: ¿Me entiende? Que fue. Y Tempo se fue con Playera. Era
0: Sí.
1: de ser un cantante mío. Yo nunca dije, mira, este cantante. No, sí, es verdad. Oye, Black y Master Joe. Que cantaban con Playera. No, pero realmente los artistas están donde quieren estar.
2: Sí, por supuesto. Donde ellos consideran
1: Y
2: que pueden
1: cantan
2: estar
1: lo que quieren
2: mejor.
1: cantar y ya. Y si a mí me conviene que canten eso, pues papi, déjalo así.
0: ¿Y entonces por qué se formó el Escuadrón del Pánico?
1: Porque era para eso, causar pánico. Pero no era específicamente para una persona.
0: O sea,
1: Era.
0: no era Escuadrón del Pánico versus Dream Team de
1: Bueno, eso
0: Playera.
1: la gente lo puso así. Pero nosotros éramos el Escuadrón del Pánico porque cuando llegábamos a los shows, pues causábamos como que llegaron esta gente, diantre, mira ese corillo, tienen como 50 personas, o sea, 20 personas, y se ven que causan pánico cuando llegamos.
0: Antes del combo de los 70,
1: Antes estaba el Escuadrón del
0: el
1: Pánico.
0: Escuadrón del Pánico.
1: ¿Viste que siempre hay algo antes? Siempre hay algo antes.
0: ¿Y este Escuadrón del Pánico tiene algo que ver en este nombre que tuvo previo Plan B de Panic?
1: Puede ser. Inspiración puede ser que
0: No
1: se
0: lo tienes
1: inspiraron.
0: claro.
1: No, pero puede ser porque sí, ellos se identificaban mucho con nosotros. O sea, Chencho me dijo una vez que eso fue en base a eso, al Escuadrón del Pánico. Y yo le dije, yo fui el que le dije a él, mira, pero ese nombre
2: No va.
1: no. Realmente la canción que ustedes sacaron a mí me gustó y ese es el nombre que ustedes se tienen que poner. Yo por lo menos en mi disco le dije, yo por lo menos en mi disco, yo les voy a poner Plan B. Y le dije, en mi disco. Yo no les voy a poner de Panic. Porque el primer disco yo le puse de Panic. Pero en el segundo no le puse de Panic. Ya le puse Plan B. Ahí yo dije, no, Plan B me gusta más, me llama más la atención. Le dije, no sé, le dije, me gusta.
2: Básicamente les avisaste.
1: Sí, básicamente le dije, papi.
2: Esto va a ser así.
1: Y ese nombre le pega, le dije, yo le decía, ese nombre le pega a cualquier cosa. Quédate así. Oye. Tienes una canción sonando así. La puedes cantar y le haces también, o sea, de promoción a tu nombre.
0: Y hasta la fecha nos sigue sonando.
1: Sigue sonando y seguirá. Pues ya eso no, ya eso está ahí en la historia.
2: A mí de unas de las cosas que quería preguntarte, pues bien a profundidad, era de esta versión que hace Irenis del amor con la ropa, si es, ¿cuál se supone que es primero? ¿Es
1: A
2: por
1: Speedy.
2: y es como una respuesta?
1: Sí, la de la muchacha es como una respuesta. Una respuesta, no sin tiraer y sin nada. Es como que, pues, siempre está la versión del hombre, pues, yo dije, si yo tengo a esta chica aquí, pues, vamos a cantar la versión de la mujer. Porque sí se prestaba para eso.
2: Sí, justo, o sea, yo nunca lo vi como justo una tiradera, sino una respuesta muy directa porque pues es básicamente la misma letra, ¿no? Pero a
1: Sí,
2: la inversa.
1: sí.
2: ¿Y cómo es que conoces a Irenis?
1: Pues, como te digo todo el tiempo, yo convoco y me empiezan a llegar gente al estudio y yo escojo. O sea, a lo mejor fueron 10 mujeres o 10 chicas Y yo dije, esta es la voz que a mí me gusta. Es como un escogido. Siempre ha sido así, escogido. A ella fue que me la. Yo estaba haciendo el disco y me dijo, ella canta. Sí, y le mete, pues, tráetela, que necesito una mujer. Y le busqué la vuelta. Yo siempre le busco la vuelta. La vuelta es como que sigo ahí y canta esto. O canta de esta, canta otra cosa. Y canta eso.
0: Para encontrar su color.
1: Sí, y ya ahí cuando doy con eso, ya ahí podemos trabajar.
2: Es que justo, bueno, obviamente no estoy tan contextualizada, pero yo entiendo que esa es de las pocas producciones en las que aparece Irenis cantando y me atrevería a pensar que probablemente es la primera
1: Sí, fue la
2: en ese
1: primera.
2: disco.
1: Fue la primera.
2: Entonces, justo, por ejemplo, Adasa, que sale después, no sé si también esa fue su primera producción
1: No.
2: o si ella ya tenía una historia
1: Ella ya
2: antes.
1: cantaba, sí, ella ya cantaba, porque ella era artista de Universal y ella me la trajo a Universal. Me dijo, mira, la puedes poner en tu disco para que le dé, para que la junte con todos los reggaetoneros. Y yo dije, sí. Y sí, pero ella sí ya tenía otro background musical.
2: Ok. Sí, pues en general, esta parte como del amor con la ropa siempre me dio mucha curiosidad porque el año pasado, justo fue hace un año, yo creo un año y 3 días, una cosa así, que vino aquí Speedy. También, no sé, en algún momento lo mencionamos, pero fue tanto lo que estábamos hablando en ese momento que no. Y también porque yo sé que más bien tú las produjiste, o sea, es más de tu lado que del
1: Sí,
2: lado de Speedy.
1: eso yo la, sí, yo la produje a ella, pero la canción
0: Es
1: es
0: de
1: de, la
0: Blas.
1: original es de Speedy. O sea, la original eso lo hizo Speedy.
2: Tú no produjiste la
0: Es de
2: original. La
0: Blas, ¿no?
1: original lo hizo Blas. La que con otro ritmo y todo eso fue Blas.
2: Y eso no fue un tema, no, o sea,
1: Sí,
2: no,
1: fue tema.
2: ¿sí?
1: Sí, fue tema de Sandunguero.
0: No,
2: No,
0: se
1: pero me
0: refiere a
1: refiero
0: que.
2: a un problema, pues.
1: Ah, no. No hubo pedo.
0: Ya que mencionamos a Blas, mucha gente le atribuye a Blas este cambio de sonido del estábamos acostumbrados al 110, al 100, al 110, y muchos le atribuyen a que él bajó el pitch y nos entregó un reggaetón más lento. Pero ayer yo hablaba con Sara, que a Trébol Clan se le conoce como los reyes de la lenta.
1: Por algo, ¿eh?
0: A eso iba. ¿En qué momento decides tú bajar el pitch? ¿Cómo
1: Yo
0: sucede?
1: realmente yo bajé el pitch. Realmente yo bajé el pitch en. ¿Cómo la HC Sinola? Bien Guillado de Gantel. ¿Cómo la HC Sinola? Bien Guillado de Gantel. Eso salió en el 98. En el 98 fue el disco de Don Chesina, en el de Trayectoria. En el segundo disco, no en el primero. Se llama Yo no me voy a interponer, que todos los reggaetones estaban rápidos, el dueño de la Girl iba a 108, Chessy Don va como a 106, 108 para allá arriba, y esa, la de Yo no me voy a interponer, esa yo la bajé como a 100, lo que pasa es que la de Trébol yo la bajé más, ¿me entiendes? Yo bajé primero la de Cheta, la bajé de 108 a como a 100. Y con Trébol fue que yo bajé a 95, 96. Yo no sé cuánto bajó Blas cuando, en el momento que bajó, porque él bajó como del 98 o 99 a lo de Trébol, él también hizo un cambio de tiempo. No sé a cuánto bajó, si bajó a bien lento, si bajó a más rápido.
0: No, yo tampoco sé.
1: Hay
0: Sé
1: que buscar,
0: a qué.
1: pero está por ahí.
2: ¿Y este cambio de velocidad consideras que, o sea, como fue con los Bacatrones o con qué fue? Porque ahora que lo reflexiono.
1: No, Bacatanes fue 2003. El disco primero de Trébol Clan fue Los Genios Musicales. En ese disco fue que yo lo bajé.
2: ¿Y en qué año
1: En el
2: fue?
1: 2000.
2: Es que justo ahora que lo reflexiono, incluso en el mismo Fatal Fantasy, no me acuerdo, no sé, obviamente tú sabes mejor, si es que, por ejemplo, Qué Melones y también mismo Amor con las Ropas, no sé si está como a 102 o 112, y que son, pues es bastante significativo el
1: Que
2: bajón.
1: Melones va como a 112 o a 116 por allá.
2: Sí.
1: o a 118, algo así, va bien rápida.
2: Sí.
0: No, no llega a 118.
2: Pero creo que sí, pero creo que sí 112.
1: 112. 112.
2: Y justo pues nada, o sea, como que estaba reflexionando que justo estas mismas canciones, Orgasmo, por ejemplo, también

0: de orgasmo, súper, súper.
1: Sí, eran como que rápido. Acuérdate que el disco era mix. Y yo quería crear climas. Uh-huh. Al principio un clima, bajó, como en la intro, decirte cómo viene el disco más o menos. Después empezaba con una canción rápida. A lo mejor seguía una rápida. De momento hacía un momento como que de paz y de ambiente, y tú no sabes lo que venía, pero venía algo lento. O sea, para como que para dejarte llevar, pero eran discos que venían unidos, tú los ponías el CD y seguía.
2: Sí. Sí, se escuchan incluso los cortes, sí, cuando las intentan dividir, ¿no? O
1: sea, sí, eso no me gusta. Yo no hice el disco así. Yo hice el disco para que tú lo pongas
2: y suene de inicio a fin.
0: Y que no se
2: fin.
0: Escuche la diferencia.
1: No, y que tú oigas todos los temas ahí corriditos.
0: Y entonces sí, o sea, en teoría sí está pensado para que progresivamente vaya subiendo,
1: claro,
0: de velocidad. Por
1: tienes,
0: eso
1: tienes es... que ponerlo, no, tienes que ponerlo como va, sino uh-huh. Y él está mezclado completo. Si la gente que tenga los CD, pues lo pueden escuchar así.
2: ¿A partir de qué producción tuya, a partir de qué mixtape dejaste de hacerlo así?
1: Yo trato siempre de poner cuando ya no se podían hacer CD, pero yo siempre hago mis mix y todo eso. Pero cuando ya no se hacen CD, ya. ¿Qué? Desde ahí ya.
2: Mencionaste a Cheta. Chesidón fue una producción tuya.
1: Chesidón fue un tema que yo hice en el disco de la trayectoria de Chesina, pero fue una canción que ya Chesina había sacado con DJ Dicky.
2: Es que, ajá, justo a mí me queda esa duda. Hay una versión que es, no sé, igual como un 110, pero hay una versión que incluso empieza con un tun tun tun tun tun tun tun, que es que en plataforma está como Vacilón en lugar de Chesidón. ¿Esa producción es tuya?
1: No creo.
2: ¿No?
1: No, tengo que escucharla, pero no creo. La mía es la tan tan tan. No, la mía es la de Chesidón, es lo que hay.
2: Es que es la misma letra.
1: Pero la que tiene la
0: solo cambié el intro.
1: La pista es diferente. Búscate la que tú dices y yo te voy,
2: sí,
1: a buscar la que yo digo.
2: Esta es la que yo digo.
3: Digital.
1: Esa fue Jari Digital.
2: Esa fue la que se hizo popular en México.
1: ¿Sí? Dicky fue en Puerto Rico, la que se pegó que sí en República Dominicana, Estados Unidos, pues no fue esa tampoco, fue...
3: Chesidón, es lo que hay, pa' toda aquella, que aquí se luzca, así otra. Decía, cuando empezaba, cuando cantaba...
2: La de Dicky, claro.
1: Dicky, esa fue la que corrió el mundo.
2: Esa es su producción.
3: Dice ya no puede que no haga hasta que pueda, me gustan las blancas, las rubias y las trigueñas.
2: Con menos melodía, más.
1: Pero para ese tiempo, porque ahora. Sí. Ahora la hago y le meto 25,000 cosas encima.
0: 25,000 plugins.
1: Sí.
2: Y ya que ya que estamos por acá, te voy a poner de una vez la que te mencionaba hace rato.
0: Esa es la de Big Metra.
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1: Pues esa es la canción que hablábamos hace ratito de Big Metra, que partió aquí, o sea, pero que no solamente fue y es todavía hasta la fecha muy importante, sino que sí fue un gran referente del reggaetón aquí en México.
2: O sea, la sigues poniendo, tú pero la pones hoy en día en una fiesta y...
3: Falta que pongan esa, la de Ñejo.
2: Claro.
3: Que es, es la original. La original que se... Digo, parece que no han escuchado los originales, lo que pasa. O sea, si tú... Eso pasó también, que tú coges algo

0: que nadie ha escuchado, o sea, que no se
1: Sí.
0: escucha mucho y lo haces a tu forma y pues eso fue tu palo porque tú le diste promoción y lo promocionaste. A lo mejor yo llego a venir para acá con Ñejo y la promociono, pasa lo mismo, porque acuérdate que es el sonido.
2: Pero
3: A lo
2: justamente...
3: mejor y dicen que tú le copiaste a Big
0: Eso me ha
3: Metra.
0: pasado.
2: ¿Sí?
0: Sí.
3: No,
2: Con
3: gracias,
2: Mai Grita,
3: gracias.
2: seguramente.
0: Con un montón de temas, hasta con la de Tego. La gente que no sabe que yo la hice.
2: Sí.
0: No, eso está cabrón, eso lo hice yo, pendejo.
2: ¿Cuáles son las canciones que tú no esperabas que pegaran aquí? O sea, más bien, reformulo. ¿Cuáles son las canciones que tú te has dado cuenta que pegaron aquí, tuyas, que no tienen el mismo impacto en otros lados a los que has ido?
0: Bueno, las de ranking se pegaron casi todas aquí en Puerto Rico. En Perú no, en Chile no, en Colombia no. Se escucharon.
2: Se escucharon, claro, no es lo
0: Pero
2: mismo.
0: pegadas en Puerto Rico y aquí, y en Estados Unidos. Pero sí, ranking. Las de Trébol pues se han pegado en todos lados. La de Tego, pues ya tú sabes. Pero tengo un montón de temas que yo sé que son del calibre que no. No se los conocen, no saben, no.
2: Y hay una canción que no mencionaste de Bad Bunny que la, incluso la letra es de Ñejo, la de que canta con Dálmata. Y si tú quieres bellaquear, vámonos de aquí. Olvídate del VIP.
0: Exacto.
2: Esa, ¿hubo ahí algún
0: 3K. No, ahí no.
2: Tresca?
0: Nada. Nada. Hay un par de cosas que uno deja pasar. Cositas así. Por lo menos lo de la chocha de Puerto Rico, eso sí, eso
3: Sí es
0: sí.
3: clave.
0: Y lo de Fina también. Sí, las más putas son las más finas. Todo eso sí me tienen que me llamaron. O sea, algunas cositas no, pero otras sí. Pero pues, está bien. Estamos bien.
2: No hay nada, no hay
0: No hay
2: problema con eso.
0: problema.
3: Estás tranquilo.
0: Sí.
3: Conciencia limpia.
2: Conciencia limpia.
0: Yo la tengo limpia.
3: Yo quisiera ahora como, bueno, no, a reserva de algo que tú quieras rebobinar, pero sí me gustaría pasar un poco más a esta parte de tu relación específica con México. Y hablábamos al principio de si recordabas la primera vez que habías venido, pero quisiera como profundizar un poco más en toda esta relación porque pues llevas viniendo años y por lo que entiendo vienes seguido.
0: Llevo viniendo años, años. Ya he venido más de... Tengo que haber venido más de 20 veces. Sí. Sí, va acá. Al DF nada más.
3: ¿Y has pisado otros estados acá?
0: Sí. Guadalajara.
2: Veracruz, ¿no?
0: Veracruz. Laredo. ¿Laredo o Nuevo Laredo?
3: Nuevo Laredo.
0: Nuevo Laredo. Nuevo Laredo.
2: Cancún,
0: No,
2: no,
0: no,
2: Yucatán,
0: no,
2: Mérida.
0: no, no he ido a casi nada. Yo he estado aquí en Veracruz, en Guadalajara y creo que fui también a Monterrey. A Monterrey, ¿de dónde estoy? Selecta. Pues sí. Esos sitios, mira qué poquito he ido. México es bien grande.
2: Bueno, pero es que también Ciudad de México y Estado de México, el público aquí es...
0: Sí,
3: Te piden.
2: Sí,
0: te acaparan.
2: o sea, la oferta de fin de semana, de fiestas, es tanta porque hay tanta gente, entonces
0: No puedes salir.
2: hay mucho, hay para dónde hacerte, hay muchas cosas que hacer en fin de semana, hay mucha gente en el área metropolitana.
0: Sea, no, no tienes que salir de acá. No, no, no da. O sea, no, no puedes partirte en pedazos para irte para allá, para otro lado.
2: Hay un amigo que entrevistamos, de hecho fue nuestro primer
3: Primer
2: entrevistado en el
3: entrevistado.
2: programa, que me hizo una petición acerca de que si podía, no le alcanzó a llegar. Me preguntó si te recuerdas a DJ John de acá, de Ciudad de México,
0: Sí, John, claro.
2: y todas esas
0: Eso
2: fiestas que
0: fue.
2: tuvieron en el Castillo del Abuelo y
0: Claro, nosotros hicimos Castillo del Abuelo, nosotros hicimos Traté al Orco con él, hicimos Nesa, por allá, por donde es el que es de Nesa. Y más para allá de eso también hicimos con él. Nosotros hicimos todo el DF con John.
2: Con Trébol.
0: Con Trébol.
2: Claro.
0: Con Trébol, sí. Con Trébol como desde el 2000, como 2008, como hasta el 15 por ahí. Estuvimos ahí trabajando. O 14 por ahí, bastantes años. Con John, uff.
3: ¿Y fue con él con quien vinieron por primera vez?
0: Vinimos con Brito. Se llama Brito el señor. Pero John estaba. ¿Me entiendes? Él no nos trajo, pero él estaba. El señor se llama Brito. Lo que pasa es que hubo problemas con Brito, no sé, empresarios. Y él dijo, John fue el que dijo, no, pero esta gente se le puede sacar aquí en México. Y lo que pasa es que tú lo estás trabajando mal. Y John sé que dijo, no, papi, yo trabajo con ustedes, olvídate de este hombre, yo los traigo a ustedes. Y ahí fue que comenzó todo el bebé. Allá se murió.
2: Ya.
3: Sí, ya se murió.
2: ¿Recuerdas, hay alguna visita a México, algún concierto en particular que a ti te haya dejado marcado? Que tú digas, esta vez fue inolvidable por alguna acción en particular o no sé.
0: Porque primero no, los shows, como nosotros estábamos empezando a abrir la plaza, no se llenaban tanto. Pero cuando fuimos al abuelo, que yo he visto eso lleno, esa fue la primera que dije, por fin. Y después Tlatelolco, que fuimos con Ivy Queen, que también lo vi, ahí también quedé, dije, uff.
2: ¿Después de cuánto tiempo de haber venido sucedió eso?
0: Como 2 años. O sea, habíamos venido ahí, sí, poquito. Ya. Y después dejamos de venir y cuando volvimos, fíjate, siento que cuando veníamos todo el grupo, esta es mi manera de pensar, mi forma de como yo lo vi, no se llenaban tanto los shows. Y después cuando yo vine con Periquito y yo solo, sí, los shows estaban bien llenos siempre. Después de que yo he venido con Peri, con Trébol, siempre los shows han estado llenos, siempre. Antes no, a principio no, 2008, 2009, cuando yo venía primero no. Como parece que la gente no conocía tanto. No estaba tan empapada así, pero ahora sí. Ahora uno menciona que viene con Trébol y se llena ahí, mi cabrón.
3: Y esta primera vez que viniste con Brito, entiendo, dijiste que había sido a Tlatelolco mismo, ¿no? O sea, porque después hiciste como esta acotación de que la primera vez que viste lleno fue el Castillo y luego otra vez en Tlatelolco con Ivy. Pero la primera fue en Tlatelolco.
0: Con Brito. No fueron a otro sitio. Fueron en otro sitio. Fue como que yo pienso que ellos estaban en tratando de poner la marca a traerla a México. Y pues hicimos varias fechas, pero eran sitios como que nadie, no se conocían mucho. Pero sí fue con Brito.
3: Como lugares más pequeños entonces.
0: Eran grandes, pero a lo mejor los shows eran de él. Él los estaba poniendo. Yo me acuerdo que habían canchas. Habían como que espacios grandes que habían como canchas de baloncesto. Uh-huh. Él hacía esos eventos. Así. Era como tú traer un circo.
2: Como en deportivos.
0: Ajá. Como en deportivos, así era que él los hacía. A principio. Así era que nosotros veníamos antes.
3: Y
2: continúa.
3: Justo pensando en cómo progresivamente empezaron a ver más shows, etcétera, etcétera. En estas ocasiones en las que empezaron a venir a México, ¿hubieron colaboraciones con artistas de acá?
0: No hubo. Sí conocimos a Metra en los canales, porque nosotros sí hacíamos televisión, eso sí. Uh-huh. Veníamos y íbamos a Televisa, íbamos a... ¿Cómo se llama la otra gente?
2: ¿Telehit?
0: No.
3: ¿TV Azteca?
0: TV Azteca. Yeah. Íbamos a todo eso. Hacíamos mucha televisión. Pero no, nunca hicimos fit.
2: ¿Y hasta la fecha has trabajado con alguien de México musicalmente hablando? No me refiero a los shows, sino a musicalmente.
0: Pero me acuerdo, no.
2: ¿Y está en el radar hacerlo? ¿En tu radar hacerlo?
0: Si es que quiera trabajar, que me avise, yo trabajo. Porque si no, yo hago lo mío.
2: Sí, pues es que ya se está tardando, ya.
0: Yo hago lo mío para que salga para todos lados. Y ya lo tengo hecho hace tiempo. Lo que pasa es que pues yo lo entregué y si no lo han, no lo han soltado, pues no sé. Pero ya yo lo entregué y estoy haciendo otro disco más flash. De esos que yo hago rápido, que a lo mejor hay muchas canciones buenas porque lo estoy haciendo bien rápido. Y está quedando. Se llama House of Fantasy.
2: House of Fantasy. O
0: Sí.
2: sea, Fatal Fantasy 4 ya.
0: Sí,
3: Ya
0: eso
3: lo
0: está, ya
3: mandó.
0: está
3: Ya lo
0: hecho.
3: mandó
0: Ya yo lo
3: a.
0: mandé, yo lo entregué.
2: Ok.
3: Yo justamente quería preguntar de eso, pero no quiero desviarme todavía
0: Yo
3: a eso.
0: entregué eso, ya.
3: Ya mandaste la tarea.
0: Sí, ya está, ahí está bueno.
3: ¿Y hace cuánto tú que lo mandaste? Porque
0: Como 1 año y medio.
3: es que justo de las entrevistas que yo estaba viendo, tienen 3, 4 años que hablabas de Fatal Fantasy
0: Sí.
3: IV y yo decía,
0: Y lo entregué hace como 1 año y medio,
3: ¿pasó?
0: pero no pasa nada todavía. Por eso estoy haciendo otro disco.
3: Okay.
0: Por si acaso, porque eso lo voy a lanzar a mi tiempo.
2: Y en esa sí sale la canción de Tego que mencionaste.
0: En esa yo creo que puede salir.
3: Que te dé el release, que te dé el
0: Sí,
3: release.
0: en esa puede salir. Y esa está durísima. Pero hay un par de temas. Uf, ese disco nuevo está cabrón.
2: Y ahí trabajas con pura gente de antes, de digamos, sí
0: Variado,
2: que.
0: variado. Es como raro ese disco. Es raro. Va a ser raro, lo voy a hacer raro. Gente rara y todo. Pues, ¿qué hace este hombre ahí con Joe?
2: Ahí vuelves a juntar a Plan B, tal vez, ¿no?
0: No, no.
2: Es el
0: Eso
2: sueño de muchos,
3: sí que
2: eso,
3: no.
2: ¿eh?
0: Es que eso tienen que querer los cantantes y si los cantantes no quieren
2: Sí.
0: hacer nada de eso, pues no se hace.
2: Pícale las costillas
0: No
2: a los
0: se
2: dos.
0: pueden obligar a que canten, si no van a cantar, pues no. Pero está bien así, como si ellos oyen bien también individualmente.
2: Sí, yo
0: Pero
2: sé, pero la
0: tú lo quieres,
2: nostalgia.
0: pero lo quieres fit. Pues ya tú sabes lo que hacer, ¿verdad?
2: Sí, pues.
0: Coge una canción de uno, el coro y un chanteo de otro. Y vamos a mezclar y ya.
3: Fácil.
2: Sin
0: Ahí,
2: avisarles.
0: no le tienes que avisar, es un remix. Es un remix tuyo.
2: Ahí salió en el disco, ya.
0: Sí,
2: Y te
0: ya
2: vas a
0: es.
2: enterar que saliste cuando sale el disco.
0: Sí, ya eso Spotify lo va a autorizar y creo que Universal también. Puedes hacer esos remix. So.
3: Y le pones The Panic.
0: Exacto, y le cambias el nombre. Otra vez le pones el anterior.
3: Justo, mira, o sea, como que yo pensaba mucho en esta parte de las colaboraciones con personas mexicanas, porque ha sido el caso de varias personas, especialmente creo que al pisar Puerto de Veracruz, que sentían como, no sé, se identificaban o que podían ir bien los flows de, pues, como con los que traían, pero también pensaba en que, incluso aunque no hubiese, tenía yo la curiosidad de si has escuchado cómo suena el reggaetón que se está haciendo aquí en México. Y más allá de que, o sea, porque realmente mi intención no es que digas, ah, no, sí, está súper bonito, chido, no.
0: Escuchado, he escuchado.
3: Me gustaría saber qué has escuchado, qué te parece.
0: Las que se parecen a Ranking. He escuchado casi todas esas. Los flows como los de Ranking, sí. Entonces también. Para Fatal iban a salir unos chavacos de acá, pero como se tardó tanto. Se ha tardado tanto el disco en salir. Pues ya esos chicos ya no están ni cantando juntos. Y el tema
2: ¿Recuerdas su nombre?
0: estaba cabrón. Diablo. No,
2: ¿Era un dúo?
0: yo sé que estaba Yelcrap.
2: Okay.
0: Y habían, no, eran más, eran como 3 o 4. Eran como 3 o 4 artistas en un solo tema.
2: No, pero no eran, o sea, eran
0: No
2: cada
0: era,
2: uno, un
0: eran,
2: proyecto
0: sí,
2: cada uno.
0: eran artistas diferentes. Y estaba bueno, porque cuando yo traté de conseguirlo para decirle, mira, la canción va. Me dijeron, mira, ya. No, era que ellos cantaban en grupo y ya no están cantando juntos. Era eso. Sí, porque yo le dije que la canción iba y me dijeron, no, ya no estamos cantando, ninguno está cantando juntos.
3: Ni siquiera me puedo imaginar quién es, tampoco. Porque así de que agrupaciones boy band.
0: Yo la consigo y yo te di el dato, porque en la canción tienen, al final tienen los nombres.
2: En su pauta.
0: Sí, tienen las pautas, sí. Pero no me acuerdo mucho los nombres.
2: ¿Y Yelcrap sale como coproductor?
0: Sí, creo que sí. Tengo que escucharla. Yo se las puedo pasar. Ya la tengo.
2: Sí, sí. Pero por favor, compartan.
0: Cuando la encuentre.
2: No importa, no hay prisa.
0: Sí, eso cuando la encuentre, lo zumbo de una. Sí, voy a tirar también muchos temas de esos temas que tengo que nunca he sacado. Tengo que sacarlo.
3: O sea, pero viejos.
0: Viejos y no tan viejos.
3: Ok.
0: Porque un tema viejo ya es un tema que tú hiciste la semana pasada.
2: Hoy en día sí.
3: Sí.
2: Y hablando de temas, ¿cuál es el tema favorito de todos los tiempos de DJ Joe?
0: El que a mí me gusta.
2: El producido, uno producido por ti y otro, aunque no esté producido por ti.
0: El de mujeres. Porque ese fue que desde que lo hice, yo dije, esto está cabrón, esto se va a pegar. Y no se me quitó de la mente eso. Y dije, te jodió.
2: Esa sería la respuesta de los dos temas que te dije.
3: No, o sea, tanto esa sería de la que tú hiciste, ¿no?
2: Ah, ok.
0: Que no sea mío, que me guste. Realmente, me gustan muchos temas, pero así no tengo preferido.
2: No hay alguno que se te venga a la mente que digas. Lo escucho y me acuerdo de.
3: Y se me eriza la tiempo, piel.
2: De mis tiempos de discoteca.
3: Y lloro.
0: El tema que me gusta así es jamaiquino.
2: ¿Cuál?
0: El de Pounder.
2: Pero ese es un rhythm, ¿no?
0: Ese es un rhythm. Uh-huh. Eso sí que me trae ese. Ese, pero reggaetones así. Te voy a decir. ¿Cuál? El de Tego.
2: ¿Sí?
0: Sí.
2: Sí. ¿Para qué retosen?
0: Sí. Y es mío también.
2: Claro.
0: Porque es que ese tema me gusta porque lo que como la gente se pone cuando el tema sale, me como que me, no sé, me gusta lo que hace cuando sale ese tema. Cómo se pone la gente grita, la gente canta, la gente con solamente con el ¡ting! ¡Wow! En todas partes que tú vas, ¡ting! Es más, los DJs ni la misea.
3: No,
0: es que no.
2: No, pues no se puede. No, o sea, no. Se, o sea, puede, se puede, claro, pero
0: no vale la pena.
2: Sí, no, ese sonido.
3: No, sí, es.
0: La vas a matar.
3: Clave, es clave.
0: Sí, la vas a matar. Si eres DJ y no la pones así, no eres buen DJ.
3: No sabes qué estás haciendo.
0: Sí, no, porque sepa desde el principio ahí. Pon. Y igual que agárrala, no la misé. Principio. Ya la guitarrita. Lo que pasó también. Desde el principio. Báilalo también. Son claro. Canciones que son desde el principio.
2: Sí.
0: ¿Me entiendes? Son dale don dale. Tin, tun, tin, tu, dale, ¿me entiendes?
2: Oye,
3: y justo hablando de canciones que te gustan mucho, mencionabas hace un ratito que consideras que hay canciones que tienen el potencial, que están cabronas, pero que no sé si no se pegaron solamente aquí en México o a lo mejor en general, pero ¿qué canciones consideras tú que te gusten mucho, tuyas, personales? ¿Qué crees que están infravaloradas?
0: La de Tumbao, de Ozuna y Periquito y Trevor Clan. Esa está durísima. La de Fuga. Ella se va a fuga. Esa está durísima. La de Wow. Wow, llegó la hora para el sobeteo. Hey, dale mami duro. Esa, ¿viste? Y esas a mí me encantan. Esos son temas que me gustan, pero como no a todo el mundo le gustan, pero ese tema yo lo escucho cada rato. Es más, ese tema yo lo escucho más que otros temas que se han pegado de otra gente. Me digo, ah, este tema me gusta. No sé si por la promoción, la casa disquera que tuvimos en ese tiempo, que nos dio buena promo, todas esas cosas tienen que ver.
3: Sí, a veces es hasta... Es entre suerte, es el momento de que salió algo más el mismo día, la misma semana.
2: El sonido que está de moda.
3: Sí, hay un montón de cosas.
0: Todo eso tiene que ver.
2: Claro.
3: ¿Quieres que ya abramos las preguntas?
2: Solamente quiero hacer una pregunta más previo a eso. Obviamente tú viste toda esta transición del underground music a lo que conocemos hoy en día como reggaetón, ¿no? Toda esta historia, tú formas parte de ella. A mí me surge la duda porque se ha peleado por mucho tiempo quién inventó esta palabra, quién creó el género, etc, etc. Pero a mí lo que me interesa es saber en qué momento de la historia se le empieza a llamar al baile perreo. ¿En qué momento? Porque, no, o sea, cuando escuchan el dancehall...
0: Eso fue 90 y pico, 90 y algo.
2: ¿Por qué? Bueno, evidentemente sé por qué se le llama perreo, pero... ¿En qué momento recuerdas tú dónde lo escuchaste por primera vez?
0: En Puerto Rico.
2: ¿En la discoteca? ¿En una canción?
0: Yo creo que en la calle. Ah, a este le gusta el perreo. Ah, perreo, ah, que sí, perreo. Ah, este está perreando. Y allá no se dice perreando, allá le dicen pejeando. Pejeando.
3: Eso suena muy
2: como Yamcha. Ajá.
0: Sí. Pejeando. ¿A ti te gusta pejear? Pero yo no hablo así, yo hablo de perreo. Pero eso fue en la calle primero, perreo, en la calle. Y después pasó, alguien lo dijo en un disco, me imagino una canción, lo ampliamos. Entonces, como ya se decía perreo, para la acción. Ajá. ¿Qué tú haces? ¡Perreando!
2: y previo a que se le llamara así al baile, ¿qué, o sea, le decías que estamos bailando únicamente?
0: ¿Qué tú estás bailando? Reggae. Reggae. Antes era reggae, porque eso era así era que se llamaba reggae. ¿El que tú eres? ¿El reggae ese?
2: El reggae
0: ese. El reggae. Y después porque le pusieron perreo, pero eso era reggae.
2: ¿Qué podemos esperar para...
3: Para el día de mañana.
2: Ed Hardy. Por Piquete.
0: Ed Hardy, pues todo ese perreo. No, old school. Mucho perreo, mucha música... De la que a ustedes les gustan, de Fatal Fantasy, también voy a tirar un poquito más para atrás, DJ Joe. Yo sé que lo más que han escuchado es Fatal Fantasy, pero me tengo que ir para atrás también. Claro. Porque, ¿sabes? Si pongo Fatal Fantasy nada más, pues ¿para hacer qué? Vamos para atrás un poquito, un par de cositas de Dinoise también. O sea, básicamente yo voy a tocar lo que yo haya producido. Lo que si produce Dinoise, si produce... Que si no esté una pista en los más buscados, que si le produje aquella canción a Nicky Jam, le produje a Tego, le produje todo eso.
2: Qué bueno, porque esto sí es una queja. O sea, han venido DJs que son pues antaños.
3: Que son productores.
2: Y
3: también.
2: Productores que tienen una biblioteca enorme. Personal. Y nos ponen a Bad Bunny.
0: No, porque.
3: Y nada en contra de Bad Bunny. Pero
2: tienes tantas canciones tuyas.
0: Yo puedo poner porque él tiene cosas mías.
2: Claro, pero es distinto.
0: Yo estoy
2: me
0: exento.
2: Gusta la chocha de Puerto Rico.
0: Yo estoy exento de.
2: Sí, sí, claro. O sea, es un ejemplo, ¿no? Porque hemos ido a fiestas donde nos ponen
3: ¿pero
2: canciones.
3: ¿Pero qué ponen pues... el top 40 México?
0: No, yo no pongo eso. Porque es que vienen a escuchar mi música. Yo no puedo hacer eso. No, yo
2: gracias.
0: Yo tengo que tocar lo que yo hice. Aunque gente se vaya, pues la gente que se está yendo es porque no vinieron a escucharme o no vinieron a escuchar esa música. Hay que entender eso también.
2: Amén.
3: Sí.
0: Yo vine a tocarle a los que me vienen a escuchar. Real, no vengo a tocar que si top 50, top 40, ni top 30, ni top 10. Los top de nosotros.
3: Pues estoy segura de que si nos pusiéramos a pensar un poquito más, la conversación podría seguir horas. solamente que hicimos la convocatoria de hoy especialmente pensando en que mucha gente pudiera venir y si es que quieren hacer alguna pregunta que le tengan para DJ Joe, cualquier duda que ustedes tengan con respecto a lo que sea, pues que la hagan hoy que lo tienen enfrente y que aquí no estoy. Y que no sí, sabemos cuándo sí. más lo puedan tener
2: no sabemos
3: enfrente.
2: Aprovechen
3: entonces si es que tienen alguna pregunta, algún comentario, queja, sugerencia,
0: todo.
2: Si alguien no levanta la mano, a mí me hicieron una pregunta en redes y justamente shout out a Yami me preguntó, me pidió que te hiciera esta pregunta. Me dijo, dame un segundo que cargue. ¿Qué es lo que más ¿quiénes fueron las personas que te dieron ánimos para no parar? O sea, eso. ¿Y qué artista te aportó más a tu aprendizaje y a tu desarrollo?
0: Bueno, que en apoyo, pues mi mamá me apoyó un montón en todo lo que yo hacía. Uf. Y artista que aportó mucho, yo trabajé mucho con Master. O sea, en conocimiento y en los pasos en esta jornada, los del principio, pues yo trabajé mucho con Master. O sea, nosotros trabajamos muchos años, como hasta el 2000, desde el 94 hasta el 2000. Sobre todo ese principio, yo lo hice con él. La base, las bases mías y de Master, pues esas bases nosotros las recorrimos juntos.
3: Tona.
0: Todo bien, ¿y tú? Bien.
1: Oye, yo tengo una visita ahí. ¿Cómo fue que hiciste las baterías de Para que se lo gocen?
0: Las baterías de Para que se lo gocen son las mismas baterías del lechero, de Ranquistón. Esas son cositas que a ustedes les gusta saber.
3: Sí.
0: Esa fue buena pregunta. Pues mira, como le dije, tenía que entregar. So, yo había sacado Fatal Fantasy 3, la del lechero. ¡Mami, llegó el lechero! Pues tú, si tú pones el lechero y pones Para que retocen, pues... Es lo mismo. Lo único que fue que yo lo cambié de posiciones. O sea, las baterías, yo lo que hacía era que si hacía una bien, bien cabrona, la volví a repetir y le cambiaba una estupidez. A lo mejor le pone tata, tata. A lo mejor le pone otro snare por encima, pero seguía siendo esa, porque ya ese era distintivo mío. O sea, ya cuando tú creas una batería, ya es tu batería. Por eso, si tú la haces una y te queda bien, tienes que seguirla usando, porque ese es tu estilo. Y si la quitas y la dejas de usar, ya mataste tu estilo. Tú mismo mataste tu estilo. So, yo siempre reuso las mismas cosas mías, porque pues es mi estilo.
1: ¿Y esos archivos de dónde fue que los sacaste o cómo
0: los
1: escuchaste?
0: No, eso es de oído. El snare me gustó, agarré ese snare, de muchos snare, el kick de muchos kicks que tengo.
4: Ah, pero, o sea, tú para ese entonces, ¿de dónde sacaste esos kicks y esos snares? O sea, ¿quién los tenía?
0: Ah, bueno, ¿dónde los compraron? Yo compraba CDs y compraba también viniles. Algunos kits son de viniles, algunos son de CD, pero...
4: Son de reggae, ¿no?
0: Pueden ser de lo que sea. Porque yo agarraba un CD de... Por ejemplo, yo compraba una librería y el man no hacía reggae. El man hacía rap. Y entonces compré otra librería de otro man que era open. O sea, hacía house, hacía hip hop y hacía reggae. Entonces le compré otra librería a otro que era solamente de sintetizadores. Y otra se lo compré a Kai, que era de kicks, snares y hi-hats. Pero yo no tenía un solo CD, yo tenía 10 CDs de Kai, 10 CDs de este, 10 CDs de aquel otro. Entonces tenía como 500 viniles. O sea, tenía para escoger. O sea, que lo que estoy buscando, no me gusta este. No me gusta este. No. Hasta que este me gustó. Entonces ponía 3, 4... Y esos 3-4 pues hacía la eliminatoria y se quedaba uno. Es siempre, casi siempre cuando estás creando es así. Tienes que buscar.
4: Genial, gracias.
2: ¿Quién más? ¿Quién más?
3: Shaday quería...
5: Hola, DJ Joe.
0: Un saludo.
5: Yo tengo una duda. Vi muchas entrevistas también, pero no recuerdo haber visto esto. En cuando produjiste Te lo tiro pa' que bailen, ¿tuviste problemas con Let Me Blow Your Mind de Eve?
0: No, porque yo siempre lo que te digo, trato de tocar las melodías yo. Trato de...
5: O sea, como que lo rehiciste.
0: Cojo una tocadita tal, o algo que se parezca y imito el sonido, pero lo hago otra vez. Okay. Lo rehago, casi siempre lo rehago. Te das cuenta, todo Fatal Fantasy, casi todas las melodías que tiene son rehechas.
5: Okay.
0: O sea, son tocadas de nuevo.
5: Okay. Y nunca te escribieron así de...
0: Para no tener pedo, para eso mismo.
5: Ah, okay.
0: Para eso mismo, porque si no... Eso yo lo aprendí con la de... Trevor Crown, de acérquese mujeres al baile. Esa viene siendo la de Eurythmics, que son europeos.
5: Okay.
0: Entonces, esa es la de pan, tan, tan, tan, tan, tan, tan, tan. Pues cuando yo llevé esa canción, como yo la había puesto exactamente la de Eurythmics, yo la había sacado del disco. Básicamente lo cogí y lo pegué ahí y ya. Cuando fui a hacer el disco de Trevor Clan me dijeron, no se puede por esto. Y yo dije, ¿pero por qué? Porque tienes que hacerlo de nuevo. Y dije, ok. Pues yo ahí, mira cómo son las cosas. Ahí yo conozco a Noriega, a Norgy. Porque Norgy, yo no sabía tocar mucho piano para ese tiempo, y Noriega fue el que me hizo todos esos pianos de esa canción para que pudiera salir la canción con esos mismos sonidos, pero no con el sampleo.
5: Okay.
0: Ahí aprendí que para poder usar algo que se parezca a algo de otra persona, tienes que tocarlo.
5: Hacerlo
0: tú y lo pones. Y con todo eso, como quieras, la melodía, si la haces idéntica, tienes que pedir permiso.
5: Ok. Y de esa misma canción, ¿tú hiciste la pista y después hablaste a Chencho y Maldi o...?
0: No. Ellos grabaron con un dembow vacío.
5: Oh, okay.
0: Y yo le creé eso después. Casi siempre, casi todo yo lo creo después. Yo te puedo grabar a ti y después te hago la canción.
5: Ah, ok.
0: Porque como que te busco la vuelta a la voz, a lo que tú cantaste.
5: Okay.
0: Y me pego a lo que tú cantaste.
5: A tu voz. Sí. Súper.
0: Sí, es mejor así, porque si yo te entrego la pista, te estoy obligando a que cantes de una forma.
5: Uh-huh.
0: So, yo quiero escuchar tu flow.
5: Súper.
0: Y tu flow sale sin yo darte pista.
2: ¿Y no ha habido artistas que te pregunten, no, tú entrégame primero una pista?
0: Sí.
5: Y
2: sale bien.
0: Y sale bien también, pero a mí me gusta más que me entreguen la voz.
5: Ok. Gracias.
3: ¿Alguien más? ¿Tú quieres preguntar algo? ¿Cómo te llamas tú? No, pues un agradecimiento porque eres el pilar de todo. Yo quiero más que nada un consejo para el reggaetón mexicano. Un consejo.
0: Un consejo es, pues, que si quieren pista, pues que me llamen.
3: Claro, claro.
0: No, que sigan, que la están haciendo muy bien. Tienen que unirse porque es cuando está todo el mundo tirando para el lado de cada cual, no progresa el género. Y yo no sé cómo está la cosa aquí. Yo estoy diciendo de mi parte.
3: No estás muy...
2: Es complicado.
3: Muy perdido, ¿eh?
0: Porque eso pasa, ha pasado en todos lados. Sí. Pero cuando están unidos, se progresa. Y cuando están todo el mundo tirándose y por acá, yo soy mejor que tú y yo soy mejor que aquel. Mira, el bizcocho es bien grande, bien enorme.
3: Exactamente.
0: Bien grande. Y si se apoyan, lo hacen más grande. O sea, el bizcocho lo pueden hacer más grande si están apoyándose. Pero si están jalando para el mismo lado, no. Y acuérdate siempre, siempre se tienen que acordar que por más pegado que tú estés o estén, tú no puedes cantar a la misma hora en dos lugares. Siempre tiene que haber el segundo, exacto, el tercero y el cuarto, porque el mundo es bien grande. O sea, tú quieres, por ejemplo, a Daddy Yankee en DF, un sábado, tú no lo puedes tener el mismo sábado en Chile. Pues tú tienes que llevarte otro artista para Chile. Pues por eso te digo que el bizcocho es bien grande. ¿Por qué se pelean? México es bien grande. Tú puedes estar en DF, en el norte, y tener otra fecha en el sur con otra persona, y no se van a tocar, ni se van a rozar, ni nada. o tener en el este o en el oeste. No, no hay que pelear. Realmente no hay que pelear.
3: Claro, gracias.
0: De nada.
2: ¿Quién más? Adelante.
6: Buenas tardes. Tengo una preguntita que viene del público. Un saludo, big shout out para Diego Escobar y a los Chukibobos. ¿Consideras tributo o falta de creatividad que las nuevas generaciones sampleen o reutilicen coros de canciones viejas?
0: Bueno, si no están diciendo que es tributo, es falta de creatividad. Si no, ¿sabes? Si no te lo están diciendo desde antes, ya, de una. Ya, ya con eso te lo contesté, no te puedo. Es la realidad. Si te vas a hacer un tributo, te lo dicen. ¿Verdad? Pues no, no le están diciendo a nadie que es un tributo. Están cogiendo el pedazo y ya lo puse y ya. En algunas ocasiones, no sé si en todas, pero pienso que si no pides permiso, tienes que pedir permiso. Gracias.
7: Hola. Cuando tú empezaste tu carrera, así recién empezaste, ¿había algún artista en específico que te diera una inspiración para decir, va, yo quiero hacer eso?
0: Te puedo decir que estaba, pues, Snap, que eso era americano, Wu-Tang Clan, escuchaba a los jamaiquinos, escuchaba mucho a Cutty Rang.
7: O sea, ibas más relacionado al dancehall.
0: Entre dancehall y hip hop.
7: Okay.
0: Siempre fue dancehall y hip hop, siempre, y también house.
7: ¿House?
0: Sí, house. Yo escucho mucho house. O sea, me gusta mucho el house.
7: Okay.
0: Esos tres, el house, el dancehall y el hip hop.
7: Okay. Gracias.
0: Esa es mi base.
2: ¿Alguien más? ¿Alguien más? ¿Nadie? ¿Nadie tiene preguntas? ¿Nadie? ¿Seguras? ¿Seguros?
3: El verdadero hablen ahora o callen para siempre.
2: Hablen ahora o callen para siempre.
3: ¿Sí? ¿Quieres preguntar algo?
2: ¿Sí? ¿Sí? Adelante.
3: Nada más.
7: ¿Cómo?
3: ¿Cuál es tu canción favorita? Así la que dices, es mi canción. Mujeres. O sea, de todas las que he hecho, es mi favorita.
0: Mujeres y para que retocen.
3: Sí, sí, sí.
0: La, para
3: ¿sí?
0: mí.
3: Es que sí.
0: Y tercera, es que tengo más.
3: Dínolo, dínolo.
0: Realmente me gusta Mujeres, para que retocen. Sí. En la disco apretada.
3: Sí.
0: Esa es la de ten el seso, es lo que quiero. Esa me encanta.
2: Claro.
0: Real. Sí. Y agárrala.
3: Y otra cosa, ¿qué sentiste después de que, por ejemplo, ¿no? Para que lo gocen, fue un trancazo. O sea, ¿qué se siente cuando tienes un éxito a ese nivel?
0: Se siente que yo fui al Madison Square Garden y realmente no me podía mover. En un momento, nosotros estábamos tocando, íbamos y Tego era el que cerraba, pero nosotros estábamos antes. Y cuando nos tocaba a nosotros, como yo sabía que la canción estaba bien reguete pegada, cuando empezamos con Trébol, yo en ese mismo show que era de Tego, yo me frisé. Fue en el Madison, yo estaba así. ¿Qué hago? Y ahí la intro sonando y yo frisado y estaba temblando. Pero y la gente ¡guau! Tuve que hacer ahí, tiré y ahí se me bajó todo. Pero escuchar esa canción ese día, todo las pelos, todo erizado, y decía, diablo, ¿qué es esto? O sea, yo no podía creerlo. Y decía, no. Y fueron dos, porque fue la de Trébol, la de Mujeres, y después cerró Tego con la de para que retocen, y agárrala también, incendió bien feo. O sea, son temas que cuando tú das el clic, la gente responde de una. Sí. Y sí, te pone diablo. No, y cuando vas a las discotecas, yo estoy por ahí, voy a poner en Miami.
3: La primera nota es como la que hace
0: esa,
3: que...
0: Ajá. Esa, o sea, ya. Tum, lo que yo le dije a él.
3: Si no sé, algo tiene...
0: Ya con ese, ya toda la discoteca se convirtió.
3: Sí, exacto.
0: El DJ que la toque mal, yo le digo a ella, no la toca desde el principio.
3: Exactamente.
0: La tocan exactamente después del principio.
3: No, dije, es la nota.
0: Sí, eso es desde el principio ahí, ya.
3: ¿Cómo se te ocurrió poner esa nota? O sea, ¿cómo fue que...?
0: Realmente fue como les dije. Puse la voz, ya yo tenía el pad primero puesto, y la primera fue... Yo no sé ni por qué me salió así, pero sí, me salió así.
3: Quedé yo.
0: Gracias.
3: No, pues gracias por eso.
0: Y no soy pianista. No. No.
2: Y tenía que entregar el piano.
0: Y tenía que entregar el piano.
3: Genial.
2: ¿Quién más?
0: O sea, yo creo, perdón. Pero yo soy de los que crea de oído. Todas mis melodías, pianos de mambo, guitarras, bajo, todo es de aquí. Sin coger clase ni nada, yo lo aprendí así solo.
3: Lo sientes, yo creo que por eso no lo transmites.
0: Y por también que trabajé con mucha gente que sabía lo que estaba haciendo.
3: Claro.
0: O sea, yo también aprendí de la gente con quien trabajé.
3: Claro. So, gracias.
0: Tiene que ver.
2: Vas.
8: ¿Qué tal? Ah, pues hablando de mujeres, ¿no? Hay una versión de DJ Nelson, esa de ¿Dónde surgió? No
0: es mi duda. Eso es mío.
8: También
0: es esa, es mía. Esa fue que la metieron en un disco de DJ Nelson, pero es mía. Esa fue una versión que yo nunca, la que dice The Way of the Future. Ajá. Esa sí es mía.
8: Que también hay otra que empieza con Don Omar.
0: Esa no sé, pero la que empieza pan con can, que es otro sonido como el de Fatal. Sí, esa es mía también. Esa yo la hice con DJ Buda. Que es el DJ de el que era DJ de People.
8: Okay. Ahí veo que también habla, que hablaron de Siri Speed y de Irenis.
0: Sí.
8: Como que no tocaron un poco el tema de Kareli Voltio, cómo surgió.
0: Ah, Kareli Voltio.
8: Kareli Voltio.
0: Kareli Voltio, pues fue una unión que hicieron. O sea, porque Karel cantaba aparte y Voltio también. Ah. Y se unieron, y pues gracias a que yo sacaba discos para ese tiempo, pues pude grabarlos como dúo, porque después se fueron aparte ellos. Pero siempre, ellos no eran dúo, ellos fueron dúo un tiempo. Y después yo no sé nada de Karel, fue que no supe nada.
8: Ajá, la duda igual de
0: Voltio siguió solo.
8: No, si esté produciendo la Karel o algo. Ajá. Que no salió otro Fatal Fantasy en el 3.
0: Ah, no, porque ellos se perdieron. Fue Karel, se perdió, no.
8: Sí,
0: no se sabía dónde estaba.
8: Sí, nada más esas mis dudas.
0: Sí, ya.
2: Amén. ¿Alguien más?
3: ¿Alguien más?
2: Gracias por sus preguntas. ¿Alguien más?
8: La una, las dos.
2: ¿No? ¿Las tres? ¿No tienes otra? Hoy sí, Kareli Voltio, algo bien. ¿Ya? ¿Estuvo? Ah, sí, yo ya. Una última que me preguntaron: ¿qué es lo que más te molesta o incomoda del cambio en el género urbano o reggaetón?
0: Del cambio, realmente. Que están cambiando mucho el sonido. El original. O sea, el sonido. Está bien que te salgas de un patrón un poquito algunas veces, pero hay mucha cantadera, hay mucho y nosotros no el género no, nosotros, por lo menos yo que soy de los que comenzó en esto, yo no te puedo hacer una producción que esté cantando todo el tiempo. No puedo.
2: Pero eso ha existido por muchos años, ¿no? En el reggaetón, o sea, tenemos a Ken Y, tenemos...
0: Sí, por eso, pero yo no te puedo hacer un disco de lloradera todo el disco. Real. Te dije la palabra que es, para que entiendan, de lloradera. No, o sea, puedo.
2: El romantiqueo no es lo tuyo en el reggaetón.
0: Sí, pues yo hice Amor Prohibido, la hice yo.
2: Bueno, pero a ver...
0: Hazlo, mi amor, de Rakim y Ken Y, Nicky Jam,
2: pero
0: la hice
2: no
0: yo.
2: Pero no son tus hits.
0: Han sido hits de otra gente. Porque tú y yo también, tú y yo, a sola, no le temas a él. Todo eso son baladas.
2: No le temas. O sea, sí, pero no, me refiero a que no suenan de la misma forma que suena un Pa' Que Retocen o que suena un Mai Grita.
0: No, porque Pa' Que Retocen y Mai Grita tú la tienes que meterle en mujeres. En el flow de mujeres, Mai Grita, Pa' Que Retocen, perreo.
2: Y. Sí, es que creo que también esto tiene mucho que ver con que la música que hoy se hace, específicamente esta que mencionas, ya no está pensada para las discotecas. Y cuando tú hacías música, la música la hacías pensada para las discotecas.
0: Exacto. Un happy medium, un mitad y mitad. Porque si me iba bien discoteca, tampoco... O sea, te oyes miseo. Entonces, si te oyes mix, no puedes hacer un Pa' Que Retocen, porque vas a mixear. Entonces tienes que tener de las dos. Casi todos los temas que pegan tienen de todo. Oye, los Pa' Que Tú Veas son bien completos. Cuando tú fallas en alguito, en alguna estupidez nada más, ya no es un éxito. Y puedes tener cuatro sonidos y tener todo lo que tú necesitas escuchar. Y eso se llama buena mezcla. te mezclaron de una forma que te cautivó, te agarró el oído. Eso es lo que yo hago a veces. A veces mezclo bien cabrón, a veces no mezclo cabrón. Cuando los temas se pegan, están bien mezclados. Real. Eso es una cosa que me he dado cuenta. Ese de Tego tiene una buena mezcla. Los Bacatranes tienen una buena mezcla. Los Fatal Fantasy tienen buena mezcla. Tiene que haber muchos factores.
2: Ok. Gracias.
3: Yo, ¿qué? ¿Vas a preguntar? ¿Qué? Pregunta. No, es que yo tengo muy en la mente como toda la situación, o más que la situación, pues como toda tu relación con Master Joe y con Obi Black. Y me gustaría como solo saber hasta qué punto trabajaste con ellos y a lo mejor ahorita cómo está ese vínculo. No solamente pues si es que son amigos, ¿no? Sino pues laboral.
0: Somos amigos. No trabajamos música de para sacar el disco, porque ya Oji Black y Master Joe no cantan. O
3: sea, sí, no, juntos no.
0: Por lo menos no. Pero Master es amigo, mi pana mío, de por vida, como siempre, es normal. O sea, todo sigue normal.
5: Perdón. Bueno, para productores que ahora que con la tecnología es muy fácil hacer un beat a comparación de lo que tú contabas, ¿qué consideras tú que es el secreto o la maña que tenía el underground que no te lo va a dar una computadora?
0: El discotequeo, lo que él dijo. El discotequeo y la maña para agarrar la gente con los sonidos y con la mezcla. Eso te lo puede dar el AI hasta cierto punto, llega. Pero después le falta un poquito de algunas cosas que nosotros hacemos. Algunos cortes, algunas cosas que no sean tan exageradas. Porque he escuchado cosas de ahora que se están haciendo y hacen lo mismo que nosotros, pero muy exagerado.
5: Sí.
0: Sí, ya yo. Yo he utilizado AI, he utilizado para probarlo, he utilizado en canciones y sé lo que hace, sé hasta dónde llega y es buenísimo, durísimo, está en la madre, o sea, real, pero el color no tenemos nosotros.
2: Hace rato justamente mi amiga Marla publicó una historia acerca de ella. Ella es bailarina de danzal y le gusta mucho la cultura danzal y publicó la traducción de Patois de una canción de Alkaline. Pero o sea, publicó que pidió ayuda a la AI y que la AI le contestó como de, esa letra es muy explícita para mí, no puedo hacer esa traducción.
0: No te quiso traducir. Tienes que conseguirte un AI que no tenga...
2: ¿cómo? Es que tenga sazón.
0: Sí, porque imagínate, él te va a cantar cómo te va a traducir todo bonito. ¿Viste? Cuando es bonito no se riega.
2: Amén.
3: Pues, a reserva de que alguien de ustedes tenga alguna otra cosa que preguntar, porque ahora sí ya estamos a punto de cerrar y es del verdadero habla ahora, o en verdad, calle para siempre. Pues, a nosotros nos queda agradecerte por todo lo que nos acabas de compartir.
0: Gracias a ustedes.
3: En verdad que ha sido un placer escucharte, escuchar un poco de la historia y de... Pues realmente no sé si sean exclusivas o no, pero pues de todo esto que platicamos el día de hoy, muchísimas gracias a toda la gente que fue parte, que fue el vínculo para que esto sucediera. Muchísimas gracias a Vic, muchísimas gracias a Jerry Moa, muchísimas gracias a Stones, a Ed Hardy, a Piquete, obviamente DJ Joe, muchísimas gracias.
0: Gracias a ustedes también por todo esto que han hecho. Han hecho unas preguntas que a lo mejor mucha gente se las está preguntando también y no se habían hecho. So, yo contesto lo que me preguntan. Yo no contesto más de ahí, no me paso ahí diciendo todo lo que no tengo que decir. Pero sí, buenas preguntas.
3: Muchas gracias.
0: Diferentes.
3: Sí, no, pues es que justo era lo que decíamos. No queremos que sea la repetición de...
0: Claro. No, esto va a ser un apoyo a lo que se ha dicho ya.
3: Y bueno, obviamente no sé qué más quieres decir, pero antes de cerrar, no sé si es que tú también quieras agregar algo que a lo mejor no te preguntamos que quisieras decir.
0: No, está bien. Estamos. Que vayan a Ed Hardy con Piquete, por Piquete, mi gente, que vamos a perrear duro. Vamos a montarla con la música de DJ Joe, el perreo de Fatal Fantasy, DJ Joe y D-Noise y todas esas canciones que fueron éxitos. Y pues, el que le guste el reggaetón clásico, pues, que vaya mañana para allá.
2: Vamos a regalar un par de entradas. Ya ahorita vemos para la gente que nos acompañó, pero también vamos a regalar un par de entradas para la gente que nos está escuchando o nos escuchó. Pero van a ser con tres preguntas.
3: Con trampa.
2: Que nos va a hacer DJ yo.
0: Tres preguntas.
2: Tres preguntas. ¿O quieres una? ¿Con una sola?
0: Con una, pero ¿qué pregunta?
2: No, la que tú, pues es tú, que ese es el asunto, es que tú, cosa, tú las vas a elegir. Para quien puso atención.
3: El maestro DJ.
0: Dale, para el que puso atención, tan chavo.
2: Y la van a comentar en el post, en el último post que tenemos de...
0: Pues una, sí, muchachos, sí, con todo eso que nosotros hemos hablado...
2: Bueno, gente, ¿tres entonces?
0: ¿Tres?
3: A ver cuál responden.
0: Te voy a decir, una, ¿cuál canción fue que yo dije que era la preferida mía?
2: Ok. Ahí tienen
0: una. Uh-huh. Dos, ¿para qué año empecé a grabar?
2: Ese está más difícil, pero no. Tuvieron que poner atención.
3: Yo la tengo bien presente. Yo sí tomé mis notas.
0: Y tres, ¿a qué hora yo empecé a hacer la canción de Teo Calderón para que retosen?
2: ¿No cuántas horas tardó? Fuerte. ¿No cuántas horas tardó?
0: Ponte AM o PM, por lo menos ponle un AM o un PM, por si acaso, para no estar tan fijo ahí. ¿Fue AM o fue PM?
2: Va.
0: Ya, para que no... Bueno, para que no digan hora, o pueden decir hora, aunque esté cerquita. Como ustedes quieran.
3: Perfecto. Ya lo averiguaremos.
2: Listo, entonces ya saben, gracias nuevamente a todas las personas que están aquí.
0: Los de aquí no cuentan.
2: Muchas gracias por darse la cita aquí a conocer a DJ Joe. Ustedes también son parte de esto. Gracias a Ed Hardy, gracias a Piquete, gracias a DJ Joe, obviamente, y a las personas que nos escucharon a través de la transmisión en vivo.
3: Y a quienes estén escuchando esto cuando sea que lo estén escuchando.
2: Así es, porque se va para Mixcloud y probablemente YouTube.
0: Uh-huh. Ah, pues se perdió por ahí para abajo. Uh-huh. Ya tú sabes. Listo.
2: Esto fue Cadencia Ancestral. Nosotros somos Milotic, el Tlatoani, y en colaboración con Piquete y Ed Hardy.
3: Y DJ Joe.
2: En exclusiva, DJ Joe.
0: Y el DJ Joe.
2: Amén.
3: A ver.
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3: Nah, no se escucha.
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Y ya llegamos de nuevo, nuevamente, una mañana más. La mañana es la del viernes 10 de octubre. Buenos días. Les doy la bienvenida a las 9 y 2 de la mañana con 59 segundos. Estamos comenzando una mañana más, pero estamos acabando una semana más. Y con esta mañana y con la música que va a sonar a continuación, vamos a intentar irnos con el mejor ánimo. El mejor ánimo hacia el horizonte del fin de semana. Nos vamos con esta canción de 4.52. Ayer este personaje se presentaba en el Anahuacalli Only Good Vibes desde Detroit, Michigan. El señor Jeff Mills. La canción es Interstellar Feelings.

Ahí tuvimos al grandioso, al magnífico, al maravilloso, al mítico, al ya veterano, el mago, The Wizard, Jeff Mills, el nacido en Detroit, Michigan, oriundo de todas esas tierras gélidas en el año del 63. Bueno, pues nos trae toda la buena onda para amanecer el día de hoy. Y bueno, qué sabrosura. El día de ayer estuvo en el MUTEC, allá tocando en el Museo Anahuacalli. Se ve que estuvo. Cuéntenos, queridas criaturas selváticas. Cuéntenos qué onda. Cuéntenos cómo les fue. Cuéntenos si fueron allá. Cuéntenos si asistieron a la noche del día de ayer. Arroba MMMike o háganos saber qué onda con ustedes. Y cuéntenos ahí en Instagram, arroba MMMaiko. A los gatitos y a mí nos interesa recibir sus mensajes telepáticos. Nos interesa saber qué onda con ustedes, en dónde están, a dónde van, a dónde anduvieron el día de ayer, ya jueves. Y hay mucha música electrónica de aquí el domingo con el MUTEC. Cuéntenos, ayer estuvimos escuchando un montón de música deliciosa y esta mañana no va a ser la excepción. Y bueno, pues ahorita nos vamos a ir con algo del Love Plastic de Shinichi Atobe. Esto es una canción cortita, loop 6. De ida y vuelta, es algo de 2.17, para que vayamos arrancando motores. La fotografía de la portada es desde una terraza hacia un lugar con muchos, muchos árboles, probablemente en una ciudad que no conocemos, algún paraje del continente asiático. Vamos pues, con más música, aquí en Mowgli, en vivo, desde el cerro, esculpido a mano para Radio Nopal.

cómics veloces que se pasan de manera veloz. Ahí tuvimos a Shinichi Atobe, ahí sonando a este productor japonés que tiene su sonido envolvente, abstracto, que suena a dub, que suena a minimal, que suena a techno, que suena brilloso y melódico. Ahí lo tuvimos a este veterano que comienza en el año de 2001 desde las latitudes del antiguo Japón. Bueno, pues ahí estuvo sonando con esto cortito que se llama Loop 6. Y vamos a continuar con la mañana del día de hoy. Por favor, comuníquense, queridas criaturas selváticas, arroba mmmaiko, y ahí andamos despachando los gatitos y yo. Vamos con más música. Amanecí con una canción de New Order en la cabeza. Es rarísimo. Bueno, normalmente ustedes no están para saberlo ni yo para contarlo, pero normalmente amanezco con canciones en la cabeza. Y bueno, pues a ver, veamos si nos vamos con esta canción. Si sí, si no, si mejor qué, si mejor a dónde. Bueno, pues resulta que lo que escuchaba era directo del Power Corruption and Lies, que ha estado en mi vida itinerantemente en este momento. Y es de las rolas más raras. De las rolas más raras. No, no es esa. Era algo como esto. Pero entonces, estos son experimentaciones de New Order de 7 minutos y 30 segundos. Esto se llama 586 y solo son ruiditos, imagínense. Amanecí con eso en la cabeza. Y bueno, pues no estoy seguro que lo vayamos a sonar, y ya hemos sonado música directo de el Power Corruption and Lies estos días. Y yo creo que nos vamos a ir con este track, que es precioso, que es bonito, que me pone muy de buenas, que yo creo que a ustedes también les puede gustar. Si lo conocen, si lo han escuchado, y si no, les digo directamente que viene de un álbum de 1982, del A Broken Frame, directamente de ahí. Ellos son Depeche Mode, ese Depeche Mode innovador, rabioso, joven, fresco, loco, despeinado, directo de la Broken Frame de 1982. Este track, que es el número 5, la canción se llama See You. 4:35, tengan el favor de ser felices.

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1: En los coros, Martin Lee Gore, ahí diciendo, lo único que busco en la vida, lo único que quiero es verte, verte, verte, verte, y que quede como testimonio esta canción, ahí desde esa época en donde estos muchachos eran juveniles, donde todo era feliz, ya Vince Clarke había salido de la banda, había dejado esa chispa creativa para buscar este sonido, para buscar este tipo de diversión, para buscar este tipo de composiciones. Bueno, pues eso ya fue historia y es parte del soundtrack de nuestras vidas. Son las 9:20 de la mañana y vamos a seguir avanzando con más música. Quiero contarles que Sting, que es amigo de Charly García, sacó junto a él un track llamado In the City. El día de ayer fue lanzado hace casi 15 horas, más o menos a las 7 de la noche del día de ayer. Es una canción de tan solo, ahorita les digo, es una canción de tan solo, es una cancioncita de 3 minutos y 51 segundos. Y para que lo tengan claro, les tengo un dato ahí bastante interesante. No le importa absolutamente a nadie, pero resulta ser que el señor Gordon Matthew Thomas Summer, mejor conocido como Sting, bueno, pues él es también del año 51, al igual que Charly García. Y bueno, pues supongo que más cosas además de la música. Aparte, ambos son de octubre. Sting es del 2 de octubre, Charly García del 23. Uno ya cumplió años, el otro está por cumplirlos. Y bueno, vamos a escuchar este track que es nuevecito, que es lustroso, que acaba de salir. Veámoslo, escúchenlo, a ver qué les parece. Un Charly García ya veterano. Y Sting, por ahí escuchaba, hace yoga tántrico, una cosa por el estilo. Él se ve mucho, mucho más resplandeciente, mucho más juvenil. Aunque Charly, bueno, la vida dura de las drogas duras, bueno, ha hecho estragos. Es la clase de personaje donde su mente, su alma, su espíritu siguen para arriba y para adelante. Y el cuerpo dice, no estoy del todo seguro, ya no te puedo seguir el trote. Lo corrió el señor Carlos Alberto García Moreno. Vámonos con esta rola.

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1: ¿Qué les parece esta colaboración de estos dos veteranazos, de estas dos leyendas, cada uno por su parte, el señor Charlie García y Sting? Muy bello el video que acompaña a esta producción discográfica, ambos vagando por las calles de Manhattan, mayormente por las calles de ahí del Lower East Side, hacia Canal Street, hacia el barrio chino, hacia esa frontera donde muchas cosas pasan y dejan de pasar, para arriba y para abajo de la ciudad de Manhattan, ahí donde Charlie García en Walker Street y Cortland Alley tiene su Charlie García Corner, sobre todo esa mitiquísima esquina, justo que es donde le hicieron el retrato para hacer la portada de El Clics Modernos de 1983. Es increíble. Y bueno, yo creo que ya que somos tan fans de Charlie García, podemos irnos con algo de este señor. No estoy seguro si esto que viene del año 2024, del año pasado, o si mejor escuchamos algo de cuando estaba en Sui Generis. Estoy imaginando acá junto con los gatitos en la producción. Vámonos con esto que se llama Te Recuerdo Invierno, con la voz rasposa de Charlie García. Esto es algo cortito de 2.24 y con esto nos vamos al corte de medio programa. Vamos y regresamos. Están escuchando Mowgli y la selva musical, queridas criaturas salvajes, la selva musical de Radio Nopal.

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1: Directo, directo del año 1976, una banda que ya ha sonado por acá, somos re fans, turbo mega astro archi hiper mega fans, La Máquina de Ser Pájaros, de su disco homónimo, esta canción que se llama Rock and Roll, y así regresamos contundente y estruendosamente del corte de medio programa, y vamos a continuar con más música del sur. ¿Cuál es la relación de una banda argentina con el house de Jeff Mills? Bueno, pues los sintetizadores, las máquinas, por ahí sonaba Charly García, directo de su álbum del año pasado, pues con esta canción Te Recuerdo Invierno, directo de un momento en donde fue parte de Sui Generis, y reedita esta canción en la lógica del escorpión del año pasado. Y luego nos vamos con una de sus bandas primigenias, La Máquina de Hacer Pájaros. Esta canción extiende lo que sonaba hace un momento, extiende el tiempo, es algo cortito de 4:07, pero las orquestaciones son una maravilla, y por ahí todos y cada uno de los integrantes de esta banda, pues son una leyenda por sí mismos. Ahí José Luis Fernández, que llegó a tocar en Crucis, bueno, pues en el bajo hizo unas cosas contundentes, acompañado por el enorme Gustavo Basterrica y el grandísimo, grandísimo percusionista, el más experimentado, el más experimental, el más propositivo. ¿Qué hubiera pasado si siguiera entre nosotros los vivos? Oscar Moro, que fue parte de Los Gatos, de Color Humano, que fue parte también de esta banda, también Serú Girán, fue parte de Riff, en donde tocaba con Papo, ¿no? Hizo estruendo, hizo música experimental, hizo un montón de cosas, y bueno, claro, Carlos García Lanch. Vamos a avanzar con más música de esas latitudes. Nos vamos a ir con algo de este personaje ninja, de este personaje que definió mucho de lo que pasó en la música argentina, al menos en la producción, ahí en la electrónica y las cosas que pasaban en vivo. Nos vamos con algo del señor Flavio Lucio Máximo Fernández Echeto, que nació en Buenos Aires en el año del 65 y recientemente, a recientes fechas, nos abandonó para existir en otro plano del universo. En el año 2022 se desvanece allá en Mar de Plata. Bueno, pues él fue una de las piezas clave para el Bocanada de Gustavo Cerati. Él fue parte fundamental, hizo samplers en todas las canciones, excepto en Raíz y Verbo Carne. Y bueno, pues él fue muy, muy conocido porque fue músico también en vivo de Soda Stereo y ha colaborado también con Daniel Melero. Nos vamos a ir a escuchar algo de lo último, de lo poco último que grabó, porque también tuvo una carrera independiente, autónoma, como autor. Nos vamos con esto de 4:32 del año 2019, se llama Diversidad, él es Flavio Echeto, sonando aquí en las mañanas electrotropicales de Radio Nopal.

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1: Cosa linda, cosa bonita, música que expande los sentidos. Ahí tuvimos a Flavio Cheto, esta pieza fundamental, este actor, este catalizador de la música allá en la Argentina de los años 2000, también de los 90, de la segunda década también, ya por ahí de los 2010, de los años 10 de este siglo, de este milenio. Y vamos a seguir avanzando, que todavía queda mañana, todavía queda un montón por escuchar el día de hoy. Nos vamos a ir con algo de el señor Juan Atkins para regresar a este mood de electrónica del maravilloso techno de Detroit. Él fue conocido como Modelo 500, Model 500, y fue conocido también como Infinity allá en las pistas de baile. Él formó parte de esta escena de techno de Detroit junto con todas las leyendas como Jeff Mills, que abríamos la mañana con eso. Y bueno, pues vamos a avanzar con una cancioncita. Esto esperamos que no sea tan largo, porque esta gente se queda pegada de los cables. Vamos a ver si encontramos por aquí algo bonito, algo rico, algo chévere, algo bailable, pero sobre todo algo corto, que esté abajo de los 7 minutos. Vamos con esto que se llama Cóncave 1. Es Juan Atkins con Morris Von Oswald y Borderland. Es algo de 5 minutos y 10 segundos. A ver cómo nos va. Y ya estamos con esto entrando a la frontera final del cierre de la semana, del cierre del día de hoy en esta mañana musical. Vamos pues con más música. Manden sus mensajes telepáticos @mmmaiko.

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1: Bitsito, bitsito, melodías que en la repetición y el loop nos hacen recordar, meditar y nos hacen regresar a donde comenzamos el día de hoy. Y bueno, yo creo que ya nos vamos a ir con algo que también tiene que ver con todo lo que ha sucedido el día de hoy. Inconexiones directas, por supuesto que sí. Nos vamos a ir con algo que forma parte de los anales de la historia. Mike Banks, Michael Anthony Banks, mejor conocido como el Mad Banks, fue parte de la colectiva que le dio forma al techno de Detroit, junto con Jeff Mills, y junto con él formó el Underground Resistance, este sello discográfico y proyecto musical que producía hacia los años 90 pues una estética muy muy de esas latitudes, con las máquinas que ellos conseguían. Y bueno, él, Mike Banks, formó parte de Parliament Funkadelic en alguna de sus encarnaciones. Y si tocó en este disco o no, eso no importa. Nos vamos a despedir con una de las canciones largas, largas, largas, largas, largas, así parece. Nah, nos vamos a ir con esto que se llama Super Stupid. Es algo de 357. Ellos son Parliament y seguramente todavía llegamos a despedirnos y a desearles buen fin de semana.

Y ya con esto, al parecer, nos estamos despidiendo, se diluye. Nos vamos con You Got Me Smiling. Esto es de Sly and the Family Stone. Nos vamos y nos estamos escuchando y viendo la próxima semana. Tengan un excelente fin de semana. Les mandamos la mejor de las buenas vibras. Chao.

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Hola, me da gusto tenerles por aquí. Soy Mariana Castillo Hernández y les doy la bienvenida a Resistencias Alimentarias. Agradezco a Walter Gutiérrez, mi equipo en los controles, y también a Radio Nopal y su equipo por hacernos parte de su programación. Empezamos este programa con una canción que se llama Malanga de Totó la Momposina, quien falleció hoy a los 85 años y quien puso en alto la música de la costa caribe colombiana como cantante y bailarina. Hoy estamos transmitiendo el programa 22 con motivo del Día Mundial de las Abejas, que es mañana 20 de mayo, y conversaremos en vivo acá en el Estudio Tuna con Arlet Gómez Ortiz de A de Abeja y Adrián Sánchez Pérez de Poliniza Fest, y escucharemos las entrevistas de Teresita de Jesús Jau Jiménez de Yalcaf de Maní, Yucatán, a Sandra Corales de Abejas de Barrio de Xochimilco en la Ciudad de México y a Carlos Alfredo Félix Ramos de la cooperativa Tosepan Quilsilmeme de Cuetzalan, Puebla. Este tema me encanta y durante varios años hice varios reportajes en diferentes medios porque las abejas, las mieles y otros bienes derivados de la colmena se expresan en plural y en biodiversidad. ¿Por qué debemos seguir hablando de ellas? Pues un dato importantísimo que quiero compartirles por si no lo sabían, porque seguramente algunos de ustedes lo saben, es que el 80% de las plantas de las cuales nos alimentamos requieren de la polinización, tanto de las abejas como de otros polinizadores, igual de importantes. Hay que hacer énfasis en que la relación de las culturas que han habitado este territorio desde antes que se llamara México es muy antigua. Por ejemplo, en el Códice Madrid, 14 de sus páginas están dedicadas a las abejas. En el sureste de México existen varios tipos de abejas que fueron domesticadas por los mayas desde el periodo preclásico, explica el investigador Raúl Valadez. Las meliponas domésticas MBK, M. fulvipes y Trigona SP construyen sus nidos en troncos huecos y los mayas aprendieron a extraer su miel y cera. Lograron poco a poco que las colmenas estuvieran cerca de las casas como lo vemos hoy en los jobones o troncos actuales de diferentes zonas. Se usaba en guisos para bebidas, algunas de ellas fermentadas, y en el caso de la cera se quemaba en ceremonias junto con el copal y para hacer moldes. Diferentes culturas mesoamericanas conocían la manera en que variaba el sabor de la miel según el tipo de flor aprovechada, y también sabían la forma en que estos insectos se orientaban a partir de la observación. Existen alrededor de 20.000 especies de abejas a nivel mundial que están agrupadas en 7 familias. Una de estas se llama Apidae y contiene a la familia Apinae, en donde se ubican diferentes tribus como las de las abejas sin aguijón, las Meliponini, la de los abejorros, Bombini, la de las melíferas Apini y la de las abejas orquídeas Euglossini y otras más. Actualmente, América tropical tiene alrededor de 15.000 especies de abejas, según información del investigador Jorge Larson de Conavio, y México es hogar de 2.100 especies, es decir, alrededor del 10% de las conocidas a nivel mundial, según el INECOL. Conavio tiene un sitio web entero dedicado al tema, entonces se los recomiendo visitar. Es biodiversidad.gob.mx/diversidad-alimentos-mieles, muchos guiones, pero visítenlo por favor, porque ahí van a encontrar mucha información súper interesante. Y también en esa biblioteca hay un mapa de diversidad biológica de mieles en nuestro país, con un cartel increíble para que las conozcan. Y ahorita vamos a platicar un poquito más de esto, pero para que tengan esa información y la puedan consultar después de que escuchen este programa. Seguiremos justo platicando de más datos interesantes, pero enfatizamos desde ya que sin cuidado del territorio y con la presencia de agroquímicos no habrá conservación de abejas nativas, que son las que más riesgo tienen ante los cambios actuales, tanto climáticos como de uso de suelo. Tampoco olvidemos que sin culturas asociadas a las abejas no habrá apicultura que sea cuidadosa. Y bueno, nuestra escucha sabrosa de hoy, esperemos que sí hayan escuchado algo de eso debido a las dificultades técnicas, pero si no, en el programa grabado van a escuchar estos paisajes sonoros que son propios del tema. El primero que tenemos para ustedes fue el sonido de plantas de tajonal, que es la planta Vigueira dantata, que es apreciada por su flor por los apicultores, ya que es un alimento que a las abejas les gusta mucho en esa zona, y fue registrado por Beatriz Paredes Rangel en el ejido Carlos Cano Cruz en Campeche, y que pueden encontrar en

mapasonoro.cultura.gob.mx. El segundo que podrán escuchar por aquí en este programa es el sonido de las abejas reina, documentado por Victoria Gill, corresponsal de ciencia de la BBC. Les invitamos a que si quieren enviar algún audio relacionado con su cotidiano sonoro alrededor de los alimentos, nos lo hagan llegar a resistenciasalimentarias@gmail.com. Otro anuncio previo a darle la bienvenida a nuestras personas invitadas es platicarles que recibimos 75 propuestas a nuestra convocatoria para el fanzine Quesadillas sin Queso 2.0 en colaboración con Ediciones La M y La P y Nissen Print. Estamos súper felices y de verdad les agradecemos la enorme confianza que nos han tenido y esperen los resultados el 5 de junio en nuestro Instagram. Vamos a un corte y volvemos. 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

0: 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Bien, pues como les dijimos, vamos a escuchar por aquí varios sonidos que tal vez no conocían y que yo cuando escuché este de las abejas reina parece de verdad como si estuviera un pato ahí haciendo un ruido, pero no, en realidad se están comunicando con las demás y esto es muy importante decirlo porque las personas etólogas han descubierto que estos sonidos y también las danzas que hacen las abejas cambian según la región del mundo donde estén, es decir, no son igual en todas partes, entonces eso también nos hace saber que el sistema que tienen estos insectos son súper complejos y es súper interesante. Es como si estuviéramos viendo un contexto de abeja, ¿no? Bueno, pues ahora sí le vamos a dar la bienvenida a Arlet Gómez de A de Abeja y a Adrián Sánchez Pérez de Poliniza Fest para que pues podamos platicar con ellos de sus proyectos. Me da mucho gusto tenerles por aquí. Pues me gustaría mucho primero pues que se presentaran, que me dijeran quiénes son, qué hacen, un poquito más de su proyecto. Entonces, pues empezamos contigo, Arlet, si te parece. Bienvenida a nuestro programa.
1: Muchas gracias, Mariana. Muchas gracias por el espacio y un saludo a todo tu auditorio. Yo soy Arlet Gómez, soy sommelier de mieles. Llevo 11 años mapeando las mieles en México desde la perspectiva sensorial y desde la perspectiva territorial. Trabajamos con pequeños productores de todo el país y vamos analizando las cosechas tanto a nivel polínico como a nivel sensorial. ¿Qué quiero decir con eso? Que cada miel es distinta dependiendo de las flores que polinizan las abejas. Y lo que hacemos es encontrarles un lenguaje para poder describirlas y que se vuelvan un ingrediente, no nada más un endulzante.
0: Me encanta leer de esa parte. Seguramente si quienes nos escuchan no sabían que esta profesión existía, pues bueno, ahora ya lo saben y está increíble porque además la variabilidad entre cada miel, aparte depende de la temporada, ya vamos a hablar un poquito más de eso, es que cada una de verdad tiene un perfil súper diferente. Vamos a platicar contigo. Adelante, Adrián, cuéntanos un poco más de Poliniza Fest, quién eres, qué haces y por qué este festival.
2: Hola, hola, ¿qué tal? Bueno, muchas gracias igual por el espacio. Y pues en general yo soy Adrián Sánchez y soy médico veterinario. Ya llevo más o menos como 7, ya casi 8 años dedicándome a la apicultura, justamente aquí en la Ciudad de México. Y pues ahorita venimos representando el Poliniza Fest. ¿Qué es el Poliniza Fest? Es un festival que hemos desarrollado junto con otros compañeros, tanto Salvando Abejas como Colmenarte, que es un proyecto acerca de la creación de velas, de subproductos acerca de la colmena, también de Coyote Negro, que es una diseñadora gráfica. Entonces es todo un conjunto de varias personas que hemos desarrollado este festival justo para empezar a divulgar y hacer un poquito más de conciencia acerca de los cuidados y cómo es de que nosotros tenemos que relacionarnos con el medio ambiente, porque pues muchas veces sí decimos hay que cuidar las abejas, pero pues no las conocemos. Cerca del 90% de las abejas no viven en las comunidades como siempre creemos, ¿no? Como en las de Winnie Pooh, no viven en grandes colonias, no producen miel, no pican. Entonces justo es parte importante nuestro lema que siempre decimos, no podemos proteger algo que no conocemos. Entonces es parte importante del Poliniza Fest dar divulgación acerca de estos temas.
0: Perfecto, y sí, como bien dices, no podemos cuidar lo que no amamos, incluso lo que no conocemos, de lo que no tenemos al alcance, y más al ser de verdad insectos tan pequeños, de repente también siento que está este desconocimiento sobre ese mundo, ¿no? Micro, ¿no? Siempre estamos viendo los animales grandes, los animales que tal vez se parecen más a nosotros como lo son los mamíferos, pero a veces dejamos de lado a los insectos y son importantísimos, ¿no? Para la vida en conjunto que habita en esta tierra. Vamos a empezar y ahorita volvemos a platicar un poquito más del festival para que nos platiques y se nos antoje ir, porque además es importante decirles que ese festival es en la Ciudad de México, entonces ahorita vamos a platicar un poquito más para que nos animes a todos a ir, pero voy a regresar contigo, Arlet. Quiero que platiquemos un poco más de esto que estábamos justo comentando, las diferentes tipos de mieles que existen. Sabemos que esta clasificación se hace de acuerdo a su origen floral, geográfico, estacional y que nos ayuda eso a conocer la trazabilidad, ¿no? ¿Nos puedes contar un poco más cómo trabajas tú en tu proyecto y un poquito más de este tema que pues es súper amplio, pero para que la gente pues conozca un poco más de ello?
1: Claro que sí. Bueno, pues en A de Abeja lo que hacemos es trabajamos con apicultores de pequeña escala. ¿Qué quiero decir? Pequeña escala de menos de 100 colmenas normalmente. Algunos ya han crecido un poquito más, pero siempre rondan alrededor de esa cantidad. ¿Y por qué ponemos ese límite? Porque creemos fielmente que esa es la base para poder seguir atendiendo las colmenas y no que se vuelvan nada más como un producto, ¿no? Entonces trabajamos de la mano con estos pequeños productores de todo el país, con algunos llevamos 11 años trabajando, con otros llevamos 2, ¿no? Entonces va variando, siempre estamos en la búsqueda de mieles distintas, de mieles muy específicas. Entonces, como sommelier de mieles, lo que he aprendido y lo que he estado aterrizando aquí en México es a poder entender de dónde vienen las mieles, cuál es el origen territorial, el origen floral, porque, y eso te lo da mucho los análisis polínicos, pero nos hace falta la otra parte, ¿no? Porque recordemos, o bueno, para el público que muy probablemente no sepa, las mieles, para hacerse, necesitan el néctar de las flores, no el polen. Y los análisis polínicos lo que nos dan es el rastro de polen. Entonces, para poder tener la clasificación sensorial necesitamos, la clasificación de néctar necesitamos hacer como un catálogo sensorial. Y eso es lo que estamos haciendo como este empate. Y lo que hacemos es, traemos esas mieles con trazabilidad completa, quién la produjo, dónde la produjo, en dónde se produjo y cuándo, que es súper importante, porque eso nos habla de si llovió, no llovió, si fue un año de secas, si fue un año de que floreó algo antes de tiempo, ¿no? Todo eso nos da la trazabilidad y eso no hace mejor o peor una miel, ¿no? Y aquí me gustaría recalcar algo que es una parte súper importante o conceptualmente algo que hemos estado trabajando, es el tema de las mieles de ecosistema, ¿no? Existen en el mundo las dos grandes clasificaciones, las mieles monoflorales y las mieles multiflorales, ¿no? Y es una clasificación muy europea. Y parte de las cosas que hemos estado haciendo en Ade Abeja es hablar de los diferentes ecosistemas, porque no es lo mismo una miel de bosque de niebla de Oaxaca que una miel de bosque tropical caducifolio de Nayarit, ¿no? Las dos son multiflorales, pero son perfiles aromáticos, florales, sensoriales, totalmente distintos. Entonces, esa es la forma en la que trabajamos y, bueno, organizamos diferentes catas, para que la gente pueda conocer la diversidad de mieles y justo utilizarla como un ingrediente.
0: Me fascina que además hayas mencionado la palabra, ¿no? Ecosistema. Para poder entender, ¿no? Tal cual, a qué te sabe algo, tienes que entender cómo es, qué flores hay, qué frutos hay, cómo es esa abeja en particular, porque también aunque puedan parecerse, pues tienen sus diferencias y eso cambia por completo lo que la abeja y lo que vas a obtener de resultado. Entonces es muy importante siempre traer a la conversación que estamos hablando de ecosistemas diversos. México es de los países más mega biodiversos, por ende, pues sus mieles seguramente también lo son, ¿no, Arlette?
1: Totalmente, totalmente. Y para mí esa fue la clave, ¿no? O sea, cuando empecé en mi camino como analista sensorial de mieles, mi primera premisa fue esa, como en Italia, que tienen pues ecosistemas muy limitados y territorios muy limitados y muchas mieles monoflorales, las tienen tan bien clasificadas, y qué pasa en un lugar de los trópicos, ¿no? Donde en un país megadiverso, donde tienes muchísimas personas cuidando los territorios, y creo que desde Ade Abeja lo que pretendemos es, o lo que enaltecemos, es que las y los apicultores son defensores de los territorios, ¿no? No solamente de las mieles, no solamente de las apis melíferas, sino de correcaminos, de abejas nativas, o sea, de un montón de otras especies que nos dan sostén, ¿no? Y nos dan vida.
0: Por completo. Justamente vamos a regresar contigo para platicar, Adrián, de la importancia de conocer. Tú hace rato hablabas de lo fundamental que es la divulgación para poder hacer cuidado y para poder como justo incidir, ¿no? También yo creo que la información nos ayuda a incidir. ¿Qué actividades tiene o va a tener Poliniza Fest para que nos platiques un poco más cuándo es, dónde es y qué actividades contempla para que este conocimiento pues le llegue a más gente?
2: Bueno, ¿cuándo es? Es el 30 y 31 de mayo, ya a finales dentro de 15 días. Es en la Casa Cultural Jarillas, está enfrente del Metrobús Canela, a unas cuadras de Metro Coyuya, está cerca de o fácil de acceso. Y pues vamos a dar pláticas, hay diferentes como grupos de cosas que vamos a hacer. Por ejemplo, vamos a dar pláticas, que todas las pláticas van a ser gratuitas. Hay pláticas de desde abejas nativas como meliponinos, de abejas solitarias, que viene una chica que se llama Cele, que es del Instituto de Biología, y si nos está escuchando, un saludo. Van a venir también compañeros de biología que se van a dedicar a dar una plática de territorio. Entonces va a haber diversidad, también va a haber un taller de lombricomposta, entonces vamos a tener actividades también como de creación de velas. Va a ser variado, va a ser para todas las edades, vamos a tener varias actividades, entonces también vamos a tener un grupo de música, justo, ¿no? Como que tratamos de integrar lo cultural, lo artesanal, todo lo de lo social, porque pues al final no estamos excluidos, ¿no? Somos entes de una comunidad, y pues obviamente lo ambiental, entonces es un poquito acerca de lo que viene, y esperemos que nos acompañen.
0: Eso, nos contabas fuera del aire que este espacio en Iztacalco pues fue recuperado por la gente, ¿no?
2: Sí, es una casa cultural y que se llama Casa Cultural Jarillas y justamente es autogestionado, la misma comunidad de ahí de Iztacalco lo lleva y lo coordina. Entonces ellos hasta producen su propia luz. Ahí un saludo a toda la comunidad de allá de que si nos está escuchando también. Y pues en general creo que es un espacio que también queremos que compartir y que queremos que se llegue a conocer, porque pues no es lo clásico, ¿no? O sea, como un Pilares, sino es algo que se está haciendo por el pueblo, para el pueblo. De hecho ahí en la Casa Cultural estamos trabajando un invernadero, justamente con plantas nativas, estamos haciendo huertos, porque tampoco podemos dejar de lado la parte ecológica con la parte productiva, ¿no? Creo que son dos cosas, justamente si queremos tener soberanía, pues no podemos quitarle al campo más de lo que ya le estamos quitando. Entonces creo que es algo muy relevante, o sea, tener medios de producción sustentables, cómo regresarle al campo. Ahí mismo tenemos lombricomposta, tenemos un comedor, bueno, tienen un comedor comunitario, entonces todos los residuos se van a la lombricomposta y al compostero. Hay compañeros como Leo, Lu, Juan, que nos ayudan a hacer todo este manejo. Entonces, está bonito el lugar y también queremos hacerle difusión. Tenemos el jardín polinizador, queremos hacer talleres ahí, queremos hacer observación de abejas, porque pues obviamente al tener un jardín polinizador llegan muchas especies de abejas. Muchas veces hasta la gente dice, ay, es que son mosquitos, y yo, fíjense bien, una mosca tiene dos antenitas, pero muy chiquitas, y dos alas, y una abeja tiene dos antenas muy largas y cuatro alitas. Entonces, son como esas pequeñas cuestiones que siempre compartimos.
0: Ya nos diste ese tip para que así no andemos pensando que es una mosca, ¿no? Y estemos así confundiendo a la abeja con la mosca.
2: Sí, ¿no?
0: Está increíble. Aparte, bueno, voy a contar un poco. Estábamos platicando y pues justamente Andrés está todo el tiempo en contacto con las abejas porque estás haciendo tu maestría alrededor de la salud de las mismas, ¿cierto?
2: Sí. Mi tema de investigación es un poquito acerca de hacer extracciones de ciertas plantas justamente para tener y para curar ciertas enfermedades. Obviamente las enfermedades más conocidas son para abejas de producción, pero pues también no sabemos a ciencia cierta, porque el tema de abejas es un tema demasiado largo y demasiado grande que no podemos abarcar. Entonces no sabemos de qué se enferman, no sabemos si se contagian de las mismas cosas que ya conocemos. Entonces es un tema enorme, pero pues sí. De hecho, justo decías hace ratito, ¿no? Muy poquitas veces las ubicamos. De hecho, hasta en el sur de la ciudad, del sur de México, donde están los meliponinos más fuertes, llegan a decirles mosquitas de la miel. Entonces, justo, ¿no? Hacemos referencia de por qué les decimos mosquitas si son abejas, y son abejas que siempre han estado junto con nosotros.
0: Claro, y la importancia también, como justo bien decía Arlette, de que haya este conocimiento compartido, ¿no? La investigación, por un lado, el conocimiento científico, por otro lado, la defensa del territorio por parte de las comunidades, y pues hacer esta integración de conocimientos para que, pues a final de cuentas, esto ayude a que estemos mejor en los entornos. Y lo importante también de que hagamos este tipo de actividades en las ciudades, ¿no? O sea, no es lo mismo vivir cerca de donde hay meliponarios y donde uno tiene, pues, muy al alcance, incluso el conocimiento, porque uno escucha que la abuelita ya usó la miel, ¿no?, de melipona para curar, a que si estamos totalmente en desconexión con estos temas. Por eso la importancia de que sigan a este festival. ¿Puedes recordarles dónde pueden encontrar la información para que la gente vaya?
2: Estamos en todas las redes sociales como Poliniza Fest y va a ser en la Casa Cultural Jarillas el 30-31 de mayo.
0: Perfecto. Arlette, también recordarles cuáles son tus redes, dónde te pueden seguir para que vean eventos, para que vean como lo que estás haciendo con tu proyecto.
1: Buenísimo, sí. Estamos en Instagram como @mieles.adeabeja. Y me encantó lo que dijiste al inicio de nombrar las cosas en plural, porque los ecosistemas son plurales, las abejas son plurales, las mieles son plurales.
0: Eso, me encanta. Esa es la diversidad, siempre nos da más y hay que siempre integrarla en el lenguaje entero. Vamos a ir a una pausa y volvemos. Esto es Resistencias Alimentarias. Mm-hmm.
3: La apicultura es una actividad muy importante que sustenta económicamente a las familias. Ha permitido la conservación también de los bosques, ha permitido la conservación de especies.
4: Me acuerdo muy bien que en esos años, de 40 a 45 tamores en la cosecha. Pero en eso fue disminuyendo. ¿Por qué la baja de producción? Unos le atribuían a la abeja africana. Y otros, no, pues, el cambio climático. Pero en realidad no nos damos cuenta exactamente por qué, y lo teníamos alrededor.
5: Le pedimos al gobierno que ya, por favor, detengan la siembra de soya transgénica, porque contamina nuestros suelos, contamina el medio ambiente.
6: No tiene caso que estén entregando resoluciones, sacando sentencias, si no es vinculante, no obligan a las autoridades competentes a cumplirla.
7: Los menonitas también somos mexicanos.
8: Sí, sí, sí.
7: Es uno. Eso no tiene que ver nada, menonita, umaya, no. Todos somos nacidos aquí en este terreno.
5: Ustedes son mexicanos, mis respetos. Nosotros también somos mexicanos, pero somos indígenas mayas. Ustedes no son indígenas mayas.
9: Pero yo en mis tierras siembro lo que me da la gana.
10: No, señor. No, no, no. Ahí está su equivocación, porque esas tierras están en territorio maya.
11: En un principio, la preocupación era nada más nuestras abejas, pero ahora la preocupación es más amplia, porque estamos viendo que la salud está en peligro. Nuestras vidas están en peligro, nuestras tierras están en peligro, todo lo que nos rodea está en peligro.

0: 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Bien, pues estamos de regreso después de escuchar el tráiler del documental ¿Qué le pasó a las abejas? De Adriana Otero Puerto y Robin Canul Suárez, que narra la lucha de Lady Pech, Gustavo Juchín y personas de diferentes comunidades mayas que se movilizaron social y legalmente para frenar la siembra de soya transgénica desarrollada por Monsanto por parte y, bueno, sembrada por parte de grupos menonitas, como bien pudieron escuchar. Y este trabajo de investigación es clave porque retrata una decisión histórica de la Suprema Corte de Justicia de la Nación, quien revocó los permisos a Monsanto, este de verdad gran monstruo de la industria agroalimentaria, que sabemos muy bien que sobran investigaciones de lo que está sucediendo alrededor de lo que ellos generan en todo el mundo, no solo en México, sino en todo el mundo, y esto es importante que siempre lo tengamos presente. Y justamente en territorios originarios fue donde hicieron esto, como escucharon, y la atención ¿no? estaba como en la deforestación, en la expansión de los monocultivos y el uso de agroquímicos que continúa latente en la actualidad. Es decir, aunque hubo esta resolución, pues estos problemas siguen y tenemos que estar en atención porque esto es algo que está sucediendo actualmente. Pienso que esas acciones críticas, como justamente lo que hicieron Lady y Gustavo, y la importancia de que exista un documental como este, es que no podemos quedarnos solo en la contemplación y la descripción de que nos gustan mucho las abejas y de que las mieles son muy ricas y que solo lo describamos. Tenemos que hacer equipo para justamente conocer, tener estos conceptos bien como bajados, pero además también tener enfoque crítico para que pues esto no esté sucediendo, como pues bien lo muestran en este documental. Y les recomiendo mucho que lo vean en la plataforma Nuestro Cine MX y también está disponible en Prime Video. Después de esta recomendación, vamos a escuchar las entrevistas con Teresita de Jesús Jau Jiménez de Yalcap de Maní, Yucatán, de Sandra Corrales de Abejas de Barrio en Xochimilco, aquí en la Ciudad de México, y de Carlos Alfredo Félix Ramos de la cooperativa Tosepan Pisil Negme de Cuetzalan, Puebla, para conocer sus proyectos en pro del cuidado de las abejas y el medio ambiente. Adelante con los audios.
1: Me llamo Teresita de Jesús Jau Jiménez, soy socia de la cooperativa Cuxtalil y formo parte de la red de guardianas de la abeja melipona Muchcalcabob. La red de guardianas Muchcalcabob de la abeja melipona está conformado por 33 mujeres, 7 unidades productivas, distribuida en 6 comunidades. Tenemos una marca colectiva llamada Yalcap, y Yalcap quiere decir hijas de abejas.
2: Pues tenemos ya 13 años trabajando lo que es la meliponicultura, y pues para nosotras es muy importante, ya que ayudamos a preservar nuestra cultura, sobre todo la especie que es la melipona de Vichy.
3: La miel de melipona es muy especial, ya que nos aporta para nosotras en la comunidad, nos aporta beneficios para la salud, ya que pues, la miel tiene propiedades medicinales y sobre todo la miel pues, es un antiséptico, es un antibacteriano y regenerador de piel. Y eso nos ayuda también a que se refuerce el sistema inmune. Y pues a nosotros nos beneficia mucho porque pues uno pues, nos aporta lo que es la salud. Y sobre todo, pues también nos aporta un poco de ayuda para la economía.
2: Sí, nos gusta mucho ser meliponicultoras. Sobre todo porque sabemos que estamos rescatando parte de nuestra historia ancestral que dejaron sus abuelos mayas. Y también tratamos de seguir lo que ellos hacían. Sobre todo porque ellos la miel la usaban como endulzante, lo usaban para cuidarse de algunas enfermedades, también lo usaban para hacer sus ritos, sus ofrendas, ya que para ellos existe un guardián que es la Amusencap, y entonces cada periodo de tiempo se le hace una ofrenda y nosotros también lo hacemos como una forma de agradecer lo que ellos nos dan y también pedimos por la floración. Y es para nosotros pues un privilegio el poder ser meliponicultoras, sobre todo porque para nosotras es un rescate a nuestra cultura ancestral que dejaron nuestros abuelos mayas.
4: Pues con la miel, nosotras hacemos productos derivados de la miel. Tenemos tres líneas, que es de la salud, higiene personal y belleza.
5: Pues para nosotras es muy importante, ya que esta abejita es una abeja polinizadora. Esta abeja poliniza lo que nosotros consumimos y sobre todo porque su miel tiene muchas propiedades medicinales.
6: Pues el lugar donde nosotros vivimos, pues la verdad sí tratamos de tener muchas plantas nectaríferas para ayudar a estas abejitas también, ya que ahorita estamos cruzando por un cambio muy drástico. Entonces nosotros tenemos que cultivar plantas que produzcan néctar, polen, para que ellas puedan consumir y tengan para alimentarse. Y pues nosotros, donde nosotros vivimos, pues hay muchas palmas, hay muchos cítricos, donde aquí en Maní, pues las personas son parceleros, entonces tienen muchos cítricos, tienen también entre algunas que son como el chichilché, como el jabín o el salán, que también las abejitas la visitan. Son varias plantas que nosotros tenemos que sembrar. Y también pues también sembramos como por ejemplo lo que son los tomates, chile habanero, que ellas vienen y nos ayudan a polinizar. Y pues es muy bonito, la verdad, poder ayudar a estas abejas, sobre todo sembrando.
5: Pues más que cuidados, es paciencia y amor. Porque pues estas abejitas son muy nobles, son muy dóciles y la verdad es paciencia, porque ahorita con este cambio climático nosotros tenemos que buscar cómo ayudarles. Por ejemplo, echar agua en el piso, mojar con una tela húmeda las colmenas y echarle agua a la palapa, porque pues con este cambio climático, pues la verdad sí, las abejitas se estresan.
6: Pues lo que yo le diría, o sea, lo que nosotras le diríamos a la comunidad es que cuiden mucho de esas especies, porque pues para nosotras, sobre todo para la vida, su conservación nos ayudará pues a nuestra existencia, porque son polinizadores de lo que nosotros consumimos. Y no solamente la melipona evechei, como le comentaba anteriormente, es que existen 16 tipos de meliponinos. Entre ellos, pues, lo más conocido pues es esta evechei, ¿no? Pero hay otros que son negritos, que son más chicos, que son diferente color, pero siempre son de la misma familia. Pero hay gente que lo ve y pues o los queman o los matan. Entonces sí, les pedimos que no hagan eso. Y sobre todo que siembren también plantas que pueda ayudar a esta especie de abejas. Y pues porque pues sin la abeja no habría vida. Gracias.
7: Soy Sandra Corales, de Abejas de Barrio, Xochimilco, Ciudad de México. En mi equipo conforman al menos 10 personas que son parte de Abejas de Barrio. Somos una organización o asociación civil. Entre nuestras principales características está cuidado de las abejas, trabajar por ellas y también desde el ámbito de la apicultura, capacitar a jóvenes apicultores y brindar experiencias para acercar a la gente al mundo de las abejas. Yo empecé hace 9 años en la apicultura. Empecé trabajando con apicultores de Xochimilco, Miguel Rivera, que es un productor de abejas reinas, es uno de mis maestros, junto con Lupita López, otra apicultora muy importante en mi formación. Y pues en realidad aprendí de los mejores, personas que conviven con las abejas y que trabajan directamente con ellas. Puro trabajo y aprendizaje práctico. Nosotros cuidamos abejas Apis mellifera, que son la abeja de la miel. Lo hacemos desde 2018, tenemos el apiario. Y bueno, pues ha sido muy padrísimo poder convivir y conocer esta especie, que es una especie muy importante. Y pues también hacer divulgación sobre el trabajo que se hace desde la apicultura. Para mí estas abejas son muy importantes porque, sobre todo por el área de la producción, en cuanto a la producción y también el equilibrio de los ecosistemas, las abejas son bioindicadores de salud del planeta y donde hay abejas hay salud, eso se cree también, ¿no? Y pues de hecho sí lo considero así. Trabajar con abejas significa trabajar con una especie que tiene una capacidad enorme de trabajo en cuanto a producción. La producción de miel es una cosa increíble que le recomiendo a todo el mundo al menos algún día visitar un apiario. El polen, la jalea real, el propóleo son elementos increíbles que se encuentran en la colmena y forma parte de ella. Y pues este superorganismo es muy importante. Y también podemos medir justamente el impacto en la polinización nativa y de producción que se puede generar gracias a ellas. Pues las abejas necesitan de cuidados así como nosotros, pensando que son un superorganismo, necesitan alimentación en tiempo de escasez, necesitan que su colmena, su caja de abejas donde viven, su casa, sea un lugar seguro. Necesitan que les dé el sol a ciertas horas del día, pero que también se mantengan con frescura y sombra. Necesitan tener una medicación natural que les ayude a combatir ciertas enfermedades como la varroa, que es un ácaro de la colmena. Y en realidad necesitan, no necesitan poco, pero las necesitamos nosotros a ellas justamente para producir miel. Es muy difícil tener abejas, nos enfrentamos al crecimiento de la mancha urbana, entonces uno de nuestros principales problemas es el crecimiento de la ciudad, ¿no? Entonces queremos justamente empezar a visibilizar que la zona rural, las zonas y los territorios son parte súper fundamental de las zonas chinamperas, de la miel, de las abejas, y que gracias a ella tenemos pues, este alimento y sobre todo polinización. El principal producto que tenemos es la miel, el segundo y tercer lugar sería el polen y el propóleo, y sobre todo polinización. Se dice que más del 80% de los alimentos que consumimos dependen de la polinización de las abejas. Gracias a ellas tenemos pues, lo que necesitamos día a día para comer, y sobre todo alimentos ricos en vitaminas y minerales. Sí me gusta ser apicultora, creo que es una de las cosas más increíbles que puedo hacer. Me gusta muchísimo más que cualquier cosa, me gusta trabajar mucho en el campo, estar conviviendo con las abejas, enfrentarme a los climas, a veces un poco hostiles, a veces muy bellos paisajes que vemos, a veces pues noticias negativas como que no hay suficiente miel, como que empieza a llover, el tema del cambio climático afecta a las abejas. Entonces, creo que disfruto de este trabajo por su capacidad que tiene de sorprenderte. Y pues también cada vez que entramos al apiario para cosechar miel, sobre todo cuando estamos rodeados de tantas colmenas, pues es una experiencia única que me hace saber que estoy viva. Pues yo vivo en Xochimilco, que es una alcaldía en la Ciudad de México, con mucha vegetación, con zona chinampera increíble y hermosa que nos puede acercar a otro ecosistema y otra forma de vida. Andar en el agua significa entrar a otro modo de andar en la ciudad, que pues es increíble y único. La ciudad creo que a veces es avasallante, y vivir cerca de la zona chinampera es fantástico y trabajar ahí también. Yo le diría a la gente que hay que cuidar a las abejas y a todos los polinizadores. Y a las abejas porque son organismos muy interesantes de los que podemos aprender mucho, que han sobrevivido millones de años en la Tierra y que hoy en día nos están enseñando cómo sobrevivir a un ecosistema que cambia todo el tiempo. Que cambia, se transforma y que a veces se declina, ¿no? Creo que el cambio climático está haciendo mucho daño, pero creo que podemos trabajar como las abejas en colmena, y así como decimos en abejas de barrio, hagamos colmena para combatir el uso de pesticidas y defender a las abejas.
8: Hola, buenas tardes. Mi nombre es Carlos Alfredo Félix Ramos. Yo soy originario de Cuetzalan del Progreso, Puebla. Nosotros estamos trabajando con una cooperativa que se llama Tosepan Pisilnegme. Nosotros en esta organización nos dedicamos a dar asistencia técnica a productores meliponicultores de la abeja Escaptotrigona mexicana. Es una abeja nativa y que es endémica de esta zona. Yo empecé a trabajar con estas abejas desde el año 2019. Es muy bonito el trabajo que se realiza con esta abejita, ya que es una abeja nativa. Y pues el cuidado que se le da es muy importante para la zona, ya que nos ayuda mucho en la polinización de nuestras parcelas. La especie que nosotros estamos manejando es la especie Escaptotrigona mexicana. Es una abejita de color negro. Se caracteriza por sus alitas entre un tono anaranjado y que no exceden el medio centímetro de tamaño. Para nosotros esta abeja es muy importante, ya que permite la polinización de los cultivos que tenemos en la zona. Nuestros cultivos son árboles frutales, donde destacan el mango, el café, la naranja, la lima, la mandarina, entre otros frutos que se dan en la región. Y pues estas abejitas se dedican a dar esa polinización, aparte de que se cree que polinizan mucho también plantas medicinales. Entonces realmente son unas abejitas muy importantes para la comunidad. Los cuidados que necesitan estas abejitas, pues son muy simples o muy sencillos. Simplemente hay que tener mucho cuidado en donde las tenemos, en los meliponarios donde las tenemos. Generalmente son abejitas de traspatio, entonces son abejitas que tenemos en casa, y por lo general pues hay que quitarles las telarañas, ver que no tengan algún depredador, ver que no vengan las hormigas a invadirlas, y pues en sí solamente son como que los cuidados más principales. Algunos ponemos trampas para evitar que lleguen las moscas de vinagre, así les llamamos. Aquí le llaman tezontescat, que es una mosquita pues que le gusta lo fermentado, lo agrio, y pues hay que tener mucho cuidado de que pues no vengan esas mosquitas. Lo principal que les afecta a estas abejitas generalmente pues ha sido el cambio climático. Desafortunadamente hoy en día hay muchos cambios en cuanto a los climas. Tan solo nosotros analizábamos que hemos tenido huracanes que han, pues por la magnitud de estos huracanes, han tirado árboles de años o vegetación, la cual es alimento para estas abejitas. Entonces nosotros veíamos que cuando pasa un huracán, esta abejita pierde mucha alimentación y por ende algunas colonias de abejas pues fallecen. Entonces siempre son muy importantes las abejitas para la polinización, pero también tenemos que asegurar que tengan esa alimentación. Nosotros actualmente con la miel que estas abejitas nos proporcionan la utilizamos mucho para uso medicinal, ya que se considera que la abeja produce una miel melipona. Esta miel melipona tiene grandes propiedades curativas, o se le atribuyen generalmente por generación por generación. Nuestros ancestros las han tenido como un método curativo para infecciones respiratorias, para la tos, la asma, o como para nutrimental. Entonces realmente para la nutrición también son muy buenas. Nosotros a partir de esta miel estamos elaborando algunos productos, como son jabones. De la cera que se extrae también estamos empleándola para la elaboración de jabones junto con la miel. Algunos jarabes con miel se están realizando, y la cooperativa ha desarrollado una parte de valor agregado creando productos a partir de ella, como son shampoos, cremas, y pues son innovaciones que se han ido haciendo dentro de la organización. Y pues si me preguntan qué tiene de especial la miel de esta abejita, pues es una miel que nosotros consideramos curativa. Es de un sabor agridulce. De hecho, no es una miel tan empalagosa, es una miel que tiene un sabor entre cítricos, muy rica, pero digamos que le da ese toquecito como entre limoncito y dulce. Es una miel muy, muy rica, aparte de que se le atribuyen propiedades medicinales. Si me gusta ser meliponicultor, claro que sí, ya que es una actividad que te ayuda mucho, aprendes mucho de estas abejitas. La interacción que tienen estas abejitas es muy importante, ya que dentro de una colmena de abejitas meliponas de esta especie de Scaptotrigona mexicana, generalmente puede haber dos reinas. Una reina, cuando sabe que ya es una reina mayor, entrena a otra reina para que le dé su lugar. Entonces estas abejitas no compiten dentro de la colonia, pueden haber o coexistir dos abejitas meliponas, dos abejas reinas en una colonia. Y pues si me preguntan sobre Cuetzalan, ¿cómo es el lugar donde tenemos estas abejitas? De hecho, nosotros somos considerados el santuario de la abeja melipona Scaptotrigona mexicana o Piscilegme. Pues realmente Cuetzalan es un lugar muy bello, pero yo atribuiría que es gracias a estas abejas, porque ayudan a conservar la biodiversidad de nuestros paisajes con la polinización de los árboles, de los frutos, de toda la vegetación que hay. Son parte esencial para que hay una conservación de este ambiente. Y pues si ustedes vienen a Cuetzalan, lo que no se pueden perder son sus antojitos, desde lo que son sus tlayoyos, las aguas frescas que se preparan acá con los frutos de la región, tan solo un agua de maracuyá, generalmente se hacen bebidas tradicionales como es el yolishpa, que es una bebida tradicional hecha a base de plantas medicinales, algunos licores a base de frutos de la región. Pues es algo, una experiencia muy buena venir a Cuetzalan y probar toda su gastronomía. La gastronomía es diversa aquí en Cuetzalan. Pues podemos encontrar, como lo decía, antojitos, pero también hay quelites. Aquí hay unos quelitos muy ricos que se preparan. También hay algunos hongos. Aquí hay, a veces te ofrecen hongos con cecina, o sea que la gastronomía y el aprovechamiento de los recursos que hay en esta zona es muy bueno, porque activan la economía.

0: Hola. Hola a todos los radioescuchas que se unieron a esta transmisión de Radio Nopal junto con La Radiosa. Y hoy invité a una psicóloga y a una arquitecta a platicar de temas muy importantes de la vida. Y sobre todo las invité porque son expertas y necesitamos las opiniones de expertos de vez en cuando para que nos guíen en la vida. Y bueno, están aquí conmigo Ana Testelli, psicóloga, y Malau, hola. Arquitecta.
1: Hola, hola chavos.
2: Expertas.
0: Bienvenidas a las expertas. Y les quería preguntar si tienen algún chisme o alguna historia que les gustaría contarnos el día de hoy. No tienen que difamar a nadie, porque no queremos meternos en problemas legales, pero es una pequeña tradición de La Radiosa.
1: Oh, shit. Safo primero.
2: Ok. Y yo de que tengo un paciente rompiendo toda confidencialidad. Híjole, no sé.
1: En Celaya hay mucho chisme.
2: En Celaya hay muchísimo chisme.
0: En Puebla igual, ¿eh?
2: Sí. A ver, tú tienes uno de Puebla.
0: Yo sí tengo uno, pero bueno, dos de hecho, que quizás ya se han enterado porque son noticias. Entonces, el primero es que en la Tlixcayotl, que es una avenida muy importante de Puebla que cruza la ciudad, hay un francotirador que le ha estado, le ha estado disparando a las personas. Sí. Está densísimo, está como de Estados Unidos ese tema.
1: Pero no lo han agarrado.
0: No lo han agarrado. Sí, muy denso. Y el otro está chance muy largo, entonces mejor ustedes. Nos tendríamos que quedar aquí una hora platicando, entonces mejor ustedes. Cuéntanos, Ana, un chisme de Celaya.
2: Pues, bueno, ahorita se me ocurrió que ya cayó agua, que eso es como algo que en el Bajío se celebra mucho. Y más en la parte de mi familia, los hermanos de mi mamá son pues rancheros, tienen sus ranchos y sus cerros, y pues ya hay agua. Entonces ya estoy con ansias de ir a chapotear allá al cerro de un tío que pues, la neta está bien lindo. Y pues el Bajío está verde, y eso es noticia muy chida.
0: Qué nice. Emocionante.
2: Sí.
1: Bueno, yo ahorita pensé que ya es época de luciérnagas y el parque que queda enfrente de mi casa es el lugar perfecto para ir a verlas.
2: No más.
1: Si quieren ir a pasearse a las lomas, es la barranca de Barrilaco y a partir de como las 6 o 7, 6, 7,
2: no más.
1: Se pueden ver las luciérnagas.
0: ¿Qué les pasa?
1: Lo teníamos que hacer.
0: Ok, sí. El mejor plan. Amo las luciérnagas.
1: Yo también.
0: ¿Por qué las luciérnagas? ¿Están de acuerdo?
1: Porque existen.
0: ¿Por qué las luciérnagas? ¿Cómo funcionan?
2: Ah,
0: ¿qué?
2: Sí, sí, sí.
0: O sea, ¿qué hicieron todos los demás animales para no ser una luciérnaga? La neta. O sea, si yo fuera cualquier otro animal y existían las luciérnagas, de que se les prende la cola, o sea, sí. Está envidiable, la verdad.